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0: Muy buenas tardes o buenas noches en el lugar del mundo en que se encuentren a nuestros terenófilos oyentes. Bienvenidos a nuestro programa aniversario de los vinos cardinales. Son tres y a mis espaldas la bahía del Gran Valparaíso, porque estamos en un canal regional, el primer canal de Chile que el próximo año cumple 70 años. Sí, la televisión en Chile nació acá. Y más emotivo aún estar haciendo este programa en UCB Televisión y por primera vez en forma presencial reunidos los cinco integrantes de este equipo de los cuatro vinos cardinales. Son tres. Va a ser un programa emotivo. Voy a intentar controlarme y comenzamos ya presentando a quienes somos los cuatro vinos cardinales. Son tres. A mi derecha, Laura Balota de Wine Academy Chile. Aquí a la gran icónica, y le voy a cambiar el adjetivo. Eres, como se dice hoy día, una GOAT, que es el acrónimo para Greatest of All Times, la más grande de todos los tiempos.
1: Dios mío.
0: También,
1: qué miedo.
0: Aquí también a mi derecha, Manuel Sánchez, un consultor vinícola que lleva tanto en el vino que nos ha prodigado su sabiduría y conocimiento. Y en este programa tan, tan único e irrepetible, y porque somos un programa que promueve el nepotismo, nuestro estimado copanelista de este equipo hoy día se transmuta para ser invitado. ¿Invitado por qué? Cuando estábamos pensando en las reuniones de pauta, los cuatro invitados para este mes con los vinos íconos, ahí uno se acuerda que muchas veces la respuesta está frente a uno. Entonces, con los pergaminos, con los galardones, con los reconocimientos desde noviembre hasta la fecha, ¿cómo no íbamos a tener como invitado a nuestro estimadísimo Cristian Vallejo de Viña Vic y sus vinos íconos presentes?
2: Muchas gracias. Gracias. Como siempre, feliz de estar en el programa y más aún ahora de invitado, así que ahora no hago las preguntas, contesto nomás.
0: Sí. Sí, pero antes de comenzar el programa, nuestro querido equipo de UCB Televisión nos preguntaba cómo ingresamos en el vino, o cómo nos conocimos, o si nos conocíamos. Así que, damas primero.
1: Bueno,
0: recién recordamos cómo nos conocimos.
1: Y bueno, el mundo del vino es bien pequeño, ¿cierto? O sea, de alguna manera la industria es chiquitita, nos conocemos comerciales, marketing, consultores, enólogos, agrónomos, así que no es tan difícil. Pero sin embargo, yo no había estado nunca con Laura y la conocí gracias a este programa, Max. ¿Cierto? Y que esta chiquilla es muy joven, po. Entonces,
3: no, no tanto sutilidad, gracias, pero no. Conservaban vino.
1: Pues bien, bien. Ni siquiera nos conocimos por ese. Bueno, los demás sí, pues los demás somos como. Sí. Nos vemos en este seminario.
0: Y tú, Laura, como dice don Francisco, ¿llegaste al vino en Chile por amor?
3: Sí, no, pero yo empecé a trabajar en vino ya desde Argentina. Después me fui trabajando en periodismo y también vendiendo vino. Me fui a México. Después, por estudio, me fui a Francia. Y ahí conocí al padre de mis hijas y por eso terminé acá en Chile ya hace como 16, 17 años.
0: Ya. Yeah.
3: Así que sí, acá he trabajado en todos los grupos grandes de vinos, en marketing, en ventas, en comunicación, un poco de todo.
0: Ya, pero
3: y hoy con mi propia escuela, dando
0: sí,
3: clases de vino.
0: Wineacademy.cl, para quienes quieran elevar y profundizar sus conocimientos del vino.
3: Así que, pero dando clases.
0: Ya que estamos en época mundialera, todavía gritas por Argentina, no por Chile.
3: Bueno, pero porque Chile no llegó, pero si no, sí. Obviamente siempre primero voy a querer que gane mi país y segundo, obviamente, el que me da hogar y me dio mis hijos hermosos.
0: Entendible.
3: Sí.
0: Manuel, también en el vino tanto tiempo, pero has comentado en alguna ocasión que entraste por más tu hemisferio izquierdo que el hemisferio derecho, el de las sensaciones y las emociones.
4: Tal cual. Yo de profesión soy ingeniero comercial. Cuando entré al mundo del vino, no tomaba una gota de vino. Era el año 93, 94, y era dueño de una empresa de informática, y un enólogo que se llama Álvaro Arriagada nos dijo a la empresa de informática: yo creo que el vino va a necesitar trazabilidad. Entonces, ustedes que tienen esta empresa, ingeniería, qué sé yo, ¿cómo podrían ayudarnos a que a partir de una botella de vino nosotros sepamos cuándo se embotelló ese vino, que se embotelló tal día, de ese lote, de qué cuba venía? Bueno, y empezamos a trabajar sobre eso. Finalmente hicimos un monstruo de software que se llama Cupay, que muchos de los enólogos que están hoy día funcionando en Chile han trabajado sobre él. Nos fue muy bien. Lo instalamos en 65 bodegas en Chile. Y bueno, y a partir de ahí no pude salir, porque cuando lo vendí en Conchitoro, Alfonso Larraín nos dijo: mira, la condición, ustedes lo van a instalar acá, en todas las bodegas, la condición es que ustedes, como no saben de vino, se tienen que ir a instalar una bodega un par de vendimias. Y de ahí nunca más pude salir. Me enamoré de la industria, me enamoré de la gente que está en la industria. Somos muy pocos, tenemos una onda muy interesante, y de ahí nunca pude salir. Así es que esa es un poco la historia en síntesis, ¿eh? Porque anécdotas y otras cosas.
0: Claro. Mira, antes de presentar a nuestro hoy invitado, me recuerda algo que dijo Felipe Toso en una Premium Tasting. Dijo: para hacer vino hay que ser buena persona. Y yo creo que uno, aparte de lo que disfruta el vino, conocen buenas personas. O sea, yo creo que no hay nadie que ande medio culebreando por la vida que haga vino, porque el vino no sería tan excepcional como el que hace nuestro invitado de hoy, de los vinos íconos, que ya nos advirtió que en esta mesa, atento CNN, MTV, hay 300 puntos.
2: Sí, sí. Pero bueno, ¿qué tengo que contestar? ¿Cómo entré o el vino?
0: Universidad.
2: No,
0: Pontificia.
2: Sí, no, estudié en la Católica, pero yo la verdad que entré al vino cuando, bueno, con mi familia tenemos campo, qué sé yo, pero cuando me di cuenta que el vino finalmente era la interpretación de un lugar que tú compartías con gente. Y que eso podía ser que le encantara como que no. Entonces a veces pasa que a alguien no le gusta tanto y es una intriga y uno quiere saber por qué. Pero lo principal es el compartir cómo tú entendiste el lugar. Y eso fue lo que me hizo entrar en la enología y entrar en un mundo que muchas cosas las que ustedes dijeron a mí me hacen feliz. Conocer gente, tener nuevos amigos alrededor del mundo, porque gracias a esta profesión cuántas veces nos tocó viajar. Y todos con una pasión en común, que es el vino, y el vino que se genera desde la naturaleza. Entonces, cuando tú hablas que generalmente son todas buenas personas, ¿no es cierto, Cecilia? Sí, sí, sí. Es porque somos personas que compartimos una pasión, personas que compartimos una forma de pensar y que compartimos esto de generar algo desde la naturaleza. Y cuando el ser humano está rodeado de la naturaleza y se conecta con la naturaleza, va a su voy a valga la redundancia, a su naturaleza de buena persona. Y eso es difícil calcularlo, que sea solo, como las mezclas, ¿no es cierto? Que uno llega un momento en que la cosa se ilumina y uno, esta es, ¿sí o no?
1: Sí, claro.
2: Y eso no tiene explicación prácticamente, es como pasa y eso la sentiste y esa es.
4: Aparte artística de la enología.
2: Claro. Y esto, y la enología en general es eso, entonces son sentimientos, entonces por eso que son siempre es como un mundo bien caluroso, o sea, todos se conocen, hay una buena onda, independiente que al final siempre hay una competencia porque todos quieren vender, ¿no es cierto? Pero es sana, de hecho eso también la genera, por ejemplo, en mi caso yo tengo muchos amigos que son enólogos de Argentina, tenemos re buena onda, entonces no hay una, es un mundo que tiene esta textura de la buena crianza, la buena onda y de estar siempre conectados con la naturaleza.
1: Mira, yo quiero agregar algo que a raíz de lo que tú dijiste, Cristian, es que la vida de la vid es un ciclo. y de alguna manera, y la del vino igual. Entonces, de alguna manera, somos muy parecidos como,
4: sí, claro,
1: como material vivo. Claro. Entonces, la viña te atrapa. Y el vino, obviamente, como producto, aún más. Entonces, tenemos un ciclo. O sea, uno nace, crece, está en el, y después decae. No somos...
4: Es tan cierto lo que tú dices, Cecilia, que cuando... Nosotros después vendimos el software, se lo vendimos a una tremenda empresa, a Sonda. Y quedé en Teatinos con Catedral, con el bolsillo lleno de plata. Nos pagaron bien. Pero ¿qué hacíamos? ¿Qué hacía yo después de estar 8 o 10 años en la industria? El olor que siento cuando entraba a una sala barrica. La degustación, yo ya estaba metido, estaba enamorado. Yo dije, no, yo no voy a volver al mundo financiero, no voy a volver a la banca, menos, qué lata. Y ahí empecé a trabajar con Jean-Marc, y de eso han pasado casi 25 años más. Me atreví hasta hacer un vino, estoy enamorado de la industria, o sea, así que realmente, como dice Cristian, como decimos todos, la verdad es que el conocernos, conocer gente, países, amigos, el vino en realidad tiene una magia que yo creo que tiene muy pocos alimentos del mundo.
0: Sí, cuando mencionaste olor, me recordó una de mis anécdotas favoritas o más divertidas o quizás más decidoras que yo he escuchado, que es cuando tú regresaste de Francia a Chile desfasado y no tenía que hacer vendimia y...
2: Bueno, me pasó también en, cuando empecé con Vic, empezamos a plantar el 2007. Y... Ah, qué bueno, muchas gracias.
1: Mira qué cosa más linda, sí, como nos regalonean en Telixar. Sí.
2: Muchas gracias. Me pasó que comenzamos a plantar como locos el 2007, partimos en octubre, fue el mismo momento en que yo entré, que ya van a ser casi 20 años, y llegamos hasta febrero plantando, era una locura. Y resulta que llegó marzo y no tenía que cosechar yo. Era 2008 algo. Y por primera vez en mi vida no tenía uva para cosechar. Entonces estaba desesperado. Llamaba...

0: además de la vendimia.
1: Sí, sí.
0: Uno, además de la vendimia, es tan potente que uno hace sus mejores amigos en la vendimia. ¿Acaso?
1: Bueno, claro.
0: Es como estar en
1: me
0: el colegio. Me
1: decir que la gente que trabaja con uno, el operario, tu partner, tú le sabes toda la vida, porque son muchas horas.
0: Demasiado.
1: Son de domingo a domingo y hasta 18 horas, me digo. Entonces, al final, tú conoces la vida y te conoces la vida a ti, y tus hijos participan. Entonces, es una familia muy bonita la que se crea alrededor del vino. Mis hijos, desde chico ahí, yo los mandaba a batonar.
0: Sí,
1: ¿y qué te pasó que llegaste tan luego? No, que están penando ahí en esa bodega. Sí. El doña Paula están penando, me decía.
0: Sí, sí, no, tío, a mí me pasaba con los míos, que llegaban los tres así, o sea, 9, 6 y 3. Entonces los bajaba a la camioneta el día domingo, imagínate, había que ir a probar los vinos el día domingo. Entonces uno echaba a los cabros arriba para sacarlos de la casa un rato. Porque entonces yo llegaba a la camioneta, abría la puerta y seguían corriendo, pero corriendo, corriendo a la sala de degustación. Y se, así, pero codazos, ¿quién agarraba el jugo del Syrah? Pero porque era como el más dulce. Entonces llegaban, pescaban la copa y empezaban tú, se lo tomaban a seco.
1: Pero se veía todo con colita.
0: No, bueno, además, pero y después de eso corrían así, pero... Entonces mi mamá, el señor, me decía, oye, que corran, para que gasten la energía. Si imagínate un vaso así de tener, no sé, 300 gramos de azúcar o más,
2: claro, en alguna bomba, porque era una bomba de azúcar, entonces era alguna bomba.
0: Y corría, y yo gustando los vinos. No, muy divertido, ¿sí? Entonces,
1: ahorita cuando
0: es simpático.
1: Después de la familia, además al mundo del vino.
0: Sí. Así que el vino tiene todas estas cosas que en general uno cuesta transmitirlas cuando alguien compra la botella. Pero yo siempre digo que el vino tiene algo especial, porque hoy día siempre hay esta discusión de que la demanda está bajando, que la forma de pensar es distinta, pero el vino tiene una gran gracia que no tiene ningún otro, que nos sienta toda la mesa al momento de compartirlo. Entonces, hay momentos que son generacionales. Es decir, son día domingo con mi familia, Alejandra es enóloga, ¿no es cierto? Que es su marido enólogo, ella trabaja en Santa Rita, ella trabaja en Valle Secreto. Entonces somos todos enólogos y nos traen botellas y hay tres generaciones, también está mi padre, ¿no es cierto?, con mi mamá, nosotros y nuestros hijos, y todos compartiendo y escuchando al tata. Entonces, y ese momento del vino se genera a veces con los amigos, se genera en otras situaciones donde estamos sentados a la mesa compartiendo y hablando cosas que tienen profundidad, o simplemente nos reímos, pero ese momento no lo tienen todos los
1: productos,
0: todas las bebidas, ¿entendés? Es un momento del vino que es muy particular y ese lo tenemos que usar.
3: Sí, ya que estamos en este programa aniversario, no podemos dejar de comentar de alguna forma. Yo he estado recibiendo estos informes, teorías, principalmente por las redes sociales, que dicen que el consumo de vino, tanto en Chile como en el planeta, no ha bajado porque la gente quiera consumir menos alcohol. Es por lo que estaba recién nombrando Cristian, es porque la gente se reúne menos. Se reúne menos en familia, en parejas, en hermanos, y el vino es social y es para compartir. Pero nuestros anfitriones de hoy día ya nos han traído esta hermosa primera bandeja, así que voy a ir a saludar a nuestro anfitrión, que está aquí a mi derecha. Aquí estamos con nuestro anfitrión para este programa aniversario de los vinos cardinales, son tres, y estamos con Gonzalo Grazzi, concesionario de este lugar que ya está en nuestro barrio, en nuestras dos ciudades, en el límite entre Valparaíso con Viña del Mar, el ex estadio ferroviario, hoy día Estadio Ristorante Italiano. Gracias por recibirnos, te pasaste, vamos a estar eternamente agradecidos, además con vista al mar. ¿Y qué tiene Estadio Ristorante Italiano?
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1: Y la referencia, Plaza Recreo,
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0: 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Sí.
1: Excelente. Gracias por recibirnos y
0: Y
1: continuamos con los vinos cardinales. Son tres. Bien, escuchamos a nuestro anfitrión, Gonzalo Grazzi, concesionario de aquí, Estadio Italiano Ristorante. Así que ahora nos procedemos a servir estas delicias que trajo y ya Cristian nos va a deleitar con lo que trajo para este día tan especial de celebración de los cuatro vinos cardinales. Son tres, el sur y el norte. Frase o poema que pedí prestado de el poeta mayor Vicente Huidobro.
2: muchas gracias, Max. Aquí traje dos vinos Vic, 2021 y 2022. También Stone Vic 24 y La Puel 22. Normalmente, si tuviésemos que gustar, como normalmente nos enseñaron, del más barato al más caro o del más simple al más complejo, a lo mejor tendríamos que partir con La Puel. Pero creo que cómo transmitir nuestro terroir es primero partir con Vic para entender la filosofía que hay detrás, la poesía que hay detrás de este vino. Así que quiero partir con Vic 2021, que es una mezcla principalmente Cabernet Franc, 77%, tiene 23% Cabernet
3: Gracias.
2: Sí. Y lo curioso es que este vino, cuando partimos en el 2009 con la primera mezcla, que fueron el segundo año de producción, donde, claro, éramos unos locos porque todo lo que estábamos haciendo era distinto, ¿no es cierto? Y alta densidad, 10.000 plantas por hectárea, porte injerto, todo con porte injerto. Bueno, la idea era crear este vino para estar en el panteón de los grandes vinos del mundo con las cinco variedades que tenemos en el campo, que era Cabernet Sauvignon, Cabernet Franc, Syrah, Carménère y Merlot. Y de todas las uvas, desde todas las distintas parcelas y de los distintos valles que tenemos dentro del campo. El campo es grande, son 4.300 hectáreas, y hay seis valles que la verdad son valles, están encerrados por cerro y hay una quebrada en el centro, están todos separados unos de ellos. Ir a lograr esta mezcla, así que siempre partimos con las cinco variedades en un inicio, donde más o menos el Cabernet Sauvignon era un 50%, un 30 y tanto de Carménère, un 6, 5, 4 de Syrah, hasta el 2013, donde empecé a darme cuenta que el Cabernet Sauvignon y el Cabernet Franc eran los que nos iban a dar esta linealidad, esta elegancia, y sobre todo desde una de las partes del campo, que es donde reside el viento que viene del mar, que es fantástico. Hay videos de cuando entra este viento y es como una ola de nubes que vienen frías, que se meten dentro y bajan la temperatura desde las 1 de la tarde en adelante, y esto parte a las 11. Y me di cuenta que el Cabernet Sauvignon y Cabernet Franc. Entonces, ese fue el cambio. Y el 2014 sacamos el Merlot. 2015 fue el primero Cabernet Sauvignon, Cabernet Franc. 85-15. Y claro, empezamos con esta historia de los puntos, qué sé yo, 96 el 2013, 98 el 2015. Entonces, empezamos ahí por el camino. 2016, Cabernet Sauvignon 76%, 24 Cabernet Franc. Lo llamé el Franco porque era el primero que ya subíamos el Cabernet Franc a más del 20%, y fue 99 puntos. Entonces empezamos como ya, por aquí va la cosa. Y seguimos así hasta el 2020, donde jugamos 75-25, 78-22, dependiendo del año. A mí me gusta mucho darle la personalidad dependiendo de lo que pasó en el año, que es un poco lo que le aprendí a los amigos ahí en Francia. Y el 2021 nos decidimos a cambiar la mezcla a 77-23. Entonces, lo divertido y la anécdota de esto, Cecilia, es que estábamos presentando esto a la familia. Entonces se sientan todo el equipo con Alex y Kerry, y bueno, empezamos, y es que hagamos una vertical. Entonces partimos del 2009, 2010, así hasta llegar al 21. Entonces fuimos recorriendo cada año y fue muy divertido porque fue largo, pero empezamos a conversar y a darnos cuenta todo lo que había pasado hacia atrás y todo lo que habíamos hecho. O sea, la historia de todos los que estábamos ahí, y de ellos principalmente como familia, Alex y Kerry, ¿no es cierto? y disfrutando un poco. Entonces, sí, el 18, hablábamos del 16, el 18, el 20, el 20. Y todo, mira cómo está este, el 2010. 2010, segunda cosecha, tercer año de parra, y tu bro, el vino está vivo. Está. Entonces uno dice, bueno, sorprenderse, y en eso dice Alex, bueno, el 2021, probamos el 2021, y dice, ah, no, esto sí que está, bro, esto sí, todo feliz, y bla, bla, bla, y todo conversan y todo súper así como felices, y me dice Alex, bueno, ¿y cómo es la mezcla? 77 es Cabernet Franc, 23 Cabernet Soyo. O sea, ¿dónde? Like, de vuelta. Sí. ¿Y qué pasa? ¿Cómo que va a ser? ¿Qué te parece? Bueno, Alex, acabas de decir tú mismo que es la mejor que hemos tenido, ¿no? Sí. Entonces, ya después, y ahí nos decidimos y salimos con esta mezcla. Y bueno, y ahí llegamos a los famosos 100 puntos con James y con Gilbert Angayal, que ese fue también una gran cosa, porque esa publicación, que es el Wine Spectator de Francia, no había puesto nunca un 100 puntos a un vino sudamericano. Y el primero...
1: ¿Sudamericano?
2: Sí. Y el era Chile. No, sudamericano. Y el primero fue un vino chileno. Y además no había puesto 100 puntos desde hace 15 años. Entonces fue un hito que se vinieran los 100 puntos a América cuando son franceses. Entonces era una gran... Claro, una gran... Para ellos era sorprendente. Y para nosotros felices, porque habíamos logrado uno de los objetivos, que era poder llegar a esto para estar en este panteón y poder demostrar que ese lugar en específico tenía algo especial, y que Chile, haciendo bien las cosas, también llega. No somos los primeros, obviamente. Razo y Razo muy bien, excepto el Apóstol,
1: Alma Viva.
2: Pero uno más que aporta a que Chile sea mirado de otra manera. Y el primer Cabernet Franc chileno con 100 puntos y un doble 100 puntos. Entonces fue para nosotros una noticia que realmente nos motivó a seguir, porque había una presión, sobre todo, imagínate, el equipo enología. Nosotros ya teníamos 99, 98, y cuándo, pero en definitiva para nosotros era lograr llegar a esta calidad de vino. Y por otro lado, para mí como desafío era que el vino fuera súper bebible, que fuera rico de tomar, que independiente de los 100 o no 100, es que el vino sea rico y cuente una historia. O sea, que en cada copa vaya cambiando, que en el primer sorbo sientas algo, tu cerebro empiece como a pensar esto, y en el segundo sorbo sea una sensación distinta, y sea este vino que te captura, así que en fondo te empieza a contar una historia. Y eso es lo que pasa acá, tiene capas, bueno, ahí ustedes lo pueden ir describiendo también, tiene los taninos muy, muy pequeños. Y eso es lo que a mí más me gusta, porque cuando veo que sacaba la botella, que significa que realmente les gustó. Y eso me hace mucho más feliz, digamos, el poder ver que es un vino, independiente de toda la historia, la complejidad que tiene, un vino que hace rico de tomar. Y ese es un desafío.
3: Yo quiero hacer un paréntesis a lo que dice Cristian. También, absolutamente, muchas veces le ha tocado a Cecilia. Sí, estamos en este programa con la pasión que este hombre describe a su vino. Realmente, el vino en realidad es el producto de un trabajo, de un enamorarse del terroir, de la profesión, de lo que está detrás del vino. Yo realmente, Cristian, primero, antes que los 100 puntos, nos conocemos hace un par de años.
2: Sí.
3: Antes de los 100 puntos, te felicito a ti como persona, porque de verdad, para llegar a hacer estos vinos, hay mucho trabajo atrás, mucha pasión, mucho esfuerzo, estar muy convencido de lo que uno está haciendo. Entonces, tener estos vinos que, como bien dices tú, y de verdad lo logras, porque están muy ricos.
2: Gracias.
3: Muy rico, muy integrado, la fruta está exquisita, muy elegante. La verdad que a mí me encantan tus vinos, pero como te digo, hay detrás pasión, intención, mucho profesionalismo. De verdad, felicitaciones.
2: Muchas gracias.
4: Y salud.
5: Salud.
4: 100 puntos.
5: Hoy yo no, yo no lo manejo.
2: Salud.
4: Gracias por estos vinos.
2: Gracias.
6: Y hay que
4: darle un lado que estaba pensando en el vino.
6: Hay que mencionarles a nuestros terenófilos oyentes que desde que en noviembre la Viña Vic fue elegida la mejor viña del mundo para visitar, yo valoro mucho el tiempo de otros y sé que desde noviembre en adelante todo el mundo quiere entrevistar, compartir, conocer una cata con Cristian, así que doblemente apreciado el tiempo que te has dado para estar hoy día acá.
2: Un aplauso.
6: En nuestro programa. Un lujo.
2: Pero ustedes son mis amigos y uno siempre tiene tiempo para hablar. Así es que le agradezco las palabras. Sí, fue un trabajo efectivamente de loco, Manuel. Sí, al final, recuérdate que nos decían, oh, ustedes están locos, o sea, 10.000 plantas por hectárea, ¿para qué? Si nunca se ha plantado así en Chile, el porte injerto, o sea, porte injerto, todo con porte injerto. Hicimos un par de parcelas o de pruebas sin porte injerto. La verdad que hoy día yo insisto en los porte injertos, pero o sea, cada uno con su teoría, pero todo era diferente. O sea, nosotros partimos con la bodega, con el espejo de agua y todo, con la sustentabilidad en ese tiempo, o sea, 22 años atrás, cuando ya venían los proyectos, no era un tema que se hablara como ahora. Esto de nosotros hacer esta enología circular, que la llamamos, de nosotros hacernos nuestras barricas, de hacernos nuestras vasijas de arcilla, de cosechar con flores.
3: Al principio te ayudé con las barricas.
2: Sí, claro, pero y eso, y todavía tengo muy buenas relaciones y recuerdo de todo lo que hicimos
3: juntos
2: anterior, sí. Pero bueno, eso siento una base, ¿cierto? Para saber qué es lo que vamos
7: a hacer. Igual, pero contale a la gente que nos escucha sobre eso de la bodega, del espejo de agua y eso, porque yo tuve la suerte de ir al hotel y a la bodega, y es precioso, pero hay un montón de gente que no lo sabe.
2: Sí, bueno,
1: lo dejamos para la segunda parte. ¿O lo puedes decir rápido?
2: ¿Sí? Sí, lo puedes decir rápido.
1: Hay más o menos unos 3-4 minutos para que...
2: Bueno, la bodega la hizo Smiljan, que además se ganó el año pasado el Pritzker, que es como el Oscar de los arquitectos. Porque el concepto de Smiljan, una de las cosas que hacía era que fuera un edificio inteligente y sustentable. Además de las líneas largas y de la forma de la arquitectura, que es precioso. Pero en general, la bodega y el hotel está conceptuado para un gasto muy bajo de energía. Entonces, el espejo de agua, que es tan bonito, y que son cuatro elementos para conformarlo, que eso es lo que hace como maravilloso, el agua, y estando bajo tierra, lo que hace es que la sala de 100 metros por 40 y por 20 alto se mantenga una temperatura muy baja y no tengamos que usar energía para bajar
3: esa temperatura.
2: Claro, entonces imagínate un warehouse, no sé, una construcción de 100 metros por 20 de alto por 40 de ancho afuera, con todo el sol, hay que estar con el aire acondicionado todo el día. Y en este caso, no. Y la humedad, con el agua, tenemos el 15-16% que necesitamos también sin usar aparato. Aunque de repente hay que hacer un backup, ¿no es cierto? Pero en general el gasto es muchísimo menor. Así es que además de bonita, como tú dices, tiene todo este concepto de sustentabilidad y de bajar la energía de utilizar el techo, que es la misma tecnología de los estadios de Sudáfrica. ¿Se acuerdan que los estadios de Sudáfrica empezaron a salir con estos techos blancos que entraban en el UE? Bueno, ese techo tiene la misma tecnología, una tecnología de Estados Unidos, y lo que hace es filtrar el UE. Y además este colchón de aire hace una especie de colchón de temperatura. Entonces la bodega nunca es tan fría ni tan calurosa. Entonces cuando uno está terminando la vendimia, que hace frío y que hay que dar la última temperatura a la cuba para que termine, no tienes que pelear con la temperatura externa porque no es tan baja. Y al revés, al principio del verano, que es todo lo contrario, que tú quieres enfriar y afuera hace calor, no hace tanto calor. Entonces siempre el consumo de energía es más bajo.
4: Bonito.
2: Fueron 2 minutos.
1: No, sí. Si pueden, en lo que resta de este año o durante el verano que se nos viene, anoten una visita por el día o alojándose en ese hotel que para mí es un ovni arquitectónico, pero es espectacular.
7: O comer en el restaurante, que es muy rico. Sea solo por el día, ir a comer.
1: Viña Vic es un destino. Olvídense de Cancún, de Playa del Carmen, todo eso que ya está tan revisto. Viña Vic es... Yo creo que hoy día es casi un deber como chileno de visitarla. Y como habitualmente digo, gracias don Alexander, gracias Carrie Vic por haber escogido Chile en otros países de Sudamérica para colocar aquí su bodega y con todo lo que han logrado.
6: Así que ya nos vamos a el primera pausa para nuestros avisadores publicitarios y regresamos pronto con este programa tan emotivo que nos ha reunido finalmente y con estos vinos que son los nuevos embajadores de Chile y Nicolás. Gracias por escucharnos y vernos en UCB Medios.
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10: Son las 8 de la noche, 39 minutos.
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6: Estamos de regreso en los cuatro vinos cardinales, son tres, y esta parte del programa siempre lleva la sección más exitosa del programa. No, dije, traigo una vinosofía aplicada nueva. O entonces dije, bueno, estamos de aniversario y busqué ahí en nuestros registros digitales, en lo que hoy día se llama el React, y traje para repetir la vinosofía aplicada más exitosa durante todo este año, que se transformó en viral, muchos me gusta por ahí. Así que a mí, cuando estoy en eventos del vino, se me acerca gente y me dice, oiga, usted que es experto del vino, ¿cómo recomienda tomar el vino? Y yo les digo que lo mejor es tomar el vino desnudo, porque el vino mancha la ropa.
14: Siempre tan sexy. De rato contra la onda, ¿no?
15: Un aplauso.
6: El mejor consejo para tomar vino.
16: Bueno, yo quiero interrumpir a Max. Quiero interrumpir a Max con su vinosofía aplicada. Y bueno, hace un año estamos de aniversario. Nos felicitamos entre todos. Un logro tremendo. Pero detrás de este tremendo logro hay una persona que no se presentó. ¿Ah? ¿Y qué es Max? Cada uno tuvo la oportunidad de decir quién es, cómo partimos en el mundo del vino, y este aniversario es fruto también de tu trabajo, también fruto de tu pasión por el vino. Mantener a estos cuatro locos de esta mesa no es fácil.
17: Sí, sí.
16: ¿Ah? No es fácil, porque cada uno te costaba arrear, ¿no? De repente, ¿ah? Te costaba, porque cada uno en Francia, el otro no sé dónde, cada uno sus cosas. Sin embargo, fuiste capaz. Así es que queremos también que nuestros amigos telenófilos oyentes te conozcan,
3: sepan quién es Max y cómo llegaste a este mundo del vino y por qué tanta pasión con la industria que tanto queremos.
6: Bueno, nací en la única ciudad de Chile que tiene nombre de viña. Así que ya ahí el destino en algo me anduvo marcando. Además que nací en la desaparecida Clínica Viña del Mar, o sea, doblete, Ciudad Viña del Mar, Clínica Viña del Mar. Pero en realidad le anduve haciendo el quite a este destino o a estar predestinado. En realidad todavía me presento como alguien abstemio porque solamente consume vino y para mí el vino no es alcohol, es mucho trabajo, es ciencia, es poesía. Pero resumiendo varias señales en la vida, puedo hablar que conocí a Mario Lobo, ex director de Viña Los Vascos, que él hace mucho tiempo ahí conocí su vino ícono Ledi. Por otro lado, quizá algo que también fue marcador, fui fotógrafo y consultor meteorológico en Valle Nevado, justo cuando pasaba de dueños franceses a chilenos y estaban liquidando todo el vino francés, que también eso fue bueno y amplió el mundo. Y quizás otro hito fue haber asistido a la primera Feria Chanchos del Lenguados en julio del 2011. Entonces yo, que me quería mantener saludable, surfista, esquiando, el destino me iba ahí hasta que, y agradezco mucho a Francisca, hoy eso no fue el apellido justo ahora, Francisca Pulgar, la editora del programa Hasta que el vino se acabe en otra radio de Viña del Mar, me invitó a ser invitado, soy como una ex vocera, y me gustó tanto que pregunté si podía volver como panelista. Y de ahí llevo 9 años o 10 temporadas en radio y una hora en televisión. Y eso es más o menos resumiendo el prontuario vinícola de mi vida.
3: Y a propósito, ¿por qué nos elegiste a nosotros? ¿Qué viste?
6: Bueno, ahí podría contar una anécdota que, claro, uno como editor. Ahora, aclaro, yo todavía me siento bendecido y privilegiado de poder compartir y comunicar el vino con Cecilia, con Laura, con Manuel, porque, y ustedes lo ven en el programa, yo aparezco como escritor. O sea, yo soy el que menos sabe de vino, entre el surf con el buceo, mi nariz siempre está bloqueada. Pero el vino tiene muchas caras, o sea, no es tomar vino y pasarlo bien, es historia, geología, amistad, compartir, viajar. Entonces no es que uno se agarre del vino por querer pasarlo bien, sino que existen muchas otras facetas o dimensiones que la gente realmente deja pasar. Y se me fue tu pregunta.
15: ¿Por qué nos elegiste?
6: Bueno, con Cecilia y Cristian veníamos de el programa anterior, que no continuó por la partida de 2 integrantes. Obviamente, Cecilia...
15: Son bastante evidentes las razones.
6: Cecilia, siendo una persona que todo el mundo dice... Torres, en simple, la primera enóloga creadora de un vino ícono en Chile, Casa Real, o sea,
17: qué honor, no vendo por Cecilia,
15: no te atomo a ti, no se puede,
17: sí, entonces, o sea, como
6: en la película Wayne's World, que en un recital de Alice Cooper decían, no lo merecemos. O sea, yo eso digo, ¿cómo estoy al lado de Cecilia? Entonces, y Laura, y
17: invitaciones.
6: Entonces,
17: por supuesto que para armar un equipo que comunique el vino, primero en radio y ahora en televisión, lo primero es que el conocimiento, la pasión y estar dispuesto a hacerlo ad honorem, que es otra cosa, porque cada uno de estos integrantes tiene sus responsabilidades. Entonces es pedirle a cada uno que 2 horas al mes la dejen para comunicar el vino. Entonces ahí está la pasión que yo vi también en Laura y en Manuel. Y termino la respuesta con una historia con Cristian, porque cuando lo reclutamos, habían otros enólogos o personalidades del vino que o no respondieron nunca o... Y yo llamo a...
16: Hay otros que querían participar.
14: Ah, vale. Sí, seguramente.
17: Y yo le dije, Cristian, esto es importante, necesito que sea cara a cara, videollamada. Y cuando le digo que era para invitarlo a ser panelista del programa, Cristian colocó una cara como de niño emocionado, ¿no? Y así como, ¿yo? ¿Me están invitando a mí? Y yo dije, ¿pero cómo? Cristian Vallejo, enólogo de Vic, está diciendo, ¿pero yo? ¿En serio que yo? Entonces habla de alguien... O sea, yo creo que los más grandes son los más humildes. Y por eso es que te ha ido tan bien en la vida. Y brindamos por tu vino hoy día.
14: Brindamos. Brindamos por los 300 salud. Puntos que tenemos. Ah, que están mucho más.
16: Y salud por nuestro primer aniversario, Valeria.
14: Max, muchas gracias.
17: Y el próximo, prepárese, porque el UCB Medios cumple, UCB Televisión cumple 70 años. Así que, o sea, es un tremendo
14: pie. Y grandes saludos. Y excusa para juntarse. Oye, tenemos otra excusa, entonces.
16: Oye, saludos a nuestros telenófilos oyentes.
14: Sí, saludos. Que mirar, pero sabía todo. Y salud, está acá atrás. Gracias.
16: Eso.
14: Vamos a probar el 2022. A ver,
17: el vino
14: más
17: es,
14: el tiempo.
17: Es cultura, el vino es alimento. ¿O no, Laura? Tú que estás tan inmersa en el mundo...
7: Totalmente.
17: Del vino.
7: Y me encanta cómo hablan cada uno de ustedes del vino, con la pasión que le ponen. Es distinto. Yo que he viajado vendiendo vino, muchas veces hay gente que me pregunta, y como, ¿qué te hace buena vendiendo vino? Contarlo así con pasión. Porque viene, hay gente que, mucha gente que trabaja en grupos grandes, que no le gusta el vino siquiera y sale a vender y repite lo que aprendió de un libro, y no toman vino, toman después van a comer y toman Coca-Cola o qué cosa. Entonces, nada, el solo hecho de que te guste y que te apasione lo que haces, eso ya contagia. Y una vez que te entra el bichito del vino, ya no se va.
2: No se va.
7: No se va, uno quiere aprender más, quiere probar más, quiere probar más. Y el camino, y siempre seguís aprendiendo. Hay gente que me dice, ¿por qué te gusta dar clase? Porque me obliga a todo el tiempo estar leyendo, estar aprendiendo. Siempre se puede aprender más en más profundidad lo que ya pensaste que sabías, seguirle encontrando nuevas facetas. Así que
14: uno no termina nunca de aprender en este mundo del vino. Que
7: nunca, y aparte y un día igual a otro. Las variedades, los suelos, los climas, o sea, todo es un mundo infinito.
2: A mí me pasó eso con las barricas. Yo, uno metido en el vino y usando la barrica, que sea, uno cree que sabe, que son bosques, que sea. Y la verdad que cuando realmente entré en todo este tema y fui a Francia, a los bosques, a entender esta cosa, precio, fui con Jean-Luc Sylvain, que me ayudó mucho, así que lo nombro, me empecé a dar cuenta que en realidad manejaba una parte de la historia y que el detalle es un mundo, pero no te explico lo bonito y lo complicado y insertarse dentro y entenderlo desde adentro es completamente otra cosa. Que es lo que hacemos cuando nosotros hacemos las barricas, en el fondo, cómo tostar el tiempo, el minuto, que esto, no sé qué, que el guía. Es totalmente, o sea, un paso que me pasó lo que tú dices, y me di cuenta de que entendía algo, pero no sabía. No sabía con la
7: variedad de azules diferentes y de orígenes y de tamaños de las barricas. Una vez que aprendiste de las maderas, el tamaño también importa, y el número de usos y el nivel de tostado. Las variantes empiezan a ser infinitas. Cristian, te quería preguntar una cosa que he escuchado. Porque ya sabemos que sos el rey de los tintos. ¿Es verdad que se vienen los blancos?
2: Bueno.
7: ¿Vas a seguir aprendiendo?
2: Esa es una muy buena pregunta, Laura. Y ahora estamos entendiendo por qué usted enseña, porque va en profundidad. Directo, sí. Sí, vamos a salir con nuestro blanco. Y justamente nace de haber entendido desde otra perspectiva y desde otra forma nuestro terroir, que en un principio lo vimos como un gran terroir para hacer tinto. Resultó que caminando este sendero nos dimos cuenta que sí había una gran posibilidad cuando...
3: Potencial.
2: Que había una gran posibilidad cuando pasó una cosa muy curiosa, porque nosotros cuando plantamos todo el campo, como usamos por tinjerto, hicimos calicatas, pero más de 1500 calicatas, para poder determinar bien los tipos de suelo y encontrarlos por tinjerto. Entonces hay
3: un pequeño paréntesis, solamente para nuestros telenófilos oyentes. La calicata, yo se lo voy a decir no como agrónomo y enólogo que es Cecilia y Cristian, que son súper expertos. En esencia, mis queridos telenófilos oyentes, la calicata es un hoyo. Es un hoyo que se hace a algunos centímetros de la planta, lo más profundamente posible, para poder entender las capas de tierra, cómo es, si es arcilloso, si no es arcilloso, los nutrientes que necesita, dónde está el agua, cómo va a llegar el agua, la raíz, etcétera, etcétera. Entonces, lo que dice Cristian es un hoyo donde los profesionales como Cecilia y Cristian ven cómo se va a desarrollar la planta. Sí. Entonces, hay plantas que se desarrollan mejor en un tahuá y hay plantas que se desarrollan mejor en otro.
2: Exactamente. Entonces, claro, hicimos 1500 caligatas para poder determinar el porte injerto utilizar, que es la raíz. El porte injerto es la raíz, ¿no?
7: La traducción es el título.
2: La profundizan mucho, pero sí, tiene toda la razón, es la raíz, y no es cierto. Entonces, lo que hicimos fue encontrar la raíz exacta para el tipo de suelo. Y estas 1500 calidades se hicieron en todo el campo, pero en el 2018 nos dimos cuenta que el 40% del campo estaba sobre cerro, y ya las plantas, cuando hacíamos calicatas de nuevo, las raíces estaban insertas, pero medía en la roca madre, en todas las quebradas, en todas estas como trizaduras en realidad de las rocas, las raíces ya estaban explorando y estaban muy metidas. Entonces, bueno, algo estamos extrayendo de ahí y no teníamos claro qué rocas madres teníamos. Y ahí hicimos todo un estudio nuevo con Eder de qué tipos de rocas teníamos en este campo, que son es la cordillera de la costa, que es el cordón montañoso más antiguo de Sudamérica, son 200 millones de años. Entonces empezamos a encontrar distintos tipos de rocas y nos encontramos con tres que son fundamentales para Blanco, que tiene una especie de tiza en su exterior, que le dan esa como mineralidad justo donde baja el viento, y se nos juntaron dos factores que no habíamos visto. Entonces, el mismo aprender del lugar nos dio una visión distinta desde otra perspectiva para entender que sí podíamos. Y ahí nos decidimos a comenzar este loco proyecto y armar nuestro...
3: Plantamos
2: y ya estamos en nuestra primera producción, muy contentos porque además, así como Stonebeck, que ya lo hablaremos, que está conectado a la naturaleza mientras hace su aging, o su añejamiento, o su crianza, el blanco está conectado a la naturaleza durante la fermentación. Y lo conectamos al sol, a la luna, así como conectamos este vino. Así que está muy entretenido, está complejo, pero de nuevo, fácil de tomar, muy rico.
14: ¿Estás hablando del biodinamismo?
2: Bueno, tiene ciertas cosas del biodinamismo. Stonebeck tiene ciertas cosas porque en el fondo toma ciertos ritmos, pasos fundamentales del sol y la luna, lunas llenas, equinoccios y solsticios. Y bueno, y parte del biodinamismo respecto de los ciclos. Y eso es lo que nosotros tomamos.
3: ¿Cuál es este? Sí, perdón.
2: Sí, sí.
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2: Ya, adelante, te esperamos.
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17: 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Retomamos.
16: Sí. Bueno, yo quería hacer un paréntesis justamente sí, a propósito de lo que está conversando Cristian y lo que comentaba Cecilia. Vuelvo a hablar un poco a nuestros amigos, nuestros telenófilos oyentes, que ellos son finalmente los que tenemos que convencer, encantar, algunos reencantar y volver al mundo del vino. Hablaste, Cecilia, del biodinamismo. ¿Qué significa un vino biodinámico?
14: Como dijo aquí mi colega, seguir los ritmos de la naturaleza, los ciclos de la luna, bueno, las mareas que tienen que ver mucho con los ciclos de la luna, y respetar esos ciclos de la planta, ¿cierto?
2: Sí, así es.
14: Y él está haciendo algo de eso, ¿no? Con
2: sí,
14: con flores.
2: Con flores, con este lo conectamos a la luna y el sol, y la fermentación de los blancos también la conectamos a la luna y el sol, y usando un concepto bien, bien simple que en fondo está al frente de uno y uno no se da cuenta. Pero en un momento que me lo tengo que presentar, ese vino lo voy a contar.
17: O sea, quizás como antesala, lo que pasa es que Vic es admirable por muchas razones y ya sabemos o han comunicado que llegó un punto en tu posición como enólogo de Vic en que alguien, o tú o don Alexander, dijo: si yo hago el proceso de evolución en barrica con una barrica francesa o de roble americano, no es terruño, terruño. Sí. Y hoy día Vic, si no me equivoco, es la única viña del mundo que sus ánforas de greda son de ahí o de la zona, sus barricas son de roble que han robles que han caído naturalmente.
2: Sí.
17: Y además las levaduras para fermentar el vino, y ayúdame con el francés, son de flores nativas,
2: sí,
17: del valle de Millahue. Y ahí sí que hay un vino que viene de ese terruño, porque no usa levadura
2: de otro lugar.
17: O sea, importadas, madera de Europa.
14: Esas son levaduras nativas.
16: Levadura nativa.
17: Y, o sea, ¿son los únicos, son la única viña del mundo que hace esto?
2: Sí, bueno, nosotros lo llamamos enología circular, que es justamente hacer tu vino solo con lo del lugar. Entonces, claro, uno dice, bueno, la uva es del lugar, sí, pero nosotros nos dimos cuenta en el 2018 que un factor muy importante en lo que estábamos haciendo era la barrica. Todos nuestros vinos son desde 15 a 26 meses en barrica. Entonces, ese gran factor donde nosotros buscábamos microoxigenación, más que el sabor, la microoxigenación y los taninos, eran externos. Entonces, la pregunta fue, ¿cómo lo hacíamos interno? Y ahí viene lo que tú acabas de decir, como, ¿a quién se le ocurrió? Entonces, nosotros como equipo enológico, que tengo que decir que a mí me toca poner la cara, pero hay todo un equipo atrás de enólogos.
17: Saludos a Mario Silva, viticultor de Vic.
2: A Mario, a Brisala Fernández, a Susana Roja. Sí, así es que estuvo trabajando en Santa Rita. Que están detrás de esto también, y a mí me toca venir aquí a explicar un poco, pero ellos tienen la misma pasión para trabajar y cada uno en su lugar es un equipo.
14: Está Mario Oliva.
2: Entonces yo lo que puedo decir es que a mí me toca venir acá y vengo tranquilo porque están todos allá
14: poniendo el hombro
2: y bueno, es parte de esto, pero efectivamente somos los únicos en el mundo que estamos tostando con los robles del lugar, ¿ya? Robles que están en el suelo, no estamos cortando. Claro, en algún momento se van a acabar y vamos a tener que hacerlo. Pero ya tenemos claro el plan de manejo que se hace en Francia, que es un círculo, ¿no? Y son 57 hectáreas a media hectárea por año. Llegaremos a los 114 años a la misma hectárea y eso, ese bor que ya se recuperó. Pero, y además estamos haciendo reproduciendo árboles. Entonces, hay todo un plan para el futuro, pero también iniciamos un nuevo concepto de tostado, justamente pensando en eso y siendo responsables con la naturaleza y viendo que en algún momento esto puede suceder. De estas rocas que encontramos y de todo este estudio, pudimos ver que tres soportaban muy bien la temperatura y no explotaban. Y lo que estamos haciendo hoy día es tostar con nuestras rocas. Entonces, le estamos entregando este sabor de hace 200 millones de años, porque lo más bonito de Barroar, que es nuestro programa de barricas y terroir, es que al usar el roble chileno del lugar, le estamos entregando el sabor de ese lugar de hace 300 años. Entonces, todos estos vinos ya dejaron de ser solo de un viñedo de 20, sino que están entregando esa adaptación de ese árbol a esos 300 años, a ese lugar en específico. Porque uno no se da cuenta que ese árbol tuvo 30 años adaptándose al frío para sobrevivir. Porque los animales hace frío, arrancan y se van a otro lugar y buscan agua y se mueven. Pero los árboles tienen que adaptarse y tienen que ser tan sensibles a adaptarse con tiempo. Decir, esto está cambiando, entonces tengo que engrosar mis hojas, por ejemplo, para poder ser más capaz de soportar un sistemario como son el bosque chileno bajo, como el maitén, el boldo, etc. Y se van adaptando. Entonces aquí hay una tremenda historia del lugar que está hoy día en los vinos. Porque, todo es un ejemplo fácil, pero de entender, porque a veces uno no se da cuenta de qué es lo que está hablando este gallo. Bueno, imagínate que tú tienes la barrica así, la donde dormía el chavo, y adentro tú haces fuego con eucalipto. ¿Cómo va a quedar eso?
3: Pasado. Mentol.
2: A mentol, ¿no? A mentol. Bueno, si yo ese fuego lo hago con mi roble, le estoy entregando ese sabor a la barrica. Y ahí es donde estamos entregando esos 300 años. Y eso nos hace único, porque claro, está Chateau Margaux que hace sus barricas, Vega Sicilia que hace sus barricas, y podemos nombrar varios más, pero somos los únicos en Sudamérica haciendo de barrica por un lado y por otro, los únicos en el mundo con este programa. Las vasijas que tú decías las hacemos con arcilla del lugar, que fue muy divertido porque eso es reacción a pensar que a lo mejor las barricas no nos iban a resultar, entonces yo quería microoxigenación del lugar. Entonces, ¿cómo conseguía la microoxigenación del lugar si no me resultaba con las barricas?
3: Arcilla.
2: Ya, pero ahora había que encontrar la silla. Po. Entonces empezamos a buscar, ¿sí? Y bueno, encontramos un alfarero.
3: El alfarero, ¿no?
2: Claro. Que me ayudó, que costó convencerlo. Ya, bueno, mira Will, y estábamos buscando la silla con los palitos, que se hubiese igual, ¿no? Entonces íbamos caminando, ya hacíamos el hoyo. No me gustó, no me gustó. Está desesperado, pero entonces de repente ya ahí donde uno sirve la experiencia de estado, entonces digo, ¿sabes qué? En el 2008 hubo un lugar que queríamos plantar, pero al final había tanta arcilla tan densa que dijimos que no, ya vamos para allá. Hicimos un tremendo yo, esta sí,
3: esta yo me llamo, te quiero.
2: Y empezamos, y es un tremendo lugar. Tenemos que limpiar 100 metros por 50 metros, los primeros 10 centímetros, sacarlos completos.
7: ¿Cuáles estaban los primeros 10?
2: No, porque había que sacar el masto, todo eso.
7: Okay.
2: Después se achica el cuadro, se sacan los primeros 50, los siguientes 50 en realidad. Y hasta que llegamos más o menos un 10 por 10 y ahí profundizamos 8 metros, porque la arcilla tiene que ser tan pura de no tener nada biológico, digamos, porque eso va a pasar a 1000 grados. Entonces imagínate que quedó un pedacito de raíz entre medio. Te va a quedar un hoyito.
3: Claro, lógico.
2: Se va a quemar y va a quedar un hoyito que va a entrar el vino y va a ser... Entonces tiene que haber nada, tiene que ser puro, puro, puro. Bueno, listo. ¿Dónde hacemos el lugar para que hagan las barricas? No, yo trabajo en mi casa. Así que hubo que subir todas las arcillas, todas arriba de camiones, mandarlas. Y bueno, hoy día ya tenemos prácticamente 60 de ellas. Donde el primer vino Vic que probamos tiene un 10% en ánfora y el segundo que estamos probando ahora tiene 14% en ánfora.
3: Y esas ánforas con arcilla propia es donde se guarda y evoluciona el Stone Vic.
2: Stone Vic, 100%.
3: Hacemos al Stone Vic. O si no, bueno, nos quedamos hasta el año nuevo, porque aquí es muy bonito el año nuevo con los flores.
14: ¿Qué agüita?
2: El 2022.
14: Después yo quería interrumpir para que Manuel me va a entender, porque lleva tantos años como yo en la industria, así que después voy a interrumpir a raíz de lo que ha contado.
2: Usted me dice, pero nosotros vamos a escucharla a usted. Yo quiero decir algo, además de que está hablando Cecilia ahora, yo quiero decir que para mí es un honor estar al lado de ella, porque ella es icónica y es de los enólogos de Chile. que eres una referencia en Chile y eso hay que saber.
3: Pero además que una mujer encantadora, súper agradable.
14: Lo que voy a contar tiene que ver con lo que tú estabas contando, que lo que estaba contando antes de probar tu vino maravilloso con la arcilla, yo te estaba escuchando con una sana envidia de todos los proyectos que puedes lograr, que haces, que buscas, que en fin, tienes todo abierto. Nosotros cuando partimos, yo tuve que vinificar, a mí me tocó un montón, la parte antigua, la transición y por supuesto también la modernidad, no al nivel, porque la industria fue evolucionando, sí, ¿cierto? Tanto en lo agrícola como en lo enológico. Sí. Pero yo vinifiqué en fuentes de reulí, enfriaba en barricas de acequia, tenía bombas bicatalanas, o sea, era del feito, esa es la época, pero 4.000 antes de Cristo, casi en el Tigre. Entonces es otra historia. Después vino la transición, llegó el acero inoxidable, llegaron las barricas, me tocó vivir, convencer a que había que modernizarse porque Chile estaba exportando, y después empezó a llegar la parte tecnológica, el cupay, en fin, y así sumi sigue, pues.
2: Claro.
14: Y también se fue desarrollando la parte agrícola, porque antes teníamos todo mezclado, no entendíamos mucho, llegó el descubrimiento del carmenel. Claro. O sea, yo, a mí me tocó vivir una revolución, y yo entonces la pregunta es, ¿qué vendrá para el futuro? Porque usted está viviendo en pleno, ¿cierto? Aquí, los jóvenes. Pero ¿qué vendrá para 10, 15, 20 años más? Que esto va galopando. ¿Qué pasa con la inteligencia?
7: ¿En qué año fue la modernización de la industria?
14: Bueno, habrá sido en los 80. La década de los 80 fue bastante complicada porque hubo una crisis. Se llega a partir del 88, 89, Chile empezó ya a salir al estrellato. Sí,
7: y ahí empezó a llegar
14: toda la... Y Miguel Torres trajo la Cuba, la Cuba. Y bueno, y ahí llegaron los 80 y tanto, llegaron las barricas.
3: Sí, es súper interesante lo que comenta Cecilia, porque nosotros teníamos una vinificación clásica de Chile que cambió con la tecnología del hacer vino. Y esa tecnología del hacer vino la trajo Miguel Torres. Nosotros teníamos cubas de...
14: Los blancos,
3: ¿eh? Sí, respecto a los blancos. Generalmente teníamos cubas de hormigón.
14: Sí.
3: Y de hormigón, ¿no es cierto? Y pasamos y nos fuimos... Y de epóxico.
14: De plástico, sí, tú no las ves ni conocer.
3: No, si todavía existen.
14: Sí, ¿sí?
3: Todavía existen. Hay bodegas que todavía tienen. Sí, y funcionan. Y entonces, para mí un poco es el antes de la cuba de acero inoxidable y después. Hay un punto de quiebre de corte que el antes y el después. Que te tocó vivirla a ti.
14: A mí me tocó vivir tuti.
2: Oye, pero yo quiero también aprovechar el momento porque a mí me tocó trabajar con la familia Canepa, con Alfredo Capacase, con Hilda, y son unas personas maravillosas que yo, de verdad, que les tengo no mucho respeto, sino que muchísimo respeto. Además, los quiero mucho porque me dieron una oportunidad de viajar por el mundo y poder desarrollar hoy día lo que puedo hacer. Y además son grandes personas. Y tengo que decir que muchos hablan que solo fue Miguel Torres, pero la familia Ganeva fue de los primeros, y si no antes,
3: pionero
2: en traer el acero y las prensas neumáticas. Así que...
14: Prensas neumáticas puede ser. Y me acuerdo que Alejandro Hernández participó en ese proyecto.
2: Claro. Y fueron de los primeros, así que...
3: Me acuerdo perfectamente de ella. Bien. Porque yo iba a venderle el cupay a ella. Sí,
14: ah, sí. Mira.
3: Claro. Y era encantadora cuando me recibía.
2: Sí.
14: Pues no te compraron.
2: Es que no, pero a lo mejor tú estás confundiendo con no doña Gilda Canepa.
3: No.
14: Los Pepe.
2: No. Es que la marca Canepa es distinto a Terramata. Entonces a lo mejor tú estás confundiendo la Canepa con...
3: Sí, tienes razón. Sí.
2: No, doña Gilda, la señorita Gilda era, pero una gran persona y dedicado a hacer acciones sociales, ¿no? Son gente muy, muy,
3: muy buena.
2: Yo las tengo con respeto, pero como dije, muchísimo respeto porque son muy buenas personas. Así que un saludo para ellos y
3: saludo para
2: la que también fueron de los primeros
14: en la muerte. Y Santa Fe fueron los primeros con barrica.
2: Ahora pasamos al Stonebeak.
14: Pero nos concentramos.
2: Bueno, sí, bueno, del 22 solamente decir que me equivoqué con una mezcla de 79% Cabernet Franc, 21% Cabernet Sauvignon. Y que este también sacó 100 puntos con Gilbert y Jackie Gallard, que fue muy emocionante porque fue la primera vez que una viña saca dos seguidos, y además sudamericana, en esta revista francesa, que también este vino logró un gran hito con ellos, así que muy, muy contento. Y lo último es que fue el gran máster de la Place de Bordeaux.
19: Ah.
2: Que no sé si todo el mundo se da cuenta de lo que hizo Chile en ese caso, pero fuimos el mejor vino de la Place de Bordeaux. Y la Place de Bordeaux es la que vende los mejores vinos del mundo.
19: Vino del mundo.
2: Así que Chile tuvo el honor de ser el esto según la Drink and Business.
14: Mira, hoy esa casa real también ahí, no sé,
20: sí,
14: cómo.
20: La Baza, sí, bueno, famoso.
2: Habemos seis representando, sí, y bueno, nosotros somos los míos derechos.
19: A la cámara también.
2: Dale. Así que vamos a probar ahora Stomping 24. Esto es un concepto completamente distinto. A ver, aquí es que esto nace en el 2023, en febrero, que yo me estaba dando la vuelta por el viñedo y, ¿no es cierto, Cecilia? Uno como que en el viñedo como que reflexiona, piensa, se conecta. Y
14: filosofía pura.
2: Filosofía pura, sí. Y empieza a pasar que uno empieza con ideas ahí, y resulta que empiezo con el cuestionamiento de, bueno, si ya estamos con esta enología circular, ¿por qué no partir también y hacer un vino circular? Entonces, todo el mundo me mira así, pero ¿qué significa un vino circular? En general, y estoy bien rápido, todo el mundo hace mucho, mucho cuidado de la uva, ¿cierto? De cómo manejar tu uva para llegar con lo,
19: que eso es racismo,
2: lo fundamental, ¿cierto? Y de ahí se va a la bodega, todos vinificamos, todos hacemos la crianza, de distintas formas, después lo envasamos, algunos lo dejamos, no sé, un año y medio en la bodega, y de ahí sale al mundo, pero el vino nunca vuelve a la naturaleza. Entonces yo decía, ¿por qué cortar ese círculo y por qué no cerrarlo y hacer que la naturaleza no solo parta entregándonos la uva en un inicio, sino que además nos ayude a terminar? Uh-huh. Y ahí se me vino esta idea de por qué no añejar o hacer la crianza en el cerro, entre medio de estos árboles, y dejar que los árboles fueran el guardián de este vino.
14: Las raíces.
2: Claro, y estas ánforas, enterrarlas 100%.
14: ¿Tiene esas raíces?
2: Entonces, pues no, lo están pasando fantástico. Entonces, hoy presentamos este proyecto a Kerry y a Alex y a Gastón, nuestro gerente general, y dice, vamos, muy buena idea, vamos. Entonces partimos con el equipo a este bosque, que ya veníamos sacando la madera hace mucho tiempo, ahora las barricas, caminando, nos encontramos en un lugar en que los árboles formaban un círculo perfecto. Y además tú cuando entrabas a este círculo, todos sentíamos algo especial. Y además tú cuando estás dentro de este círculo, las ramas no crecen hacia el exterior, sino que todas las ramas crecen al exterior, es como una especie de bóveda. Claro, y al centro se genera un verdadero círculo. Yo puedo mostrar una foto después con el celular. Entonces tú mirabas para arriba y está este círculo y se sentía algo especial. Y dijimos, bueno, este es el lugar. Pero la cabeza científica empieza a ver, pero hay que saber qué pasa aquí, por qué se genera esto. Entonces hicimos un estudio y finalmente nos dimos cuenta de que había ahí una falla tectónica que la cruza una vena de agua, ¿no es cierto? Y esto genera un pulso circular. Por eso los árboles se formaron en ese alrededor de este pulso. Y cuando ya nos generan eso a través de un estudio geológico, la perspectiva cambió. Stonehenge pasa a ser una inspiración, porque justamente un punto de energía y todo en círculo. Dijimos, bueno, ¿por qué no ponemos entonces las vasijas mitad enterradas y la otra mitad arriba? Y conectamos el vino a las estrellas, a la luna y al sol, como está Stonehenge. Y lo que hicimos fue orientarla de la misma manera para el hemisferio sur durante el solsticio de verano, que es el 21 de diciembre. Entonces, todas las sombras de las vasijas se alinean y generan un pasadizo de luz, que es por donde nosotros entramos y sacamos el vino ese 21 de diciembre y lo envasamos directamente. Aquí, ¿qué pasa? Que el hecho de cómo está configurado esto, las vasijas están hechos anillos que... Y en distintas posiciones en estos distintos anillos. Si ustedes van a Stonehenge, se van a dar cuenta que son anillos de roca que están cada una en una. Entonces, en el mismo anillo, todos están a la misma distancia del centro, ¿cierto? Por lo tanto, este movimiento o vibración del centro las afecta a todas en la misma distancia. Pero cada una tiene una posición respecto a cómo se mueve el sol. Y eso les da una personalidad distinta. Y en el 2023 nos llevamos Cabernet Franc, Carmener y Cabernet Sauvignon arriba al cerro y lo hicimos pasar este tiempo, 8 meses ahí, y después mezclamos. Pero las barricas de Cabernet Franc, que eran las que habían más, porque eran 7 en su momento, ahora son 14, las 5 barricas eran totalmente distintas. Entonces la pregunta era, ¿son distintas por efectivamente porque la oposición logró hacer algo diferente o hay algo más, o entonces al 24 esta mezcla, lo que hicimos fue hacer la mezcla antes de subir y llenamos las 14 ánforas con

0: es una fecha muy importante para los agricultores, porque los enólogos son agricultores, y yo me guiaría hasta el año nuevo aquí, que es los fuegos artificiales, pero hay que empezar a despedir el programa.
1: No puede ser.
0: Sí. Así que primero Cecilia, Laura, Manuel y nuestro hoy día invitado, Cristian. Cecilia.
1: Bueno, primero que nada agradecerte, Max, felicitarte de nuevo por tu programa.
2: Nuestro programa.
1: Nuestro programa, pero tu creador y tenernos aquí a todos reunidos. Es un honor estar con todos aquí con ustedes. Con
0: que se repita.
1: Con vinos, con Manuel, con Laura. Sí, esto ya comenzó y no va a parar más. Y muy, muy feliz de pertenecer y de entregar lo que se puede aportar a la cultura del vino en Chile.
0: Evangelizar del vino, Laura, tu despedida en nuestro primer aniversario.
3: Yo también, siempre agradecida con vos, Max, que me invitaste a participar, siempre aprendiendo, cada programa uno sigue aprendiendo. Ahora me voy bien energizada con este vino.
1: ¿Tienes que manejar?
0: Para el brindis.
3: Ahora tomo mucha agua. Así que gracias, espero que todos en sus casas también disfruten y aprendan con nosotros. La verdad que súper interesante escucharte, Cristian.
4: Gracias.
3: Un placer estos vinos.
1: Quedamos inspirados,
3: sí. ¿Eh? Sí, sí. Y subís el estándar mucho del vino chileno que hacia todo el mundo, que lo cual me encanta que esto suceda y que se muestre todo el potencial que Chile tiene. Y mira, y también incluso esa pregunta tonta que te decía sobre el blanco, cómo se siguen descubriendo valles, lugares, uvas. Estás en un valle que casi no...
1: El lugar, estilo.
3: Que casi son los únicos y... que también seguís encontrándole cosas nuevas.
4: Sí, sí.
3: Y cosas nuevas para hacer vino, formas. Así que nada, este mundo es infinito y me encanta la gente que apasionada sigue buscando cosas nuevas todavía de esta bebida que es tan antigua y todavía le siguen encontrando tantas cosas.
0: Manuel.
5: Bueno, también agradecer a todos esta oportunidad de hablar del vino, encantar a la gente, porque con la pasión que habla Cecilia, con la pasión que habla Cristian del hacer un vino, es todo ese esfuerzo, todo ese trabajo, toda esa pasión en una botella de vino que nos invitan a que todo el mundo lo pruebe, que sea feliz tal como somos nosotros en esta hora y tanto de conversación que la gente nos ha visto, que hemos compartido felices, contentos, unos ricos vinos increíbles y ojalá que sean muchos aniversarios más. Así es que de mi parte un saludo grande.
0: Y nuestro hoy invitado y de ahí hacemos el brindis final.
4: Bueno, yo nada más que darle las gracias a ustedes de poder tener este espacio para hablar de vino, no solo de Viña Vic y lo que hemos hecho, sino que de entender que hay posibilidad de hacer cosas nuevas. Ahí viste en un punto de que este vino es infinito. Porque es la percepción de un grupo de lo que está pasando en el lugar y además genera este espacio. O sea, si se dieron cuenta, pasó volando. Entonces está la pasión del vino, está lo entretenido, que entrar en este mundo es cultura, porque cuando tú te empiezas a meter en esto, empiezas a aprender de zona, y aprender de zona, empiezas a aprender de las viñas que hay ahí y de la cultura de la gente, empiezas a hablar de las comidas, entonces ahora voy a ir a comprar este vino y esta gente allá, no sé, Italia, entonces algún plato italiano con y entonces es cultura y te invita a viajar por el mundo a veces en tu propia mesa. Entonces agradecerle a ustedes siempre el ánimo, la pasión, la buena onda y qué rica conversación. Muchas gracias, estoy muy contento de ser parte de este grupo y muy contento de poder transmitir la palabra al vino.
0: Eso, habernos reunido, que se hayan conocido y nos hayamos conocido también con las personas que hoy día forman parte de UCB Televisión, canal más antiguo de Chile. El próximo año cumplimos 70 años. Y también agradecerle a Carlos Poirier de UCB Medios, que nos dio esta oportunidad de estar ahora en sus hogares en televisión. Y como siempre, levantamos nuestras copas, agradecemos la sintonía y decimos los cuatro vinos cardinales son tres, el sur y el norte. ¡Salud!

Con nuestras copas en alto, damos término al programa Los Vinos Cardinales de hoy. Salud, enófilo oyentes, y volveremos a descorchar interesantes vinos la próxima semana.

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3: Son las 9 de la noche, 24 minutos.
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6: ¿Qué tal, señoras y señores? ¿Cómo les ha ido? Bienvenidos, bienvenidas. Arranca un capítulo más de esta super, super, super, super programación de el rock latino, música chilena y más. Esperando que hayan tenido un buen día y lo que resta este día domingo sea aún mejor. Desde el otro lado nos está acompañando Enzo, está el señor Fonse, por allá también está el... ¿Cómo se llama? Juan Poli por acá. Lucas. Así que le damos la bienvenida a los muchachos que están a través del control en el 113.5 y también a través del www.ucradio.cl. Esperamos que esta hora sea de tu agrado y vamos a comenzar, por supuesto, con buena música. Vamos al inicio de esta sección junto a Mariposa Tecnicolor. Canción de Fito Páez es una metáfora de la vida en su diversidad y constante cambio, donde cada experiencia, cada persona y cada momento dejan una marca en nosotros, como las alas de una mariposa. La canción habla de la nostalgia, la búsqueda de la felicidad, el paso del tiempo y la aceptación del destino, tanto a nivel personal como universal, con un tono esperanzador. ¡Qué buenas canciones, señoras y señores! Mi nombre es Guillermo O. Yaneder Carraño, el conductor de el especial de rock latino, música chilena y más. Y dice así, en 3, 2, 1, aquí comienza el juego.

Seguimos con buena música en el 103.5. Nos vamos con este cantante, artista nacional. Hablamos de Jepe, Bacán tu casa. Una canción, una buena canción del músico, compositor y multiinstrumentista nacional que durante años se ha mantenido en lo más alto de la música nacional. Canción perteneciente a su emblemático álbum Jepe del año 2012. Seguimos acompañándote acá en el 103.5. Esto es música chilena. Más que música chilena, música de talentosos. Bacán tu casa. Esto es Jepe.

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1: Las buenas canciones presentes en el 103.5 y también a través del www.uclradio.cl en este especial de rock latino, música chilena y más. Un clásico de clásicos, La Voz de los 80, es el primer álbum de estudio de la banda chilena Los Prisioneros, lanzado de manera independiente bajo el sello Fusión, el 13 de diciembre del año 1984, producido por el líder vocalista y compositor de las canciones Jorge González, lo acreditó a nombre de la banda. Se editaron 1000 copias en formato cassette en su lanzamiento, y hoy en día estos cassettes son considerados objetos de culto del rock de Chile. En 1985, Los Prisioneros firmaron un contrato con EMI Odeón Chilena, quienes relanzaron La Voz de los 80 a nivel nacional y con proyección latinoamericana ese año, logrando vender en Chile alrededor de 100.000 copias. ¡Qué buen clásico! Es el 103.5, el especial de rock latino, música chilena y más. La Voz de los 80.

y nos trasladamos a otro rincón. Nos vamos a México. La canción No ha parado de llover, de Maná, trata sobre el dolor y la tristeza profunda que siente el narrador tras una ruptura amorosa, donde la metáfora de la lluvia representa sus lágrimas y sufrimiento constante. El narrador se siente abandonado y desolado, y la canción expresa su dificultad para superar la partida de su ser amado. En más detalle, la canción utiliza la lluvia como una metáfora poderosa para expresar la intensidad del dolor del narrador. La repetición de la frase "En mis ojos no ha parado de llover" enfatiza la profundidad de su tristeza, que parece interminable. Sin lugar a dudas, una buena canción en el 103.5. Maná, escuchas No ha parado de llover.

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1: Continuamos en el 103.5. Nos vamos con la siguiente canción, La Rubia del Avión. Es una canción del grupo argentino Los Ladrones Sueltos, ¿lo recuerdas? Lanzada en 1993. La canción es conocida por su ritmo pegadizo y su letra, que relata la historia de un hombre que se enamora de una mujer rubia que va en un avión. La canción se convirtió en un gran éxito en la Argentina y otros países de habla hispana. ¡Qué buen clásico! Lo vamos a recordar. Año 1993, La Rubia del Avión.

Cuando hablamos de buenas canciones, y cuando son chilenas, da gusto poder escucharlas. Llueve sobre la ciudad es una canción de la banda chilena Los Bunkers, compuesta por Francisco y Mauricio Durán. Es la tercera del disco Vida de Perros y fue lanzada como segundo sencillo. No te quito más tiempo, sigues en el 113.5 con la música rock latino, música chilena y más. Esto es Llueve sobre la ciudad.

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2: Son las 9 de la noche. 54 minutos.
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8: Bien, señoras y señores, bienvenidos al segundo bloque del especial de rock latino, música chilena y más. Te seguimos acompañando en esta jornada a través del 103.5 y también a través de nuestra página, nuestra website. Es el www.ucbradio.cl. A esta hora en los controles está Lucas, está Enzo y también está Sebastián. Y andan por ahí un invitado, JP. Eso. Ya, amigos, amigos, nos vamos con la siguiente canción. Es Cuando Pase el Temblor. Es una canción escrita por Gustavo Cerati e interpretada por la banda argentina de Soda Stereo. Integra el álbum de estudio Nada Personal del año 1985. Es una de las canciones más exitosas del grupo y uno de los temas emblemáticos del rock en español. Mira, comenzando el segundo bloque de este día domingo, Cuando Pase el Temblor, comienzas a escuchar a Soda Stereo.

Y seguimos avanzando con buenas canciones. La espada y la pared. Los tres increíbles, increíble canción de la historia, de la histórica banda nacional de rock, oriunda de Concepción, que se ha consolidado como una de las bandas más importantes e influyentes de la música nacional. Canción perteneciente a su emblemático álbum La Espada y la Pared, año 1995. ¡Qué buena canción se viene al 103.5! Los tres, esto es La Espada y la Pared.

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1: Los clásicos del rock latino, música chilena y más, presentes acá. No voy en tren. Es una canción del músico argentino Charlie García, publicada en 1987. Aparece como primer tema del disco Parte de la Religión. También fue lanzada como sencillo en 1987 en Ecuador por Wea Music, tal como lo escuchaste, pero aquí es Wea Music. Señoras, señores, es el 103.5. No voy en tren. Charlie García.

solo buenas canciones en el especial de rock latino, música chilena y más. Nos vamos con Amiga Mía. Esta es una canción de amor intenso, con una letra profunda, muy expuesta a lo sexual y con cierto desgarro. De ella puede llegar a colegirse que esa supuesta amiga amada por Jorge González, en este entonces era la polola de Claudia, o en realidad era la esposa de Claudio Narea. Claro, tiene carga esta canción, tiene una historia real que sale desde los integrantes de este grupo. Señoras, señores, esto es Amiga Mía en el 103.5.

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1: Y seguimos avanzando con las canciones, las historias. Nos vamos con el siguiente. Fuiste mi amor. Fue compuesta por Pablo Guyot y Alfredo Tott y grabada en los estudios Ion y Music Hall de Buenos Aires en el año 1985. Esta canción fue el primer corte de difusión de esa placa, que alcanzó el éxito en Argentina, Chile y Perú. Gracias a la repercusión que tuvo el simple, los llevó a emprender una gira por toda Latinoamérica. Los GNT pudieron tocar esta canción, como las del resto de la placa, en la edición de 1987 del Festival de Viña del Mar con gran suceso. ¡Qué notable! Fuiste mi amor. Esto es GNT.

ha llegado la hora de despedirse, decir adiós, por supuesto agradeciendo vuestra sintonía. Si te mantuviste durante el programa, muchas, pero muchas gracias. Agradecerle, por supuesto, a los chicos que están en los controles master. Allá está el señor, está afeitado, ya se afeitó el señor Foss, ¿ah? Como nuevo. También está Enzo y está nuestro amigo Lucas en los controles principales. Yo me comienzo a despedir con esta tremenda canción. Ya no están, pero siguen vigentes igual. Hay un límite. 1993, primer sencillo del álbum homónimo de Al Este, se convirtió en uno de los himnos más reconocibles del pop rock chileno de los años 90, compuesta por Alfredo Alonso, Juan Andrés Ozandón y Juan Carlos Nieto y lanzada bajo el sello Polygram. La canción destaca por su ritmo envolvente, una base rítmica intensa y un estribillo altamente memorable. El videoclip, dirigido por Andrés Chapero y estrenado en el programa Más Música de Canal 13, mira, en el programa Más Música de Canal 13, ayudó a proyectar la imagen de la banda hacia el gran público. ¡Qué buena canción para despedirnos! Bueno, señoras y señores, esto es Hay un límite al Este. ¿Quién te habla por acá? Guille Ollaneder. Y dice así, en 3, 2, 1, aquí finaliza el juego. ¡Chau, chau, chau!

Así llegamos al final de otra edición de Lo Mejor del Rock Latino, Música Chilena y mucho más. Gracias por acompañarnos esta noche. Nos vemos el próximo domingo a las 20 horas con más música, más sorpresas y, por supuesto, la mejor compañía junto a Guillermo Ollaneder. Nos separamos brevemente.

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1: Son las 10 de la noche, 23 minutos.
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3: Buena, Luchito, saludos, mi bro. Aquí estoy escuchando aquí su radio, aquí la mejor de Viña UCB Radio. Así que le mando muchos saludos y le encargo un temazo de cualquier temazo de Jacksu. Ahí un abrazo grande para ustedes. Siguen tirando para arriba. Felicidades, Enrique, tu hermano Enrique, que esté muy bien.

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4: Son las 5 de la madrugada. 3 minutos.
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1: Son las 5 de la madrugada, 27 minutos.
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1: Son las 5 de la madrugada. 28 minutos.
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2: Son las 5 de la madrugada, 57 minutos.
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2: Son las 6 de la mañana, 30 minutos.
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2: Son las 7 de la mañana.
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1: Pedirles desde Achupallas si pueden colocar a Roxette con Listen to Your Heart. Listen to your heart.
2: Mira si se puede escuchar a Sade.
3: Quería pedirles por favor si pueden tocar Always Somewhere de Scorpio.

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1: Son las 7 de la mañana, 29 minutos.
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3: Son las 8 de la mañana. Un minuto.
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5: Hola amigas, amigos, nos encontramos en Días Felices en UCB Radio para compartir una hora de canciones, recordarlas y revisar su historia, sus anécdotas. Estamos de 8 a 9 horas y con repetición a las 21 horas en el 103.5 FM para la región de Valparaíso y en nuestra señal online que usted ubica en el sitio ucbradio.cl. La historia cuenta que en el año 2002 Whitney Houston comenzó ella a sufrir graves problemas a consecuencia del consumo admitido de cocaína. Bueno, desde entonces fueron frecuentes los paréntesis en su carrera para tratar sus adicciones y claramente todos pudimos ver que su aspecto no dejó dudas de que algo iba mal en su vida. Enfermedades mentales, drogas, alcohol, excesos que finalmente terminaron con su vida, que tendría que haber sido mejor. Whitney Houston falleció un 11 de febrero del año 2012 a los 49 años y según el libro de Guinness es la artista más galardonada de todos los tiempos. Fue lanzado un álbum póstumo de ella en marzo del año 2023 llamado I Go to the Rock. Ahí está incorporado lo que fue su primer adelanto del álbum, un tema inédito de ella que grabó cuando tenía solo 17 años. Testimony se llama esta canción, Testimonio. Sube el volumen con Whitney Houston. Comienza Días Felices en UCB Radio.

En el año 1979, la banda Blondie lanza el tema One Way or Another, de una forma u otra, dice su título. La letra dice que de una forma u otra te atraparé. Trata sobre alguien que quiere tener a otra persona a como dé lugar. Ella lo sigue, lo vigila, quiere conocerlo, quiere tenerlo cerca. Y la canción tiene un ritmo alegre, pero la realidad es que tiene un trasfondo más serio. Se trata de una compleja experiencia personal que vivió Debbie Harry, la vocalista de Blondie, con un acosador. Ella prefirió darle un matiz distinto a la situación, quitarle drama, y finalmente esa difícil experiencia se transformó en una canción éxito para la banda. Es Blondie, One Way or Another. Es Día Felices en UCB Radio.

Ten Sharp es un dúo, una banda de origen holandés de comienzo de los años 90. Su tema You fue un éxito en varios países durante 1991. Es una canción melódica que en su letra nos habla de una declaración. Acá el protagonista habla de lo que significa ella en su vida. Ten Sharp en Días Felices, UCB Radio, con su éxito de 1991, You.

Aretha Franklin supo reinventarse a lo largo de su exitosa carrera. Ella en el año 2014 graba el tema Rolling in the Deep, esta canción éxito de Adele. Y Aretha incorpora lo suyo, la fuerza, el sentimiento, el soul. Incorpora también algunas otras innovaciones atractivas. Por ejemplo, en esta versión podemos notar que ella incorpora el coro de otro gran tema, Ain't No Mountain High Enough, canción que hizo famosa en un principio Marvin Gaye inicialmente junto a Tammy Terrell y posteriormente Diana Ross. Bueno, Aretha logra un efecto notable. Escuchemos ambas versiones. Vamos primero con Adele, que recordemos es una de las compositoras de esta exitosa canción, y vamos posteriormente con la versión de Aretha Franklin con toda la innovación que la reina del soul supo hacer.

0: 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No se desprenda de la sintonía, ya regresamos con más canciones, con más Días Felices en UCB Radio.
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2: Son las 8 de la mañana, 29 minutos.
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0: De regreso en Días Felices en UCB Radio. En el 103.5 FM para la región de Valparaíso o en la señal online de nuestro sitio ucbradio.cl. Estamos de 8 a 9 de la mañana y con repetición a las 21 horas. El tema Messify es uno de los grandes éxitos de INXS. Es un tema del año 1989. Es un tema que habla o que se refiere a sentirse cautivado por la belleza de alguien. El protagonista dice que a pesar de que hay muchas cosas bellas en el mundo, nada es comparable a la belleza de esta persona a la que él se refiere. La letra sugiere el poder que da la belleza en la vida. Es INXS en Días Felices, UCB Radio.

Wang Chang es una banda inglesa formada en el año 1980, el nombre significa campana amarilla, esto en chino, y uno de los mayores éxitos de esta banda, Wang Chang, es la canción Dancehall Days, un tema de 1982, canción clásica de los años 80. Es Día Felices en UCB Radio.

La música tiene la particularidad que nos conecta con las emociones, nos regala la sensibilidad tan necesaria a veces para sobrellevar momentos dolorosos que nos entrega la vida. Hay una historia particular de una niña que compartió muchos años con su perro, su mascota, 12 años para ser exactos, los 12 años que vivió su perro, 12 años en que fueron cómplices, fueron ellos contención, fueron alegría, fueron llanto, fueron miradas, juegos, paseos, siestas, atardeceres, amaneceres, fueron todo lo imaginable entre un perro y un humano que sienten un amor mutuo desbordante. Ellos fueron dulce compañía en el más amplio sentido de la palabra. Ellos se tuvieron el uno al otro. Hoy este perrito partió de este mundo, dejando a esta niña con un vacío inmenso, difícil de llenar. Y el tiempo se encargará de dulcificar la pena, sin duda. Queda el consuelo, eso sí, que entre ellos no pudo haber existido un amor más grande y generoso como el que existió. Ella cuidó su vejez con la más sensible dedicación. Se hizo cargo de las implacables dolencias de la vejez y enfermedades de su fiel compañero. Esto es real y seguramente representa la historia de mucha gente que ha pasado por estos dolorosos momentos. Los que alguna vez han perdido a su adorable mascota entenderán fácilmente de qué estoy hablando. ¿Y qué tiene que ver esto con la música? Dirán ustedes. Esta niña escuchaba en compañía de su perro todos los días su canción preferida, una canción de la banda Toto, que en un fragmento de su letra dice: "El tiempo no puede borrar el amor que compartimos". Esta canción lleva por nombre I Won't Hold You Back.

Severed Ways es una canción de la banda Journey que surge en el año 1983, canción con letra sensible, con mensaje amargo, pero que va acompañado con música que da fuerza, coraje para salir de la pena. Trata de una ruptura. La letra tiene un mensaje en el que se evidencia el término de una relación, pero con el detalle que no es un mensaje hiriente o un mensaje acusador, más bien es una aceptación del destino. Incluso el protagonista le desea a la otra persona que encuentre el verdadero amor en los brazos de otro, que no camine sola, le dice. Él confiesa que todavía la ama. Separate Ways, Caminos Separados, se llama esta canción. Es Journey, en Días Felices, UCB Radio.

El tema de Bon Jovi, Living on a Prayer, es considerado una de las canciones más populares y emblemáticas durante la década de los años 80. Viviendo en una oración, dice el título de la canción. Trata sobre una pareja que sufre las dificultades de sus trabajos afectados por las crisis sociales y económicas. Tommy y Gina es el nombre de ellos. Él trabaja en el muelle, en un trabajo de ciertas precariedades. Ella trabaja en un restaurante. Y ambos llevan su escaso dinero a un hogar que se sostiene solo por el amor mutuo. Tommy y Gina, los protagonistas, para mantener la esperanza, viven en una oración. Living on a Prayer.

0: y nos atrapó el tiempo. 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Amigas y amigos, gracias por la compañía. Gracias Gerardo Terán por los controles y por el buen sonido. Cuídense mucho, abracen la música. Lo mejor está por venir. Chau.
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2: Son las 8 de la mañana, 57 minutos.
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5: La palabra diamante viene de la antigua palabra griega adamas, que significa irrompible, inalterable. Un diamante es conocido como la sustancia natural más dura en la Tierra. Tiene una puntuación perfecta de 10 en la escala Mohs de dureza mineral. Esto significa que un diamante solo puede ser rayado por otro diamante. La primera referencia a los diamantes se remonta en un manuscrito del año 320 a.C.
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4: Son las 9 de la mañana, 27 minutos.
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2: Son las 9 de la mañana, 59 minutos.
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1: Una canción de Mike Oldfield se llama To France.
2: Una canción de Morrissey se llama Alma Mater. Ojalá la puedan poner.
3: Quisiera pedir Low Light de Pearl Jam.

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2: Son las 10 de la mañana, 30 minutos.
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1: Son las 10 de la mañana, 55 minutos.
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4: ¿Cómo les va? ¿Cómo están? Gusto de saludarles desde Viña del Mar, justo frente al Pacífico, en los estudios centrales de UCB Radio y UCB Televisión. 103.5 de la frecuencia modulada, comenzamos a viajar por el mundo. Hoy día 4 de julio, aquí estoy solito en el estudio. Me acompaña, por supuesto, el querido Lucas. Hola, Luquita, que se hace cargo de la salida al aire. Y a la distancia, en Estados Unidos, en este 4 de julio, se encuentra nuestra corresponsal.
5: Estoy lejos.
4: Partnercita, ¿cómo está usted?
5: Patito, que no te puedo tocar.
4: En Estados Unidos, ¿qué tal?
5: Así
4: 4 de julio.
5: Es, 4 de julio. Primera vez en mi vida que paso un 4 de julio justo en Estados Unidos.
4: El día de la independencia de
5: ese
4: país.
5: Porque me ha tocado, por ejemplo, en México cuando es su fiesta patria, en Costa Rica también, en Francia también, pero en Estados Unidos jamás.
4: Bueno,
5: porque
4: las comunicaciones.
5: Vengo de poco a Estados Unidos, ¿sí?
4: Este programa tiene eso de especial, que tenemos suerte de viajar uno de nosotros siempre. Y a quien le toque, donde esté, buscamos temas gastronómicos. Buscamos para poder entregarle a usted, si está trabajando, si está en su casita, si no se puede mover. Nosotros lo hacemos por usted porque somos comunicadores sociales. Nos interesa que se difunda la gastronomía y que, por supuesto, como programa de radio, hacemos nuestra, también entre comillas, le pegamos unos codazos a las otras radios que quieren imitarnos, que tienen su programita. Este es un mundo competitivo. Es un mundo competitivo. Yeah. Con aplomo. No hay ningún programa en Chile que tenga un espacio de este nivel de gastronomía que tenga la posibilidad como nuestra, que no es primera vez, porque usted el año pasado también estuvo 6 meses en Europa y 6 meses en Chile. Este año también estuvieron 6 meses con usted en Chile.
5: Nunca tanto, Patito. ¿Ya? Estuve más en Chile. Ahora recién me vine.
4: Claro, ahora ya está en ¿qué parte está
5: en
4: Estados Unidos?
5: Oye, mira, me tocó la posibilidad de estar y conocer Nueva Orleans.
4: Nueva Orleans.
5: Aquí estamos en un sector que se llama Baton Rouge, que está cerquita de Nueva Orleans. Está como a unos... ¿cuántos kilómetros serán? Serán como unos 30, 40 kilómetros. No sé. Bueno, no sé, pero...
4: media hora.
5: Pero es cerquita, sí. Y fíjate que hemos... claro, como tú bien decías, sugerencias del chef no hay en casi ninguna parte. Porque así tal como tú dices, que nosotros tratamos de sacar la esencia, de conocer a los chefs cuando los llevamos allá al estudio.
4: Sí, claro.
5: Cuando hemos ido a los restaurantes en Chile, ¿cierto?, a conocerlos. Bueno, en alguno de mis viajes me ha tocado visitar algunos restaurantes extranjeros también y hemos tenido la oportunidad de conocer al chef, de los hoteles,
4: claro,
5: sobre todo donde nos vamos quedando de repente.
4: Sí,
5: y
4: sí,
5: vamos captando, capturando la esencia de la gastronomía de cada lugar donde hemos estado.
4: Que es lo que más me gusta.
5: Y esta no va a ser la excepción porque yo estoy probando varias cositas que te los voy a ir contando en programas posteriores.
4: Claro.
5: Pero hoy vamos a ir conociendo algunas cositas de las que hemos probado ya y de las que son características de esta zona. Así que más adelante vamos a ir con eso.
4: Nuestra primera pausa musical.
5: La bienvenida, por supuesto.
4: La bienvenida, por supuesto, que es la portada que ya está sonando. Luquita, suelte por favor lo que está comiendo y dele play.

0: Somos Sugerencias del Chef Chile, hoy internacionales. Mi partner, Marieta Pradena Román, se encuentra en USA.
1: Por aquí estoy.
0: El día 4 de julio a la distancia, pero gracias a las maravillosas comunicaciones, todo esto que se inventa raudamente, por acá tenemos para hoy día, al menos yo le tengo una receta bien chilena de invierno.
1: Ay, ¿por qué no partimos con eso, Patito?
0: ¿Te tinca?
1: Claro, pues, porque ya Chile pleno invierno, aquí pleno verano.
0: Sí, pues usted ya anda con triquini, nosotros
1: Exacto.
0: acá estamos con una cazuela de osobuco.
1: A ver, ¿cómo
0: Por
1: sería
0: favor.
1: Eso?
0: Una cazuela de osobuco también es un sabor de cada día, es un bocado maravilloso, con carne tierna, vegetales frescos, ideal para los estos días fríos y para compartir en familia. Le cuento, tengo una porción preparada acá para 5 personas, ¿ya? Tenemos 4 piezas de osobuco, 2 colas de aceite de oliva o 2 cucharitas, 2 cucharadas de aceite de oliva, bien digo, una cebolla grande, bien picadita en cubos, una zanahoria grande peladita y cortada en rodajas, 3 papas grandes, 2 trozos de zapallo cortado igualmente, 1 pimentón rojo cortado en tiritas, 200 ml de agua, también tenemos un caldo de tabletas, usted elija la marca, me gusta más, ¿eh? De verduras, 5, tenemos también algunas corontas de choclo, ¿ya? O choclo que viene listo en bolsita, 1 tacita de arroz, 1 taza de porotos verdes, 1 cucharada de paprika, 1 hoja de laurel y 1 atado de perejil fresco picado para decorar. Esa parte es opcional. También si quiere le pone ajito, ¿por qué no? Bien picadito y ya está. Y a cocinar. Bueno, primero en una olla con aceite de oliva, dora muy bien las piezas de osobuco, más o menos entre 5 y 7 minutos, señora. Retire la carne de la olla y resérvela. Después vamos a, en la misma olla, vamos a agregar la cebolla, el ajito bien picado, cocina por unos minutitos y le agregamos las zanahorias, las papitas, el zapallo, el pimiento rojo, salteamos todo eso, le hacemos con la manito para sentir el aroma. Durante unos 5 minutos estamos listos para comenzar ya a ablandar ligeramente. Salteado de verduras, el segundo segmento. Paso 3, entonces usted regresa la carne de osobuco a la olla, agrega el agua junto con el caldo de la tabletita que le puso, ojalá que sea una de esas antiguas clásicas Maggi de verdura, agrega la hoja de laurel y le agrega el choclito, listo, revuelve todo bien y deja que la cazuela hierva a fuego lento. Esto puede verificar a través de la sal y la pimienta que voy agregando. Tapo parcialmente y cocino a fuego lento más o menos 40-50 minutos. O hasta que usted se dé cuenta que la carne esté tiernechuta, bien tierna. Y los vegetales estén cocidos. Pasado el tiempo ya puede servir la sabrosa cazuela de osobuco. Y no olvide decorar con el perejil fresco picadito. Y ahí estamos listos. ¿Ya? Para 4 personas o 5 personas, no olvide que es importante, dentro de los consejos que le podemos dar, dorar bien la carne. Dorar bien, muy bien las piezas de osobuco para potenciar los sabores.
1: Ay, Patito, ya estaba sintiendo ese olorcito. A pesar de que yo no como carne de vacuno y osobuco hace muchos años que tampoco lo pruebo, pero ya sentir o pensar en que eso iba a estar así como bien cocidito.
0: Rico, entonces, y los aromas.
1: Y los aromas son los ricos que hay ahí. Ya, me gustó, espero que también a todos ustedes les guste,
0: sí.
1: Y lo pueden hacer, claro que aquí sería imperdonable un plato así porque me muero de calor,
0: claro.
1: Pero allá sé que es necesario, es justo y necesario lo que se está necesitando en este momento. Nos vamos a separar a la música y ya estamos de vuelta en Sugerencias del Chef Chile.

0: Estamos compartiendo a través de la distancia y con usted también, muy cerquita aquí, con mi querida partnercita Marieta Pradinas, que se encuentra en Estados Unidos, y yo por acá en Viña del Mar, a la vista del Pacífico maravilloso desde los estudios centrales de UCB Radio en Agua Santa, 24:30 y tanto, pin, pero aquí estamos, disfrutando. Partnercita, y el calorcito allá, ¿cómo anda? Está sí, rico, me imagino.
1: Sí, sí, harto calor.
0: Aquí hay mucho frío, partner. Sí. Hasta agosto se va a estar las temperaturas por el alejamiento del sol de la Tierra, que son casi el doble de la distancia que tiene, y eso, ese alejamiento produce el frío que estamos viviendo, que es no menor.
1: Claro que sí, pues.
0: Oye, ¿y usted tiene alguna recetita ya? Que
1: no, recetitas todavía no, Patito. Mira, te voy a contar un poquito para contarle a la gente de lo que se trata esta fusión única de las cocinas criollas y cajún que se encuentran en la gastronomía de Nueva Orleans. Esto va combinando influencias francesas, Patito, españolas, africanas y caribeñas, o sea, una mezcolanza.
0: Uy, tremenda.
1: Pero lo que sí es lo rico, por lo menos que a mí me gusta, porque siendo nosotras o nosotros de costa, ¿no?
0: Sí.
1: Destaca el uso del marisco fresco.
0: Ah.
1: Especias intensas y una base clásica de vegetales cocidos como la Trinidad. Y la Trinidad es apio, pimiento y cebolla cocida, fíjate.
0: Mira.
1: Esa es como la base de muchas de las comidas. ¿Hay platos imperdibles? Sí, los hay. ¿Los he probado todos? No. Que no me gustan.
0: Sí, yo...
1: Pero estoy recopilando información.
0: Sí, oye, pero también allá me imagino que hay bastante latino, o es todo inglés nomás en ese sector de Estados Unidos.
1: Bueno, principalmente la población aquí es mezcla de gente de color y gente norteamericana, norteamericana blanca, ¿no?
0: Correcto.
1: Pero hay mucho caribeño también.
0: Por eso tanta...
1: Pero caribeño no el caribeño que nosotros conocemos de este lado, sino del lado del Atlántico.
0: Ah, perfecto, ¿ya? perfecto.
1: Así es que... Y bueno, y los platos, mira, te voy a nombrar los cuatro platos que hice una investigación, que son como los más típicos. Uno se llama el gumbo. Así como jumbo, pero en vez de J es G, gumbo. Y que es el estofado oficial de Luisiana.
0: Ah, mira.
1: ¿Ya? Del estado. Es un caldo espeso que lleva carnes o mariscos, lleva salchichas y lleva okra o quimbombo. Y se sirve sobre arroz. O sea, tú comprenderás, claro, por eso me acordé, porque lleva también este caldo de carne.
0: Ah, mira.
1: O marisco puede ser, uno de los dos.
0: Me da la idea que el de carne es más sabrosito, el marisco más fuerte.
1: Sí, puede ser
0: mezcla,
1: más fuerte. Tenemos también el jambalaya. Este ya es como un nombre así, jambalaya, ¿no?
0: Más,
1: como más caribeño.
0: Más africano. Túmbala.
1: Bueno, este es un plato de arroz, nuevamente arroz, muy especiado, que tiene mezclas de pollo, de marisco, de salchichas y vegetales, y muy similar a, ¿sabes qué? A una paella española.
0: Mira, claro, tú eres, bueno,
1: jambalaya.
0: Mi compadre le pega mucho a la
1: sí,
0: a la paella, claro, se parece bastante.
1: Sí, porque
0: solo que el otro es el arroz blanco y el otro es el arroz amarillo nada más. Tienes más color.
1: Sí. Toma un color un poquito más oscuro esto, muchas veces por el marisco. Pero es casi lo típico, ¿no? El arroz con especias y
0: no me imagino eso ya en Estados Unidos, me parece obviamente que es como raro.
1: Pero son los sabores los diferentes.
0: Claro, que ahí se nota que
1: las especias.
0: Se nota que hay mano extranjera ahí también.
1: Sí. Está el po' boy. Y esto es súper entretenido porque es un sándwich, es súper famoso, es un sándwich callejero.
0: Ah, ya.
1: Y que se sirve en pan francés crujiente, que viene a ser nuestro
0: pan batido.
1: Claro.
0: Bueno, en Talca es pan francés.
1: Claro.
0: Pero acá es pan
1: y
0: batido.
1: Y está relleno de camarones fritos, de ostras o de roast beef.
0: de carne.
1: cómete uno. No, es gigante. ¿En serio? Es gigante, sí. Yo ya las vi. Bueno, no me comí uno entero, pero creo que este fin de semana me voy a comer uno entero.
0: Me da la idea que el de...
1: Rico.
0: El rofe debe ser muy rico.
1: Los sabores, los aromas, claro.
0: Quisiera. Y a mí me gusta mucho, me da la idea que el primero que mencionaste, ¿qué era?
1: El sándwich
0: era el de
1: camarones fritos.
0: Camarones.
1: No, ese es el mío preferido. No, ese yo ya lo patenté, yo eso por donde voy, porque hacen también, claro, este es un sándwich callejero que es la tradición, ¿no? Pero los restaurantes, los mismos hoteles también los hacen un poquito más gourmet,
0: claro,
1: más bonito,
0: qué sé yo,
1: más chiquititos también.
0: Aparte el precio es más caro.
1: Y más caro. Claro. Pero igualmente ricos. Y ese camarón para mí.
0: Cuando vuelva, traiga la receta clara, porque tengo que ir a recibirte. Te voy a buscar al aeropuerto, no tengo ningún problema. Ir a buscarlo a usted y me compadre al aeropuerto.
1: Tengo que tener un sanguchito.
0: Claro, o sea, en la casa, para el Uber privado que debe tener, tiene que estar ese sanguchito.
1: Bueno, mira, nos vamos a separar a la música, parece. Sí. Porque después te voy a contar de otro sándwich que ahí vas a quedar con la boca abierta.

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1: Son las 11 de la mañana, 27 minutos.
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0: Somos Sugerencias del Chef Chile. Estamos en UCB Radio, uniendo generaciones a la distancia. Está mi partner en Estados Unidos en este fin de semana del 4 y 5 de julio. Recuerde que estamos con usted siempre los días sábados a las 13 horas y los días domingo a las 11 de la mañana. Hoy me siento solito, se sienta y tan acostumbrado que esté aquí al ladito mío, no hinchándome, pero sí.
1: Aquí estoy, Patito, igual, igual te voy a hinchar, igual. ¿Cómo te has portado? ¿Cómo te has sentido? ¿Has comido sano?
0: Sí, sano, sí. Me demoré un poco porque estaba pensando que estaba comiendo, pero no, no en general. Ya. Pero igual se extraña, partner. Espero que Dios me la esté cuidando. Mientras usted me tiene una sorpresa, yo le tengo un postre que le va a gustar a usted.
1: Ya, a ver, cuéntame.
0: Es una tarta de queso fácil air fryer.
1: A 13 grados. Uy, ahora que están muy de moda esas, sí.
0: Es que son muy buenas.
1: Son prácticas, ¿eh?
0: Tengo una amiga muy querida que es de Quilpué. Y ella, que se llama Karin, compró un horno de barro y dijo, ya, voy a hacer pan amasado o pan, pero esos panes grandes, bonitos, y la verdad, no te miento, qué cosa más rica. Es un pan normal, pero hecho al horno tiene otro sabor. La aprovecho de saludar a Karin y la felicito por su emprendimiento y que está vendiendo, la gente le encarga. Ya le daremos el contacto a usted para que pida su pancito en pan de en pan a la antigua, y que está también en una hecho en un horno de barro, hablando de estas bellezas.
1: Ya, ¿y el postre?
0: Y el postre, ya vamos.
1: Se me fue para cualquier lado, pero yo quiero el postre. Sí. Salgo, Karen.
0: Tarta de queso fácil, air fryer, 3 ingredientes. Una tarta de queso increíblemente cremosa, bien sedosita. Preparada con pocos minutos, gracias a la famosa air fryer. Su textura suave y uniforme, junto con una capita dorada en la superficie, la convierten en un postre realmente exquisito, fácil, rápido y siempre perfecto. Ideal para quienes buscan un cheesecake casero, sin complicaciones y con un resultado realmente profesional. Vamos con eso. 14 porciones por si acaso, ¿ah? ¿Eh? Para que usted se coma 7 y el otro lo reparte.
1: Déjeme una.
0: Ay, qué pena, no te voy a poder dejar, estás tan lejos de Estados Unidos acá. 7 huevos. Ahí está el primero. 500 gramos de queso crema, nada. Y una leche condensada en Nestlé. Eso es todo. Repito, 7 huevos, 500 gramos de queso crema y una leche condensada sin problema. Vamos, veamos cómo armamos esto. Primero, trituramos con una batidora todos los ingredientes hasta que usted obtenga una mezcla bien homogénea. Después, vamos a verter la mezcla en un molde de ideal 22 centímetros desmoldable. Ojalá, le recomiendo forrado con papel de horno. Para ello, entonces, vamos a arrugar el papel de horno, mojarlo con agüita, secamos y acomodamos en el molde. Después vamos a cocinar en la freidora de aire a 180 grados durante 15 minutos, nada más. Tapamos con papel de aluminio y cocinar esos 15 minutos más, o sea, media hora, 180 grados. La freidora es espectacular, así que primero, eso no olvide, primero 15 minutos, tapamos con... La colocamos a la freidora y después ponemos un papel de aluminio, le damos 15 minutos más, dejamos enfriar por completo, a refrigerar al menos 4 horas antes de desmoldarla. Y ahí está este exquisito postre que tiene solamente 3 ingredientes, salen 14 porciones con lo que le acabo de indicar, con 7 huevos, 500 gramos de queso crema y una leche condensada en Nestlé. Para esta tarta de queso fácil en air fryer, 3 ingredientes.
1: Me gustó, qué rico. Lo vamos a... Cuando me la compre la voy a...
0: Claro, yo tengo...
1: Cuando llegue por allá me la voy a comprar.

0: tengo la suerte de tener la air fryer, que la Carito tuvo la visión de comprarla en su momento, y son muy útiles. Qué y bueno. Me acordé del pan que te dije, porque yo lo coloco ahí. Coloco trocitos de pan. Ahora el abuelo se revuelve.
1: Esa es la madre del cordero, porque claro. Apareció Karen con su super pan.
0: Claro, era porque yo coloco el pan ahí en la air fryer, lo coloco 3 minutos y sale tostadito, crujiente. Mira la tontera. Bueno, a la distancia, disculpe, abuelita, abueli, disculpe, ya. Vamos a la pausa musical y ya volvemos.

0: Somos sugerencias del Chef Chile, aún riéndonos a la distancia. Esta cosa de ser viejo, por favor. Perdonen, queridos auditores, pero usted ríase con nosotros, no, no se preocupe. Sabemos que hay muchos ochenteros escuchándonos que también se están riendo a esta hora de la tarde. Y la diferencia real con usted. Allá me imagino con un buen clima, porque estamos de verano en Estados Unidos.
1: Sí, por aquí está estamos. Por allá.
0: Oye, cuéntanos. ¿Hay algo pendiente? Cuéntanos.
1: Sí, te iba a hablar de un sándwich, pero antes del sándwich te voy a hablar de... Es que me acordé de los postres.
0: Ya.
1: Y hay aquí un súper rico, que es los buñuelos. Estos deliciosos buñuelos, pero son cuadrados fritos y cubiertos con mucha azúcar glass. Fíjate, así se llaman baked nuts.
0: Ya.
1: Es pura azúcar.
0: Sí, ya se me bajó el apetito, porque los buñuelos me gustan, porque he probado con crema, con manjar.
1: Sí, claro.
0: Pero
1: estos los cortan cuadraditos y les ponen mucha azúcar glass y los sirven así. Y hay un icónico restaurante, café, que los hizo muy famosos y se llama Café du Monde. Y ahí es donde se expenden o se venden los baguettes más tradicionales de esta zona. Oye, pero ya. Es que me dieron ganas de comer.
0: Bueno, termina el programa, allá está de tarde. Vaya.
1: Tenemos, a ver, ¿qué hora? Estamos súper tarde aquí.
0: Sí, ¿cuántas tenemos? Seis horas.
1: Sí.
0: Entonces, si estamos en el sugerencia del chef acá en el estudio central en Viña y son en el programa de día sábado, son las 14 horas, allá son las 20.
1: Claro. No, pero, estoy lista arreglándome para salir a comer y a buscar mis baguettes.
0: Vaya nomás. Pero usted me dio el sándwich.
1: Ah, sí.
0: Cuénteme.
1: Aquí hay otro sándwich que se llama mufuleta. Se parece a Marieta, pero no es Marieta, es mufuleta.
0: Cuéntame.
1: Fíjate que este sándwich es un sándwich gigante y me acordé por qué, porque tú hablaste del pan redondo. Y este se hace en un pan redondo italiano y se rellena... Este te va a gustar. Con carnecitas frías, así como los churrasquitos, pero están fríos. Con queso provolone y una ensalada de aceitunas. ¿Cómo te quedó el ojo? Es gigante, es como para 2, 3, 4, 5, 6 personas.
0: Más fácil.
1: Bueno, mira, los hombres se lo pueden comer entre 2. Y nosotras entre 4.
0: Porque, o sea, es grande.
1: Es grande, muy grande, sí. Es gigante, ese pan es redondo, así como tú decías que hacía tu amiga. Uh-huh. Y se rellena con estas carnecitas frías, con el queso provolone que se derrite, encima. Y una ensalada de aceitunas más arribita. Así que queda exquisito.
0: Oye, pucha, a ver, recuérdame, ya que estoy solo con el Luca, en Argentina hay hay una carne muy famosa que es bien delgadita. ¿Cómo se llama?
1: ¿La entraña?
0: Milanesa.
1: Pero no es tan delgadita.
0: ¿Por qué me voy a Argentina? Porque así como tú hablas de ese sándwich, y tengo la suerte ya años, y allá está mi querido hijo Luciano Martín, con mi nietecita que ya está creciendo ya, 6 meses. Bueno, y siempre que voy, yo la milanesa no perdono. Pero estuve en la frontera. Y en ese hotel que me quedé, porque había que inyectarse algo, poder pasar, en fin, me tuve que quedar. Y pedí la milanesa, que al cambio nuestro era muy conveniente. Pero créeme, andaba con el papá. La milanesa era una bandeja. Era de casi más de 30 centímetros. La pura milanesa, la base. Que tú sabes que es el filete delgadito que le pegan con una.
1: Claro, que lo hacen como que se estiran, exacto.
0: Y de ahí le ponen el huevito, lo pasan por el pancito y al horno. Y después sobre eso unas papas fritas que no he vuelto a comer, por Dios. Unas papas fritas exquisitas. Y después de las papas fritas, encimita, panelcita, huevito y cebolla si usted quiere caramelizada. Te juro que esa tarde noche con el papá, degustamos y al otro día ni siquiera tomamos desayuno. Nos venimos nomás porque no al otro día despertamos satisfechos de tanto que era entre dos, no pudimos casi terminar esa exquisitez. Alabo y saludo también este día a todo el pueblo argentino y sobre todo su comida, su gastronomía tan rica, en este caso la mila, como le dicen, la milanesa, que se puede comer sin nada, porque ya el suelo es tan crujiente, tan delgadita, que el que tenga la oportunidad de probarlo no se va a arrepentir, se va a hacer tan fans como yo de la rica milanesa argentina. Mira, Estados Unidos, Argentina, Chile.
1: Ya.
0: ¿Qué más tiene para contarme usted que está por allá? Pues, ¿dónde era?
1: Te cuento después de la vuelta a la canción, parece.
0: Ya, vamos con la canción.

0: Uniendo generaciones, uniendo países a esta hora de la tarde en sugerencias del Chef Chile. Panita Pradenas está en Estados Unidos, está en...
1: En el estado de Luisiana, en Nueva Orleans. Oye, Panita, ¿tú sabías que...?
0: No sabía.
1: Nueva Orleans.
0: Esas diferencias de seis horas sí, hacen que cueste un poco.
1: Retrasado, ¿eh? Sí. Pero de este estado de Luisiana, la ciudad más dinámica es Nueva Orleans. Y guarda un tesoro gastronómico sin igual y una cocina legendaria. Fíjate que es venerada por escritores de la talla de Mark Twain, donde el crisol de culturas y mestizaje ha desarrollado un festival de platos, Patito, pero hoy para los sentidos es exquisito, Patín. Y fíjate, esta comida ha sido elaborada por... la fusión, cierto, que ya te lo había mencionado antes, de los de los franceses principalmente, de los españoles con algo de los africanos, caribeños e italianos también. Pero hay algo, yo también te había mencionado antes, que uno de los ingredientes típicos son los pescados y mariscos frescos.
0: Sí.
1: Y uno de ellos es el cangrejo de río. Tú sabes, tenemos acá el Mississippi, un gran río.
0: Sí.
1: Y hay una receta, un plato que se llama etouffé de cangrejo de río, que es a base de una crema bechamel, y que se le añade el cangrejo de río, caldo de la cocción, el caldo,
0: qué rico.
1: Un pimentón verde, ajo, cebolla finamente picada y condimentos de cajún, y se acompaña al arroz. Y esto acompaña el arroz. Es, ni te digo, es como una salsa crema, podríamos decir, una crema salsa, no sé, es como una cosa muy, pero muy exquisita, y que yo te estoy mandando por ahí algunas fotitos para que tú lo vayas viendo, cómo se ve estos exquisitos platos para ti. Oye, y otra de las cosas que también se ve mucho por acá son las ostras. Y las ostras al carbón o las ostras Rockefeller son ostritas que están gratinadas y preparadas con espinacas o con una salsa de mantequilla, con una bechamel o una de mantequilla, una rock de mantequilla. Y quedan, Patito, así de exquisitas.
0: Me imagino.
1: Oh, que es exquisito.
0: Mira, tú que me hablas de eso a la distancia, bueno, nosotros tenemos también que sentirnos orgullosos porque aquí tenemos... una cantidad de recetas de marisco.
1: Claro, estamos ricos. Bueno, nuestro litoral es amplio y nos regala maravillosos ingredientes también.
0: Bueno, usted que está ahí al lado de un tremendo río, porque ese famoso cruza casi gran parte del estado en donde tú te encuentras. Y acá nos vamos al norte de Chile y nos encontramos con una receta de mejillones, sabores del mar, espectacular. Nada más rico que unos mejillones con una salsa verde y... toda la intensidad con un rico caldo de longaniza que obviamente va a aportar sabores maravillosos.
1: Patito, aquí fíjate que también existe esa fusión.
0: ¿Sí?
1: Esa rica fusión de pescado, de mariscos y crustáceos en caldos, en sopas. Uy, es una maravilla de... sensaciones, aromas y sabores en estos platos, fíjate.
0: Claro, claro que sí. Es que, bueno, parece, como bien dice, como que estuviera en Chile, porque si la comida no es muy diferente en
1: claro.
0: nuestro país, al menos en ese estado.
1: Es un poquito más picante, le echan más especias que en Chile.
0: Está la, digamos, el tema de México, que los mexicanos están por ahí también, donde ellos sí que se sirven comida picante. Pero acá, la verdad que las recetas... como el mejillón o como recetas que son de temporada, que tienen que requieren sí una cocción, un cuidado. Está el ceviche de salmón, que es un espectáculo,
1: claro,
0: los pimientos rellenos con arroz y camarones, el ceviche de camarones con mango, el ceviche al atún de Isla de Pascua, espectacular. Recetas que, por supuesto, hay un picoteo de camarones con chimichurri, deliciosas ostras con queso, y todavía, ¡uy, qué cosa más rica las ostras! Oye, macha la parmesana es una tradición en nuestro país, pues usted sabe, quesadillas, mar y tierra.
1: Claro, y justamente todos los países que tienen costas, ya sea de lagos, de ríos, de mar, concentran gran parte de su gastronomía en estos productos. Entonces, sí, por eso encontramos sabores similares, productos similares, pero a veces, claro, el sabor cambia un poquito por las especias que cada uno va incorporando.
0: Y que tiene el mar, por supuesto.
1: Y que tiene, también son mares diferentes. Nuestro mar Pacífico, ¿cierto?, es muy frío, a diferencia del mar Mediterráneo, donde las costas son más calientes, claro, y que en Europa se comen cierto tipo de pescado. Oye, en Estados Unidos, que esto es... No es costa donde estoy ahora, pero hay ríos, sí, que evidentemente también trae lo suyo.
0: El Mississippi, por claro, donde está cerca. Oye, pero mira, ya al despedirnos de nuestro programa este fin de semana...
1: Uy, ya nos vamos a tener que ir. Ya.
0: ¿Hasta cuándo te quedas por allá? Porque después te vas a España, me imagino.
1: Sí, unos días más estamos por acá, hasta media semana, y ya vamos ya camino para España.
0: Bien. Entonces, por ahora, hasta la distancia nos une esta maravillosa radio, los medios de comunicación, las señales satelitales. Hoy día, este fin de semana, sugerencia del chef Patricio González en los estudios de Agua Santa en Viña del Mar. Marieta Pradenas.
1: Hola, y chao.
0: Marieta Pradenas, allá lejos, en Estados Unidos, pero conversando y compartiendo en este fin de semana del 4 y 5 de julio. Fiesta importante, fuegos y muchas comidas.
1: ¡Happy day!
0: Por supuesto, un abrazo cariñoso. Gracias, Luquita, que está conmigo acá en el Estudio Central.
1: Gracias, Lucas. Ya. Nos vemos a la vuelta.
0: Y nos hablamos. Que estén bien.
1: Chau, chau.
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2: Son las 11 de la mañana. 57 minutos.
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0: ¿Cómo les va? Tengan ustedes muy, pero muy buenas tardes. Justo cuando son las 12 horas, mediodía en Chile de esta jornada dominical, iniciamos el trabajo de Golazo en UCB Radio y a través de nuestras plataformas también, vía online, por internet, para un partido de Copa Chile, un partido que promete en esta jornada acá en el estadio Elías Figueroa Brandel del Cerro Playancha. Juegan Santiago Wander con la Universidad de Chile, un clásico de antaño, un clásico de siempre. Hoy por Copa Chile no nos vamos a meter que uno es de una categoría y otro, pero tienen que jugar este compromiso correspondiente a esta versión del año 2026, que tiene recuerdos también, ya lo vamos a conversar. Recordemos que Wander le ganó una final de Copa Chile, la última que obtuvo el cuadro porteño el 2017, allá en Concepción, le ganó a la U por 3-1. Hay recuerdos de aquello todavía, hay algunos que, o uno mejor dicho, que se repite estos partidos, que es el arquero de la U ahora, como es Gabriel Castellón, campeón con Wander, formado en Wander, que fue aquella oportunidad. Ya están los protagonistas en el terreno de juego, llegando poco a poco el público. Una jornada totalmente distinta en cuanto a clima a lo de ayer sábado. Ayer por fin cayó un poco de agua acá en nuestra región, y vaya que cayó en un par de minutos en la noche, a eso a las 20, 30 horas, cerca de las 21, pasó por acá un aguacero bastante intenso, corto pero intenso, después se trasladó a zonas interiores también, pero la cancha se ve en muy buenas condiciones, absorbe bien el tipo de drenaje que tiene este terreno de juego, una vez que ya fue refaccionado prácticamente el terreno de juego, hecho totalmente de nuevo. No hay ningún viso de que tenga pozas, que esté con barro, al contrario, están haciendo el trabajo precompetitivo, digo, todo el plantel de la U y todo el plantel de Santiago Wander, vayan titulares y suplentes, también los árbitros que ya se retiran a los vestuarios para comenzar a comentar la previa de este compromiso en esta jornada dominical. Hoy, junto a don Ricardo Fernández, tenemos un equipo bastante joven, bastante nuevo acá en nuestras casetas, por diferentes motivos también. Dejamos descansar a don Jorge Luis Siviero, dejamos descansar a don Jorge Díaz, que ayer estuvo junto a nosotros allá en el estadio Lucio Fariña para el partido entre San Luis y Everton, que igualaron 2-2. Hoy estamos junto a don Ricardo Fernández Valdivia en la voz comercial. ¿Qué tal, Ricardo? ¿Cómo te va? Las buenas tardes para ti también.
1: Hola, Carlos, gusto en saludarlo. Muy buenas tardes. Así es, ya estamos listos para comenzar este trabajo de Golazo UCB Radio. 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Algunas informaciones, don Carlos. Ya tenemos armado el primer cuarto de final de la Copa del Mundo, donde ayer se clasificó Marruecos venciendo por 3-0 a Canadá, y en un partido polémico ayer en el segundo turno, Francia se impuso por la mínima a Paraguay con el penal anotado por Kylian Mbappé, y con esto el jueves a las 15 horas se repite un clásico del Mundial anterior, pero ahora en cuartos. Anteriormente había sido en semifinales, Francia ante Marruecos se van a estar jugando ese compromiso. Y lo otro, Carlos, ya más adelante vamos a ir con resultados de Copa Chile. Estoy viendo el tema de los árbitros y estaba designado el señor Claudio Díaz, pero vi a Piero Massa, que estaba realizando el calentamiento, así es que ahí vamos a ver si lo averiguan luego los muchachos también, porque me parece que hubo cambio de árbitro a última hora para este compromiso, don Carlos.
0: Sí, pues vamos a ver, ya confirmar aquello. No quiso venir don Claudio Díaz a este partido de Wander con la Universidad de Chile. No, por distintos motivos, a veces por temas laborales, enfermedades, etcétera, etcétera. Y sería Piero Massa el árbitro de este compromiso, que ya se retiraron a los vestuarios los árbitros. Después estaremos confirmando aquello. Oiga, no sé, acá están tapando una publicidad que ya no está con Santiago Wander, ni en la camiseta, ni como sponsor. Es del... ¿Cómo le llaman a eso, Ricardo? ¿Un arco inflable? ¿Cómo
1: le llaman? Es el túnel inflable, digamos, que es para la salida de los equipos.
0: Ya. Oiga, pero lo encuentro bastante... No encuentro el término. Precario, arcaico, no sé, o hecho
1: ordinario,
0: a la chilena,
1: ordinario, sí.
0: Le están pegando un parche negro de bolsa
1: a la chilena,
0: a la chilena. Claro, lo esconden porque no se va a ver mayoritariamente acá la pasadita, para que no salga por las redes, la televisión, etcétera, etcétera. Pero lo encuentro, no sé, en fútbol profesional, pues si eso saben que ya no corre, manden a hacer una nueva o manden a taparla con un color que ad hoc, es azul, la manga esa que está ahí inflable. Inflenla y píntenla por último con un color bastante del mismo tono o un parche de género, no sé, pero con una bolsa negra de basura y que lleva pegamento por los costados de esa cinta. Es ordinario, lo digo yo con todas las letras, ¿eh? no se condice a lo que es un torneo de estas características, es un torneo oficial, como es la Copa Chile. Bueno, cosas que pasan en el fútbol nuestro.
1: ¿Cómo le bajamos, lamentablemente, el nivel a la Copa Chile cada vez más? Claro. Por ave o sea motivo, la verdad es que este torneo, y cada año, suceden cosas realmente increíbles, por decirlo menos, y ahora, claro, estamos viendo esta situación de la publicidad que está siendo tapada ahí en el sector de La Manga. A ver, paciencia todo el público. Por último, esto háganlo más temprano.
0: Exactamente. Voy a saludar a quienes van a estar junto a nosotros también en la jornada de hoy. Don Nicolás Marcelo Ríos, ¿qué tal, Nico? ¿Cómo le va? Las buenas tardes para usted también. Le voy a preguntar algo que le pasó, porque también quiero comentar algo.
2: Hola, Carlos, ¿cómo está? Un saludo para todos, para Carl, para Ricardo, también para Cristian, que ya lo vamos a saludar también. Un gran partido tenemos el día de hoy por Copa Chile, Santiago Wanderers y Universidad de Chile. Recordemos que el año pasado le tocó con Colo-Colo, ahora le toca contra el otro del clásico, como le dicen acá en Chile.
0: Oiga, Nico, yo sé que acá hay un control bastante exhausto cuando vienen los equipos llamados grandes. Y muchas veces cuando juega Wanderers con otro equipo no se produce eso y después queda la embarrada. Lo cierto es que es bueno, te tocó fiscalización, control ahí el sector del el acceso a lo que es el sector norte, donde está la Escuela Naval, con carabineros. Ahí, eso está permitido, está bien hecho. Cuéntanos un poquito de esa experiencia.
2: Sí, había primero pasado el primer control, porque recordemos que yo iba a entrar por la entrada principal, porque por ahí entra el sector de prensa, y luego, claro, un carabinero de forma aleatoria me pidió el carnet y empezaron a fiscalizar, luego empezó a comunicarse con otro carabinero, le dio mi RUT para ver si es que tenía antecedentes, todo. Y créame que aunque yo sabía que no tengo nada, estaba hasta nervioso. Dije, no vaya a tener algo yo por ahí metido que nunca me enteré. Así que luego, después como de un minuto, ya le dijeron que no, que evidentemente...
0: ¿Y usted mostró el carnet de prensa?
2: Claro, es que lo que pasa es que me revisaron la mochila y vieron que yo tenía agua, estuche, cuaderno, cosas que uno no lleva al estadio. Y le tuve que explicar que yo soy prensa. Entonces ahí me pidió el carnet de prensa y todo. Pero después de un minuto y medio, ya pude seguir con mi camino.
0: Sí, hoy día llegamos un poco críticos en esta jornada. No, ¿sabes qué? Eso está bien. Eso debería hacerse siempre, con toda la gente que llega al estadio, con nosotros, con todo el que entra al estadio. Pero después, ¿qué pasa? Esto es exhaustivo, de repente se fijan mucho en pequeñeces, que el agua, que el lápiz, que este otro, y después estamos en pleno partido y aparecen las bombas de estruendo, aparecen los fuegos artificiales lanzados de las tribunas, aparecen detenciones después o ataques entre los mismos hinchas, la gente que viene tranquilamente con cuchillos, con palo y todo. ¿Quién fiscaliza a esas personas? ¿Quién los revisa? Entonces tiene que ser para todos igual. Entonces eso es lo que nosotros de repente nos da un poco de rabia. Sé que sabemos que en la semana hubo una reunión con la gente de los equipos acá, representantes de los equipos de la región, con el delegado presidencial, señor Millones, donde se vieron estas situaciones, seguridad con carabineros también estaba presente, gente de la NFP, para ver este tema de los aforos, que ojalá puedan permitirse acá en la región tener más aforo los partidos de local de los equipos. Hoy Wander había solicitado 10.000 personas de aforo, considerando incluso que podían asistir 2.000 personas hinchas del U. No se le concedió ese derecho, solamente 8.000 de aforo, sin hinchas de la U. Está bien, bueno, son circunstancias que se dan. Pero cuando se está buscando la fórmula para que llegue más público, tienen que controlar eso. Pues no hay que hacer cosas que de igual forma suceden estas situaciones. Ayer, por ejemplo, estábamos en el estadio Lucio Fariña. Y hubo un momento en que gente del sector de Everton, no identificado, no vamos a decir barra, no, sector de Everton, saltaron una barrera a un sector donde estaba vacío, porque ahí lo hacen como un colchón de espacio para que no se junten con la otra. Dos personas, dos muchachos, saltaron al otro sector y hacían gestos obscenos provocando a la gente de San Luis. Tuvo que intervenir ahí de repente, pero esas cosas no pueden pasar. Yo de inmediato, esas dos personas los tomo, detenidos, se van, porque ya están infringiendo una ley, o van a ver el partido o van a provocar desórdenes. Entonces eso es lo que de repente nos da rabia. Hay otros términos más chilenos que no nos decimos en la radio. Nos da rabia porque, claro, se hace una fiscalización como corresponde. Carabineros está en su derecho, Carabineros trabaja para eso, la gente de seguridad también interna de los que contrata el club. Pero si después vamos a encontrar que en las tribunas aparecen lanzando proyectiles, lanzando bombas de estruendo, juegos artificiales, ¿de qué estamos hablando? ¿Qué seguridad?
2: Oiga, Carlos, y le sumo una. El día de ayer, la barra de los Panzers oficial, a través de vía Instagram, se estaba quejando porque no les permitieron ingresar extintores, globos, rollos, banderas y mangas que fueron rechazados, y solo lo autorizaron el bombo y lienzo oficial. Y creo que eso de alguna u otra forma, pues claro, para las cosas, para la gente que lo hace con el bien, de en realidad animar, está bien, pero muchas veces este tipo de cosas se presta para ingresar lo que usted dice, eso, los juegos.
0: Oiga, no me extrañaría que aparezca una bomba de ruido, ¿sabes claro. por qué? Porque revisaron los bombos, el parchecito que le ponen los bombos, cómo lo abren, cómo ingresan los bombos con, que traen dentro, no lo revisan eso, pasan con el bombo nomás. Si eso se pasa, si todo el mundo sabe eso, cosas que se dan. Don Cristian Prieto, lo voy a saludar, que viene directamente desde la capital, tiene que irse rapidito para allá, le está yendo bien en su trabajo práctico, pero hoy día lo tenemos en golazo. Don Cristian, ¿cómo le va? Buenas tardes.
3: Hola Carlos, buenas tardes. Sí, un poquito cansado, se podría decir, aquí para allá, entre Santiago o Valparaíso. Lo bueno que ayer llegué, un poquito de lluvia, que me gusta, a mí me gusta la lluvia personalmente, y ahora un clima precioso en Playa Ancha, y sumándome al tema de la seguridad... Quiero recordar que para la final de la Copa de la Liga, que se va a jugar en este mismo estadio, en una reunión de las autoridades de Valparaíso con la NFP, va a haber control biométrico acá sí. en Playa Ancha. Entonces, sumándole al tema de la seguridad, yo creo que es un paso muy importante para que por fin empiece a haber un filtro real a la hora de entrar al estadio, porque, bueno, Wander ya hace poco vio un episodio de esto de tema de violencia y disturbios, como fue en San Felipe, razón por la cual Wander no pudo tener gente en Santiago justamente con la U. Así que es un paso por lo menos importante para el tema de seguridad, al menos acá en Playa Ancha.
1: Este partido, Cristian, disculpa, ¿tiene horario la final ya de acá del 18?
3: Mira, ya te voy a confirmar el tema de la fecha con la hora, porque te puedo decir la fecha sola, pero prefiero decirte la fecha con la hora que se va a jugar ese partido.
1: Así es, porque es, la idea es jugarlo ese fin de semana del 18-19, el día que se juega la final de la Copa del Mundo, pero para ser más exacto, día sábado. Pero resulta que también hay fecha de primera B. Y por ejemplo, Deporte Recoleta con Santiago Wanderers se va a jugar a las 15 horas del día sábado. No hay que hacer cosa que sea a la misma hora que hagan la Copa de la Liga ese partido de Recoleta con Santiago Wanderers. No. Con algún partido la B en todo caso sea a topar esa final, porque reitero, va a haber fecha normal de la primera vez que justo comienza su segunda rueda ese fin de semana, ese día sábado.
3: Sí, mira, se va a jugar el sábado 18, pero como decías tú, aún no se confirma el horario, solamente está confirmado el tema de las semifinales de Copa de la Liga, pero el horario de la final como tal no tiene hora destinada de momento.
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0: Tiene una facilidad para cambiar voces ahí, don Ricardo Fernández. Ya le vamos a contar alguna vez la utilidad que tiene para eso.
1: Escuchemos por acá, lo hacemos de acá mismo al técnico de la U, Fernando Gago, que está hablando con la señal televisiva.
4: El último partido no lo dejó conforme. Es normal que haya partido bueno y partido malo. El tema es cuando los procesos llevan su tiempo y hay una mejora constante. Si hay mejora constante después, obviamente que hay partidos que tienen determinados matices que no son pensados, que pueden salir, que el día no salió, entonces hay que seguir trabajando. Y a partir de eso, creo que los equipos en formación se forman también con las derrotas, con los malos partidos, y a partir de eso generar ese trabajo, esa intención de cada vez que vamos a jugar un partido afrontarlo de la mejor manera.
1: Bueno, ahí estaban las palabras del técnico de Universidad de Chile, Fernando Gago, que estaba dialogando con la señal televisiva. 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Resultados hasta ahora de lo que ha sido la Copa Chile, don Carlos. Fecha número 5 se está disputando en estos momentos. Por acá teníamos efectivamente los resultados que se han dado. Y han sido los siguientes. Unión San Felipe 1, Unión La Calera 1. Este partido es válido por este grupo. Palestino 1, Magallanes 2. San Luis de Quillota 2, Everton 2. Fue transmisión de golazo en UCB Radio. Y Universidad Católica le ganó a Deportes Copiapó por 2-1. ¿Cómo está este grupo? Mientras esperamos seguramente la nota del técnico Paladino, que va a dialogar con la señal televisiva. Este es el grupo D. Primero, Unión La Calera, 8 puntos más 3. Segundo, Universidad de Chile, 7 puntos más 4. Tercero, Unión San Felipe, 7 puntos menos 1. Último, Santiago Wanderers, 3 puntos menos 6. Si Santiago Wanderers no gana el día de hoy, queda eliminado de esta competición y jugará solo por cumplir el partido del miércoles 5 de agosto a las 18 horas ante Unión La Calera acá en Playa Ancha.
0: Oiga, no sé, estoy...
1: Carlos, sí. Escuchemos al técnico Paladino.
5: resultado final. Es la búsqueda de terminar con buenas sensaciones esta etapa intermedia entre lo que fue la primera rueda en el torneo de ascenso y esta segunda etapa que se aproxima. Así que la búsqueda es esa, principalmente terminar con buenas sensaciones para lo que viene.
1: Bueno, ahí estaba parte de las palabras del técnico Francisco Paladino, justamente, que estaba dialogando con los medios de comunicación.
0: Vamos a ponernos el día ya con las formaciones. Vamos con la formación del cuadro porteño que dirige justamente el señor Francisco Paladino. Nicolás Marcelo Ríos, ¿cómo forma el decano del fútbol chileno?
2: En portería, con el número 25, momento debut, Felipe Terrazas.
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2: Cuatro hombres en la línea defensiva por la derecha, el 15, Martín Villarroel, duple de centrales, el 31, Christopher Valenzuela, con el 18, Sergio Felipe, por la izquierda, el 24, Alexander Dubois.
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2: En la mitad del campo, el 38, Dylan Portilla, el 8, Joaquín Silva, y el capitán, el 5, Leandro Navarro.
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2: Y en la delantera, por la derecha, el 27, Vicente Vera, por la izquierda corre el 37, Denis Sosa Martín, y el delantero centro, el 9, Marcos Camarda.
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2: 25, Felipe Terrazas en la defensa, el 15, Martín Villarroel, 18, Sergio Felipe, 31, Christopher Valenzuela, y el 24, Alexander Duón, en la mitad del campo, el 38, Dylan Portilla, 8, Joaquín Silva, el 5, el capitán Leandro Navarro, en la ofensiva, el 27, Vicente Vera, 37, Denison San Martín, y el 9, Marcos Camarda.
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0: Conocíamos la formación ya del cuadro Santiago Wander, titular, con bastantes novedades, como lo decía el técnico Paladino, en la última oportunidad que tenemos de buscar variante y todo aquello previo al reinicio del campeonato de la Primera B. Conozcamos el banco de suplente del cuadro porteño, Nicolás.
2: El portero suplente es el 36, Byron Martínez, lo acompaña el 7, Axel Herrera, 10, Jorge Luna, 19, Cristóbal Villarroel, 20, Lucas Avendaño, 22, Javier Parragués, 23, Ignacio Flores, 29, Cristian Silva, y 32, Vicente Vargas.
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0: Y ahora nos vamos a conocer la formación del cuadro estudiantil de la Universidad de Chile, que dirige Fernando Gago. Cristian Prieto, cuéntanos cómo forma la U.
3: La visita comienza con el 25 en el largo, Gabriel Castellón.
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3: Cuatro hombres en la defensa, por la derecha uno que vuelve, el 17, Fabián Ormazábal, dupla de centrales con el 5, el capitán Nicolás Ramírez, y el 31, Vianeider Tamayo, y como lateral izquierdo, el 6, Nicolás Fernández.
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3: Tres hombres en el medio campo, el 29, Lucas Barrera, el 28, Agustín Arce, y el 23, Ignacio Vázquez.
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3: Y tres hombres en la delantera, el 7 por derecha, Maximiliano Guerrero, como centro delantero, el 18, el gato, Juan Martín Lucero, y por izquierda, el 16, Elías Rojas.
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3: Repetimos la formación: 25, Gabriel Castellón, 4 hombres a la defensa, 17, Fabián Ormazábal, 5, Nicolás Ramírez, 31, Vianeider Tamayo, 6, Nicolás Fernández, en el medio campo, 29, Lucas Barrera, 28, Agustín Arce, 23, Ignacio Vázquez, y en delantera, 7, Maximiliano Guerrero, 18, Juan Martín Lucero, y el 16, Elías Rojas.
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0: Reiteremos la formación del cuadro de Navanca, mejor dicho. Hola, Cristian. Navanca.
3: La banca de la U comienza con el arquero suplente, el 30, Ignacio Sáez, y lo sigue el 4, Diego Vargas, 8, Israel Poblete, 19, Javier Altamirano, 21, Marcelo Díaz, 26, Matías Riquelme, 27, Andrés Bolaño, 34, Vicente Ramírez y 36, Franco Fernández.
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0: Oiga, nos saluda don Juan Carlos Felguera, que habitualmente está muy temprano en las transmisiones. Dice saludos a todo el equipo que hoy lo acompaña, estimado Carlos. Dice especialmente al Vasco y al joven Nicolás Marcelo. También al polifacético Ricardo Corazón de León. Y nos acompaña una de las estrofas de la Universidad de Chile, del himno de la Universidad de Chile. Así que saludamos a don Juan Carlos Felguera, quien está en nuestra sintonía en la jornada de hoy, así como tanta gente que lo está haciendo a través de las redes sociales, a través de UCB Radio del 103.5 del Dial FM, Nico.
2: Sí, Carlos, pasa que en la página de la Campeonato Nacional sale como árbitro de este partido Claudio Díaz. Sin embargo, ustedes se percataron que estaba Piero Massa por aquí, y fui a preguntarle a los de prensa de la Universidad de Chile y me informaron que hace 3 días les informaron que Piero Massa iba a dirigir este partido. Sin embargo, hasta hoy, siendo las 12:21, a 9 minutos de empezar el partido, en la página del Campeonato Nacional, sigue saliendo que va Claudio Díaz a arbitrar.
0: ¿Me extraña eso? No.
1: Bueno, estar en cualquier cosa menos del de acontecer de la Copa Chile. Una señal más de que esta Copa Chile, lamentablemente, está botada derechamente por el fútbol chileno.
0: Completemos la información entonces. ¿Quién acompaña al señor Massa hoy?
2: El primer asistente es Joaquín Arrué, el segundo Ariel Vera y cuarto árbitro Nicolás Pozo.
1: Es el trabajo de Golazo en UCB Radio. 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
0: Sí, acá algunos dirigentes ya suman a la reunión oficial. Ahí el gerente Luis Sánchez Cruz saludando a gente que está ubicada también en el sector, a punto de salir los protagonistas al terreno de juego. Hoy relata don Cal Felgueras, el Vasco del Gol, este partido entre Santiago Wander y la Universidad de Chile. Saludamos nuevamente a don Israel Jason Sosa, se está recuperando lentamente pero de buena forma para estar ya dentro de poco acá narrando también los goles, por supuesto, un golazo en el equipo líder en transmisiones deportivas en la quinta región y también a nivel nacional. Don Ricardo, la voz que vende en esta jornada.
1: 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Recordemos que hoy el Mundial tiene 2 partidos de octavo de final. A las 16 horas jugarán las selecciones de Brasil y Noruega, y a las 20 horas en el Estadio Azteca, México, el local, que va a jugar su último partido en esa condición si es que sigue avanzando, enfrentará a Inglaterra. Son los partidos que están programados para la presente jornada de la Copa del Mundo.
0: Oye, Ricardo, cuéntame, tú lo decías delante sacando las cuentas de este grupo, a Wander solamente le sirve ganar para seguir en carrera en caso de, porque le queda un partido final con Calera.
1: Sí, exactamente, porque Santiago Wanderers en estos momentos está a 4 puntos de la clasificación, que es el segundo, Unión La Calera, que tiene 7 puntos más 3, pero en rigor está 5. ¿Por qué lo digo? Porque Santiago Wanderers tiene una diferencia de gol muy mala, tiene una diferencia de gol de -6. Entonces, se hace imprescindible para el cuadro caturro ganar el día de hoy si es que quiere mantener opciones o llegar con opciones al último partido local que tiene con Unión La Calera. Reitero, el miércoles 5 de agosto a las 18 horas se va a jugar ese partido.
0: Ahí está entonces la información. Mira, saludamos al Pato Barrera, que nos está escuchando, Patito, que ha tenido harta pega.
1: Saludos para él, pues.
0: Ayer lo escuchábamos relatando el partido del Mundial en la tarde.
1: Sí, pues el partido que estaba jugándose entre Marruecos y... Canadá.
0: Y nosotros íbamos camino a Quillota.
1: A Quillota, exactamente.
0: Y después llegamos de Quillota a ver el partido de la Católica por televisión y estaba narrando ahí el TNT Sport, el Pato Barrera.
1: Exactamente.
0: El partido Católica de Copiapó. Mira, me dice algo importante en relación a por qué no está Claudio, una de las posibilidades, que no está Claudio Díaz Mera como árbitro hoy. Dice, el otro día, el árbitro Díaz le negó el saludo al técnico Gajo.
1: Así, ah, claro.
0: La U hizo el reclamo. Fue el cuarto árbitro del partido con Unión La Calera.
1: Exacto.
0: Le negó el saludo al final del partido en el centro de la cancha. Y eso quedó registrado. Yo creo que por ahí vino el cambio de arbitraje para el día de hoy, sacando al señor Claudio Díaz Mera y haciendo arbitrar al señor Piero Massa.
1: No, y si es por eso, está muy bien sancionado. O sea, bien que lo hayan sacado. Para mi gusto, tiene que ser sancionado.
0: Está sancionado. Pero no se dice esa sanción.
1: Claro, no, obviamente que como los árbitros son un organismo, por así decirlo, en este caso, omnipotente. No se dan a conocer las sanciones de los árbitros, pero uno viendo los partidos que no dirige, la cantidad de fechas, y está claro que el señor Díaz fue sancionado.
0: Es un poco diferente, porque más allá de lo que puede pasar dentro de la cancha por indecisiones referibles o es abrupto de los propios técnicos que están con la adrenalina full, tantos jugadores, los propios árbitros y los técnicos, cuando termina el partido tienen que calmarse un poco, sea como sea, porque vienen los informes, pero que un árbitro no le dé el saludo a un técnico cuando lo va a saludar, independientemente de cómo haya sido la relación durante el partido, es malo, porque siente un mal precedente. Yo creo que por ahí vino sacar al señor Díaz de este arbitraje. Se portó mal don Claudio Díaz.
1: Exactamente, me parece bien sancionado, bien que lo hayan sacado de este partido, y bueno, y asume Piero Massa, que en todo caso, sea como sea, es más árbitro que Díaz, a mi parecer, para este partido. Y lo otro, que se nos, antes de que comenzara el partido, se van a enfrentar dos arqueros formados por Juan Olivares, y que casualmente ya en el mismo número, tanto Gabriel Castellón como Felipe Terrazas, que hoy además debuta. De hecho, Terrazas fue el último arquero que formó Juan Olivares antes de ya estar en otras funciones.
0: Claro, así que dos estilos que están acá presentes, uno que comienza y otro ya consolidado, como es Gabriel Castellón. Le vamos a preguntar al Pato Barrera cómo se porta en su pasantía don Cristian Prieto allá en Radio ADN, porque está trabajando allá, está haciendo una pasantía nuestro compañero Cristian Prieto.
3: No me quemé.
0: Sí, no. Pato Barrera, muy buena persona, así que si usted se porta bien, ningún problema. Ahí está. Está por comenzar el partido, están en el saludo protocolar los árbitros, ahí que visten hoy de rojo, pantalón negro, medias rojas. La U viste con su casaquilla alternativa, bastante pintoresca esta temporada. Es blanca, con algunos ribetes azules y rojos en uno de sus hombros derechos, medias blancas, pantalones blancos con ribetes rojos, Wander, camiseta tradicional, preparando ya porque se viene el relato de don Carl Felgueras a Juria, el Vasco del Gol, acá en el día Figueroa Brander del Cerro Playancha, por la Copa Chile en golazo.
1: 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Señoras y señores, ha llegado el momento de escuchar el
0: relato. Llegó el momento.
1: Sí, señor. Ha llegado el momento de escuchar, porque se nos viene el relato del Vasco, el señor Carl Felgueras a Juria. ¿Cómo le va, Carl? Gusto en saludarlo. Buenas tardes.
6: ¿Cómo está, don Ricardo? ¿Cómo le va? Buenas tardes a todos los oyentes de Golazo en UCB Radio. Vamos a empezar el partido del compromiso acá por esta nueva fecha de la Copa Chile. Se juega el todo por el todo. Santiago Wanderers frente a Universidad de Chile. El árbitro Piero Massa indicando que el cronómetro ya va a empezar a correr. Acá va a empezar a correr la pelotita en Playa Ancha. Atención, porque comienza a rodar la pelotita que nos hace suspirar. Este es el primer tiempo entre Wanderers y Universidad de Chile. Y tú lo viste a través de Golazo en UCB Radio. Va a sacar la pelota del lateral. Universidad de Chile, profesor Díaz, tropezando en la mitad de cancha. Ahí está, saca rápidamente el lateral Nico Fernández. Tocando en

0: 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Relata, sí, Cal Felguera Sajuria.
1: Sí, antes que relate Cal, se confirma Martín Villarroel es el lateral derecho en esta jornada.
2: Será lateral entonces para Wanderers. Oiga, un saludo muy grande a toda la familia de Sabino, un gran personaje de la Quinta Región, sí, que falleció lamentablemente en la madrugada de este domingo. Un abrazo grande para aquellos que lo conocimos, para aquellos que siempre nos regaló una sonrisa. Queremos dedicar este partido, por supuesto, para la memoria del gran Sabino, un personaje icónico de la Quinta Región.
1: Sabino Ramírez, me acordé porque sí, lo tenía presente. En la mañana lo vi, lo conocí en la época de los 80, en los 90, ahí, sector de Callecón, del Esmeralda, todo ese sector, cuando trabajaba en otras actividades. Muchas veces lo conocimos, un hombre pintoresco, un personaje de Valparaíso que lamentablemente fue atropellado la jornada de ayer y perdió la vida. Así que para él el recuerdo y el trabajo también nuestro, para un porteño, de esos personajes populares que están en las ciudades.
2: Siempre la memoria Sabino. El pelotazo largo para el sector diestro de la Universidad de Chile. Atención, se viene el match este Guerrero. Va a enganchar Guerrero. Engancha Guerrero para ello. Para acá la marca férrea de Alexander Dubó. Para atrás la pelotita nuevamente. Toca Universidad de Chile en medio terreno de juego. Tocando en cortito el pie para Lucas Barrera. Siempre Barrera tiene que retroceder al sector céntrico del campo de juego. A ver por la izquierda para Tamayo. Siempre Vianneir del Tamayo. A ver por la izquierda de la cancha. Nuevamente buscando el pelotazo para Ignacio Vázquez. Siempre Vázquez se engancha. 1, 2, 3. Va a salir la pelotita. Salió. Sí, señor. No. Nadie se juega del compromiso. Juegue. Quería sacar el Santiago Wanderers. Corta todo circuito. Muy bien, Elías Rojas. Será lateral para el Caturro. ¿En cuánto? 2:15 del primer tiempo.
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2: Saludamos también al Grillito, al Pato Barrera. Atención. Un abrazo grande para el Grillito. Un abrazo grande, amigo mío. Va a salir desde el fondo de la cancha de la Universidad de Chile, tocando con la pelotita. Nuevamente Lucas Barrera. Siempre Barrera toca en corto para el Nico Ramírez en media cancha, sector izquierdo. Este es Tamayo con la pelota. Siempre Tamayo. Va a buscar Tamayo. Engancha Tamayo. La marca de Joaquín Silva para atrás. La pelota nuevamente para el Nico Ramírez. Siempre Ramírez de último hombre. Se abre por el sector diestro de la cancha. Nuevamente la pelotita con Nicolás Fernández. Siempre Fernández con el balón. En pelotazo largo, buscando arriba la proyección. Atención, ahí estaría Rojas. El caso por la izquierda. Se viene atención rápidamente. Peligro con el Nacho Vázquez. Dentro del área buscando Vázquez. El pelotazo rebote Joaquín Silva. Otra vez la pelota para venir Tamayo fuera del área, tiene que buscar la centralización con el Nico Ramírez en el círculo central, abre por este la cancha nuevamente para Nico Fernández, siempre Fernández buscando el pase filtrado, corta todo circuito muy bien, Dylan Portilla buscando la salida por la izquierda, Wanderers otra vez recupera Universidad de Chile, no quiere soltar las pelotitas la U, otra vez la pelota para Yanir Tamayo, cuidado que hay falta, medio terreno de juego, ya me va informando y con las Martelo Ríos, se viene realmente Tamayo, siempre Tamayo por la izquierda buscando el pase filtrado, otra vez se quiere meter el Nacho Vázquez, siempre Vázquez abajo, muy bien en la marca, tenía que venir desde arriba Camarda. Se detiene el compromiso, ya se levantó el hombre de la Universidad de Chile. Será solamente lateral para la U en 3:35.
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2: Cristian Prieto, ¿quién era el hombre de la U que estaba en el piso?
3: Era el joven Lucas Barrera, que recibió un repasito de Leandro Navarro, que ya piró más a Lomón, estuve verbalmente al jugador de Santiago Wanderers.
2: Viene saliendo Wander con Joaquín Silva, pierde la pelota y la recupera rápidamente. Y una vez más, Vianneider Tamayo por la izquierda tocando con el Nico Ramírez. Siempre Ramírez centraliza la pelota en zona defensiva. Cuidado, ahí está Fernández tocando en cortito y al pie nuevamente para Lucas Barrera para atrás. La pelota para Gabriel Castillo, quien conoce estos pastos. Por la izquierda de la cancha, nuevamente saliendo a zona defensiva para el Nico Ramírez. 4:15 del primer tiempo, se mantiene el 0-0 en el día Figueroa Brander.
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2: La pelotita en sector defensivo para la Universidad de Chile, saliendo y tocando con Nicolás Fernández, pasa a la mitad de cancha, siempre Fernández va a buscar el pelotazo al Maxi Guerrero y para él va la pelota, ahí está Maxi Guerrero, se quiere meter dentro del área, la marca Ferre, muy bien de Alexander Dubó, siempre tuvo cuidado que la marca de Maxi Guerrero tenía que ser Sergio Luis, cuidado buscando el centro, no señor, estaba adelantado, estaba offside del hombre de la Universidad de Chile, era Ormazábal, será reposición desde el fondo para Santiago Wanderers.
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2: 4:50 del primer tiempo, 0-0 el placar.
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1: Pato Barrera le manda saludos al Vasco del Gol, a Carl Felguera que está narrando. ¿Verdad que le dicen Castellón en Santiago a don Cristian Prieto?
3: Es totalmente cierto y la persona que te lo acaba de dar ese dato fue la persona que me bautizó en la radio ADN. Así que muchas gracias, Grillo del Gol.
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2: Saliendo desde el fondo de la cancha con el Nico Ramírez, revienta la pelota de la Universidad de Chile buscando arriba al gatito Lucero que todavía no ha aparecido, el gatito volador. Otra vez desde el fondo de la cancha va a recuperar el balón Felipe Terrazas, que pide calma y paciencia a los dirigidos de Paladino. Sale desde el fondo tocando Terrazas por la izquierda de la cancha con el Checho Sergio Felipe. Ahí está Peladito, siempre Felipe desde el fondo. El patrón del fondo tocando para arriba Paladino San Martín. Ahí está Denz, siempre San Martín tocando con Sergio Felipe nuevamente en medio de los juegos, sector izquierdo. Engancha la marca Ormazábal para atrás, tiene tiene que ir el balón nuevamente para la terraza, va a tener que reventar la pelota y ya está, revienta el Pipe por la izquierda de la cancha, va a buscar el medio terreno de Enzo San Martín, la pivotea y nuevamente la quería recuperar.

0: Operar en un rebote Fernández, será lateral para Wanderers.
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0: Otra vez el balón le pertenece a la U, saliendo desde el fondo de la cancha, jugando de blanco, azul y rojo. Otra vez la Universidad de Chile buscando con Tamayo, buscando el pase filtrado por sector izquierdo ofensivo. Atención, se quiere meter el Loja dentro del área. Siempre Rojas pierde la pelota, claro. Estaba offside, adelantado el número 16, el joven delantero, nuevamente reposición desde el fondo para Santiago Wanderers.
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0: Recibe instrucciones Nicolás Marcelo Ríos, Villarruel, de parte de Paladino por la banda derecha.
2: Sí, es que estaba muy perdido Santiago Wanderers. La Universidad de Chile no ha tenido problemas en generar profundidad hacia el cuadro Caturro, y por eso es que Francisco Paladino tiene que dar un poquito de indicaciones de cómo ir más fuerte a la marca.
0: Ahí está Valenzuela, saque desde el fondo, tocando en corto para Joaquín Silva. Cuidado que la pierde, ahora quiere recuperar el 8. Siempre Silva, muy bien Silva, engancha 1, 2, 3, pasa de cancha. Cuidado que falta. Falta, dice el juez del compromiso, Piero Massa. Tiro libre para Wanderers en medio terreno de juego.
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0: El pelotazo largo para Dinson San Martín. El cabezazo ferro del Maxi Guerrero será corner para Wanderers número 1.
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0: Y va el número 5, Leandro Navarro, el encargado de las pelotas detenidas para Santiago Wanderers de Valparaíso. Las instrucciones de Paladino. Vamos a ver si saca provecho este corner. Suben todos, voy a hacer que Felipe. Mira, todos arriba. Se queda solamente un último hombre, que es Villarruel. Se viene el centro de atención. Está Leandro Navarro. Le va a pegar el 5. La orden de Piero Massa. Suena el silbato. Ahí está Navarro. La pega a la derecha. Cerrado el manotazo de Castellón. Saca la pelota rápidamente. Parecía olímpico. Lateral por el sector diestro, ofensivo para los hombres de Paladino.
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0: Ahí está Martín Villarroel, va a sacar el lateral. El árbitro lo dice un poquito más adelante, don Martín. Ahí está, saque Villarroel, saque rápidamente por la diestra, devuelve la pelota para Villarroel. Era el bueno el pase, se quería juntar Vicente Vera con Villarroel. Se cae el hombre de Wanderers, revienta el balón sin destino. Desde el fondo va a responder Gabriel Castellón, don Carlos Campos. Ya vamos 8:30 el primer tiempo, todavía estudio entre ambos elencos.
3: Sí, pero la U quiere imponer sus términos, un equipo más físico en la Universidad de Chile, a diferencia de muchos jugadores de Santiago Wander, pero lo cierto es que Wander se ha defendido.
0: Atención, se viene Wander, atención, se pierde la pelota abajo, Castellón. Castellón tapadón espectacular con el pie izquierdo. Se quería meter Dylan Portilla, que quitaba la pelota en la salida errónea de Universidad de Chile. Le pegaba Portilla abajo. Lo tuvo Wanderers, Nico.
2: Sí, muy buena jugada de Dylan Portilla, que anticipa muy bien al mediocampista de salida de la Universidad de Chile. Se la quita y le queda prácticamente como un penal en movimiento, orientado un poquito hacia el sector derecho. La quiso definir el mismo, pero más atento estuvo Castellón, que entre comillas estuvo encomendando su error.
0: Se viene el córner, se viene el centro por la derecha. Corner número, Nico.
2: Número 2.
0: Ahí está Leandro, siempre Navarro, la va a pegar de derecha. Levanta Navarro el cabezazo defensivo. Ahí está Sergio Felipe, abajo, alegaron una mano, cuidado. Joaquín Silva le pegaba y un rebote la tiene Gabriel Castellón. Y claro, alegaron una mano los hombres de la Universidad de Chile, también de Wanderers. Efectivamente fue una mano del hombre de Wanderers. Será tiro libre para la U, Carlos Campos.
3: Y algo que habla bien del jugador experimentado de Wanderers, porque cuando decide Portilla disparar frente a la portería de Castellón, que era inmejorable la posibilidad, tenía Camarda al lado. Pudo haber tocado la pelota, sin embargo, da el rebote en Castellón al córner, lo va a felicitar, lo aplaude Camarda a Portilla por la intención. Viene Felipe, también hace lo propio. O sea, hay unidad de equipo.
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0: Otra vez la pelota en pies de Universidad de Chile con Tamayo. Abre por la izquierda la cancha, nuevamente se devuelve para Vianeider Tamayo en medio terreno de juego. Tiene que centralizar las pelotitas. Primeros 10 con 12 del primer tiempo, 0-0 el marcador. Ahí está el Nico Ramírez, pasa a la mitad de terreno de juego. Siempre Nicolás, este Ramírez con la pelota, el número 5 de la U. ¿Va a centralizar? No, señor. Cambia por la izquierda para Vianeider y Tamayo, que va a pasar a la mitad de cancha. Siempre Tamayo. Abre por la izquierda del campo de juego con Nacho Vázquez, tocando en cortito nuevamente para Tamayo. Tamayo buscando el pelotazo y el pelotita cortita para Barrera. Abre por la diestra nuevamente para Fernández. Este es el Nico, siempre Fernández, buscando el pase para Lucero. Lucero con Fernández, qué buen pase, 1-2. Atención, fuera del área, ahora por la izquierda para Tamayo. Nuevamente, primer sector, atención, se viene Nacho Vázquez. Siempre Vázquez se quiere proyectar, este es Vázquez. Engancha Vázquez, 1-2-3. Se va a meter Vázquez buscando el pase filtrado. No, señor, no le resultó. La idea era buena, pero no le entendió Lías Rojas desde el fondo. Va a reponer Felipe Terrazas.
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0: Desde el fondo va a reponer entonces el golero de Wanderers, don Nicolás Marcelo. Repasemos la banca del elenco local.
2: El portero suplente es Byron Martínez, lo acompaña Axel Herrera, Jorge Luna, Cristóbal Villarroel, Lucas Avendaño, Javier Parragués, Ignacio Flores, Cristian Silva y Vicente Vargas.
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0: Otra vez la pelota por la izquierda, sector defensivo por la Universidad de Chile con Tamayo. Siempre Tamayo, el pelotazo largo buscando al Maxi Guerrero. Corta todo Alexander Dubó, cuidado, buscando el pase por arriba para Enzo San Martín. La pierde en medio terreno de juego. Otra vez la recupera la U. Dominador hasta el momento de la pelota aquí en Elías Figueroa. Tocando Colombia, Neider Tamayo, medio terreno de juego allí donde nace el fútbol. Siempre Tamayo con la pelotita. Va a buscar el pase filtrado. No, señor, toque en corto. Para atrás la pelota para Guerrero. Guerrero nuevamente por el sector diestro defensivo. Pasa a la mitad de cancha. Otra vez Lucas Barrera. Por la diestra buscando a Guerrero. Se quiere pelear. Ahí está Guerrero buscando el centro rasante abajo. La tiene que salir sacar rápidamente Christopher Valenzuela, revienta la pelota y otra vez recupera la U fuera del área. No puede mantener la pelota Wanderers. Otra vez la pelotita en los pies de Universidad de Chile, en el círculo central tocando con el Nico Ramírez. A ver por la izquierda la cancha para Tamayo, siempre Tamayo con la pelotita, bien Neider Tamayo, buscando el gato Lucero que la deja pasar, muy bien Lucero, cuidado que se quería proyectar la U, abajo, cuidado con Agustín Arce, catando la pelota, 1, 2, 3, quería sacar, pero no puede sacar la pelotita, cuidado, atención, dentro del área, sector izquierdo, Vázquez, el centro rasante abajo, un rebote, gol de la U. ¡Gol de la U! ¡Gol de la U! ¡Gol de la U! ¡Gol de la U! ¡Gol de Universidad de Chile! En 12:30 del primer tiempo, se escapó por el sector izquierdo de la cancha el Nacho Vázquez. Tiene el centro rasante un par de rebotes y se mete cual delantero centro el Maxi Guerrero con la menos 7 en la espalda. Abre la cuenta en el estadio de Figueroa Brander. Santiago Wanderers 0, Universidad de Chile 1. ¡Maximiliano Guerrero lo hizo!
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4: Sí, porque un gol de la U que nace más por empuje que por fútbol, porque Juan Martín Lucero va a pelear con los centrales, con Christopher Valenzuela y también con Sergio Felipe. La U no puede, Juan Santiago Wander no puede salir jugando con la pelota y recupera la delantera de la U. Abre para Nacho Vázquez, que tiene un centro raso para Maxi Guerrero, que aparece prácticamente en el punto penal frente al arquero Terrazas, que tapa el primer remate, pero luego le queda la pelota a servía a Maxi Guerrero, que marca su segundo gol en Copa Chile y es el primero para la visita.
3: Tú lo dijiste ahí certeramente, no puede salir jugando la zona defensiva de Wander ahí en por muchas condiciones, por mucha confianza que tenga Valenzuela. Quita una pelota en el piso, se levanta y quiere salir jugando y la pierde. Y ahí se genera la contra por el sector izquierdo con Vázquez, que había entrado ya en dos par de oportunidades ganando las espaldas de Villarroel. Saca al centro rasante y después todo lo que se produce al medio y aparece Guerrero para enviarla al fondo. Pero el error nace desde el medio. Cuando comienza la jugada, deberían haber sacado de inmediato. Cuando la retoma Valenzuela, deberían haber despejado de inmediato, no querer salir jugando por ahí porque se la pincharon y quitaron la pelota.
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0: Desde el fondo de la pelota, responde Santiago Wanderers con Sergio Felipe, saliendo rápidamente Felipe hasta la mitad de izquierda, juego buscando arriba a la izquierda con San Martín, corta todo circuito nuevamente y otra vez Dubó con San Martín por la izquierda y está Denison, offside, adelantado, claro, hace ratito, la primera jugada está adelantado muy bien Carlos Campos. Desde el fondo va a responder Universidad de Chile, ya van casi 14:30 del primer tiempo, lo ganará por 1-0 acá en el Elías Figueroa.
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0: ¿Cuál es la banca de Universidad de Chile, don Cristian Prieto, para este partido?
4: Comienza en el arco el suplente, el 30, Ignacio Sáez, el 4, Diego Vargas, 8, Israel Poblete, 19, Javier Altamirano, 21, Marcelo Díaz, 26, Matías Riquelme, 27, Andrés Bolaño, 34, Vicente Ramírez y 36, Franco Fernández.
0: Se viene Wander con Camarda, engancha para allá para acá, dentro del área, siempre Camarda por la derecha, ahí está Camarda, centro de Camarda, ahí está centro de Camarda, quería buscar la llegada por la izquierda, no puede, no llega y no alcanza Enzo San Martín. Otra vez la puerta de medio terreno de juego, la recupera rápidamente Sergio Felipe tomando la bandera de lucha, ahí está Sergio Felipe desde el fondo, para atrás la pelotita, tomando con Navarro, la deja pasar para los pies de Felipe Terrazas, siempre Terrazas con el balón, revienta la pelota en medio terreno de juego, buscando arriba a Enzo San Martín, el cabezazo defensivo de Nico Fernández, otra vez por la derecha, la quiere recuperar la U, el cabezazo cabezazo Maxi Guerrero primero. Sergio Felipe se queda con la pelota a su tiro izquierdo. Siempre Sergio Felipe va a buscar salir jugando. Este Sergio Felipe revienta la pelota arriba para San Martín. Buen pase por el sector izquierdo. Ahí está Enzo San Martín primero. A los pies de las manos de Gabriel Castellón, que se queda con el balón.
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0: Casi 16 minutos del primer tiempo. Santiago Wanderer 0, Universidad de Chile 1.
1: 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Con este resultado en la tabla de posiciones queda primero Universidad de Chile 10 puntos. Segundo Unión La Calera 8 unidades. Tercero Unión San Felipe 7. Último eliminado Santiago Wanderer 3 puntos.
0: La pelotita le pertenece a la U. El sector izquierdo, medio del campo de juego con Tamayo. Toca para Agustín Arce. Arce con Tamayo para atrás. La pelotita nuevamente a los pies. A los pies del Nico Ramírez, que va a salir jugando desde el fondo. Sale por la derecha del campo de juego, sector defensivo con el Nico Fernández. Siempre Fernando buscando el pase de intercepción. Se viene a agustinarse dentro del área primero. Muy bien atento, sale rápidamente Felipe Terrazas, que se queda con el balón desde el fondo. Va a salir el golero wanderino.
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0: Y otra vez que recupera la Universidad de Chile, metro en el juego y lo recupera y lo logra con Lucas Barrera. Siempre Barrera con el balón. Estef Barrera engancha para ir para acá, pasa a la mitad de cancha, abre para la izquierda de la cancha, nuevamente con el Nacho Vázquez. Siempre Vázquez, que gana labores. Ahí está Vázquez, pasa Villarroel. Siempre Vázquez buscando el pase filtrado. Buena la marca, excelente lo que hace Vicente Vera desde el fondo. Abre la pelotita, siempre Vera con la pelota. Muy bien con Joaquín Silva. Silva con Vera, siempre Vera va a pasar entre dos. Vera la recupera nuevamente Lucas Barrera, tocando para Ignacio Vázquez. Para atrás la pelotita y nuevamente saliendo desde el fondo Nico Fernández. Fernández con la pelota en medio terreno de juego para la U. Siempre Fernández, toque en cortito y al pie en propio terreno de juego defensivo para Universidad de Chile con Ramírez. Abre para la izquierda para Vianeide Tamayo. Las instrucciones aireadas con Cristian Prieto de Fernando Gago, que le pide a su jugador salir rápido desde el fondo.
4: Sí, porque en cierto momento Wander está ganando el medio campo, presiona alto a Lucas Barrera y a Ignacio Vázquez y a Agustín Arce. Entonces ahí hay un problema para Gago, que por eso también la U está forzando los pelotazos a sus bandas, porque el medio campo está difícil.
0: Lo que hizo Arce, 1, 2, 3, toque cortito y al pez para Lucero, este es Juan Martínez. Lucero por la derecha, sector ofensivo, fuera del área. Ahí está Maximiliano Guerrero tocando con Fabián Ormazábal. Ormazábal se junta nuevamente con Guerrero y ahí está el 1-2. Siempre el Maxi, este es Guerrero, el seleccionado nacional. Cuidado, el pase para atrás, se equivoca, le recupera Camarda. El metro no juego, solito contra el mundo. Siempre es Camarda, engancha Camarda. Solo contra el mundo, Camarda, lamentablemente. ¡Uy, Camarda! Se quedó en defensa. Abajo Camarda y alegaba la falta. Alegaba la falta el delantero Santiago Wanderers de Valparaíso. Nicolás Marcelo, voy contigo.
2: Para mí siente el contacto rápido y se lanza. Creo que estuvo bien ahí el defensa de la Universidad de Chile. Lo baja bien y claro, él pide la falta, algo más. Y ahora le está reclamando al juez de línea, pero creo que no fue nada. Que se levante nomás Camarda.
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0: Era seguir, Camarda, era seguir un poquitito más. Podría haber tenido la posibilidad del empate de Wanderers de Valparaíso. Ahí está desde el fondo del campo de juego jugando el elenco de Paladino, desde el fondo de la cancha, jugando con Terraza, revienta el balón en medio terreno de juego, la deja Mancita para que vaya un hombre de la U por la derecha, recuperando el balón, y ahora muy bien Leandro Navarro cortando circuitos, tocando en cortito y al pie, sector céntrico ofensivo para Camarda, abre por la derecha del campo de juego. Se viene Vicente, este Vera con el balón, buscando ver el pase de salto abajo. ¡Ahí está Camarda! ¡Se lo perdió Camarda! ¡Se lo perdió Camarda! ¡Un penal en movimiento! ¡Gran pase por la diestra de Vicente Vera! ¡Y en el punto penal le pega Chuequito arriba, más alto que efectivo! ¡Lo tuvo Camarda, Nicolás Marcelo!
2: Sí, uno de los que no falla casi nunca. Fue muy bueno el pase de Vicente Vera, que ha estado muy desapercibido este partido. Sin embargo, pone un muy buen pase infiltrado porque habían tres hombres de la U para interceptar ese pase. Aparece Marcos Camarda, que prueba de zurda. Y diría que se fue por menos de un metro por arriba del travesaño, lo que perdió Santiago Wanderers. Esto reitero, el que nunca falla, Marcos Camarda.
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0: Y tocando la pelota desde el fondo de esta Universidad de Chile con Vianeider Tamayo. Va a proteger el balón, la marca era de Vicente Vera, lateral para la Universidad de Chile. Carlos Campos, está lindo el partido.
3: Sí, está lindo, pero eso es lo que tiene el fútbol. La U llegando menos, siendo dominador de la pelota en el medio, llegó y marcó la apertura. Pero la Guardia ha tenido tres claritas, jugando más de contra. La de Portilla, que enfrentó a Castellón, la envió afuera. La recién la de Camarda, cuando recepciona mal la U hacia atrás y alcanza a no pegarle. Y recién nomás el centro de Vera para que Camarda, frente a la portería, se lo pierda. Ha tenido tres claras Wander, pero lo está perdiendo 0-1.
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0: Pelotazo largo por la derecha de Terrazas a Vicente Vera, que la baja con calidad. La quería tocar a Joaquín Silva, se equivoca y nuevamente recupera la Universidad de Chile en propio terreno de juego por la izquierda. Va a buscar la mitad de cancha con Nacho Vázquez. Buena marca, excelente. De Martín Tintín Villarroel tocando con Camarda. Uy, se equivocaba de color. Tocaba para Ormazábal, que recuperaba. Reventón arriba, pasado por el sector diestro para Maximiliano Guerrero. La deja salir Guerrero. Hay un rebote en nombre de Wanderers. Lateral para Universidad de Chile. Y hay reposición para atrás la pelotita. Está offside, parece adelantado el hombre de Wanderers, que era Marcos Camarda. Tiro libre para la U. Saludamos a quienes nos siguen en YouTube, por supuesto, Golazo FM, y por supuesto a nuestros amigos fuera del país. Y hay una falta, cuidado, ¿eh? Hay una falta de Marcos Camarda y cae, creo que tontamente, la primera tarjeta amarilla del partido, Nicolás Marcelo.
2: Sí, porque va Marcos Camarda, me parece que va a presionar a Ignacio Vázquez, y justo ahí lo empuja cuando ya el jugador había soltado el balón. Lo que dijiste tú, Carfelguera, me parece que una amarilla tontamente totalmente vital.
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0: Esas amarillas que después puedes costarte el cambio, Carlos Campos, ¿no?
3: Sí, porque quedan condicionados, más que Camarda delantero.
0: Pero ahí va la U. Se viene la U por la derecha, atención, quería buscar el pase el Maxi Guerrero. Todo invalidado, nuevamente se tiene que jugar la jugada. No estaba dada la orden, era una clara posibilidad para Universidad de Chile. Se hace todo de nuevo, va a sacar el lateral el Nico Fernández por la derecha, don Carlos, ahora sí.
3: Sí, lo cierto es que ahí Camarda una torpeza porque fue a chocar con un jugador cuando ya no tenía la pelota. Entonces lo observa Piero Massa y va de inmediato a mostrarle la amarilla.
0: Se viene la U nuevamente, corta todo circuito. Joaquín Silva buscando el pase arriba para Camarda. Primero Fernández desde el fondo. Va a buscar el Nico Ramírez para atrás. La pelotita para Gabriel Castellón. Siempre Castellón revienta por el sector izquierdo para Vianeider. Este está Mayo con la pelota. Va a buscar el pase filtrado. Muy bien el corte de Martín Villarroel en medio terreno de juego. Quería buscar la pelota de Dylan Portilla. No puede y ahora la recupera para atrás para Sergio Felipe. Pase por la izquierda para Denso San Martín. Corta todo por la derecha nuevamente Universidad de Chile. Tocando en cortito de la nuevamente para Lucas Barrera. Para atrás el balón. Otra vez Barrera. A ver por este la cancha. Tiene que retroceder el Maxi Guerrero. Ahora sí saludamos a todos los que nos siguen afuera del país. Hacia Tailandia. Los saludos para don José que nos escucha. Ya son las 11, 12 de la noche por allá. Y también a Leonardo, la teta del gol, que nos escucha a través de la 103.5 FM.
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3: Sí, Leonardo ahí en Playa Ancha, de estar escuchándolo. Siempre lo vemos por ahí, lo saludamos. Así que saludos para él.
0: Tocando la pelota Universidad de Chile con el Nico Fernández desde el fondo, abre por la izquierda de la cancha con Vianeider Tamayo. Siempre Tamayo tocando con Fernández. Fernández abre por la derecha de la cancha con el Nico Ramírez. Va a pasar mitad de cancha con línea de tres marcadita Universidad de Chile. Ahí está Ramírez con la pelota, lo gana 1-0 Universidad de Chile en 23 minutos a Santiago Wanderers de Valparaíso, nueva fecha de la Copa Chile. Acá en golazo en UCB Radio, por la izquierda con Tamayo. Tamayo buscando el pase filtrado, atención. Es que meter Ignacio Vázquez dentro del área. Ahí está Vázquez por el medio lucero. Offside, adelantado el 23. Ya esta jugada se ha repetido 2, 3, 4 veces. Cristian Prieto, buena llegada nuevamente a la U.
4: Sí, pero es también lo que le faltó a la U frente a Calera. Tener a Maxi Herrero porque eso le da salida por derecha, pero también por izquierda con el Nacho Vázquez. Y ahí es donde está jugando la U. Pelotazo de Tamayo, pelotazo de Nico Ramírez, que tiene muy buena salida desde el fondo. Y es lo que le está haciendo daño a Santiago Wanderers acá en Playa Ancha.
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0: Oiga, don Ricardo Fernández, tenemos mundial hoy, ¿no? Tenemos dos partidos importantes en la tardecita.
1: Sí, señora, a las 16 horas rápidamente nos vamos a ir después de este partido para ver Brasil con Noruega.
0: Ah, bueno.
1: Y posteriormente a las 20 horas, México enfrenta a Inglaterra.
0: Y se viene la U por la derecha, atención, seguimos con el fútbol chileno, ahí está, se viene Fabián Ormazábal, se cruza muy bien Sergio Felipe, protege la pelota en el jardín del corte, cuidado que se le entrega a Ormazábal, para atrás el balón, nuevamente se viene Universidad de Chile, engancha para ahí para acá, falta contra Ormazábal, en ese juez de compromiso, nadie es el juez, y en el piso Ormazábal, abre por la izquierda la cancha con Vianeider Tamayo, fuera del área, peligro, ataca la U, tocando para Barrera, este es Lucas, siempre Barrera buscando por la derecha del campo de juego, sector ofensivo, atención, se viene Ormazábal, el pase filtrado para Maxi Guerrero, siempre engancha, Guerrero, lo que hizo Guerrero, el centro, quería venir. El cabezazo no pasa nada, quería venir Roja. Cuidado, ¿va? Hay un golpe en la espalda. Hay un hombre de Universidad de Chile en el piso. ¿Quién es? ¿Qué pasó, Cristian Prieto?
4: No, cuando tira al centro Maxi Guerrero después de enganchar al jugador Santiago Wanderers, Ignacio Vázquez como que reclama un golpe por la espalda por parte de Leandro Lamarro. Ahí Piero Massa tiene que intervenir porque se están encarando los jugadores de Wanderers con los de la Universidad de Chile.
1: 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Vamos a ver qué es lo que resuelve en esta situación Piero Massa, don Carl Felguera, Sajuria.
0: Es verdad, porque le pide paños fríos justamente, pero más a los jugadores. Leandro Navarro se acercaba justamente a hablar con el hombre. ¡Uy, cuidado! Que Sergio Felipe le tira una especie de cabezazo a Lucas Barrera.
3: No le dio el cabezazo.
0: Como que hizo la mague.
3: Fue increparlo
0: y al piso nomás Lucas Barrera.
3: Claro, magnificó el jugador de la U. Yo creo que la magnificación también amerita una amarilla, pero claro, se la gana Felipe porque va a defender a Navarro, intenta dar un cabezazo, amagarlo, no le da, por lo menos acá a la distancia, pero el hombre de la U se tira exageradamente al piso.
1: El tema es que si le da, era tarjeta roja para Sergio Felipe. Y a mí me da la impresión de que viendo la imagen, creo que le dio. El tema está en que todo partió por Elías Rojas, que claro, que daba la impresión que estaba simulando, y me da esa sensación, porque cuando Navarro lo intenta levantar después y lo empuja, Elías Rojas se para al tiro y encara a Leandro Navarro, y ahí partió toda la situación que desencadenó en la amarilla Sergio Felipe.
3: Esa fue la opinión del locutor comercial, Ricardo Fernández.
0: Notable.
3: Bueno, no, está bien, ahí Ricardo.
0: Notable, Ricardo, notable.
4: En el partido, somos un equipo.
0: Sí, señor. Sí.
3: Se calman los ánimos, Cristian.
4: Sí, se calman los ánimos, pero Sergio Felipe no puede caer en eso. Es el jugador de experiencia en la defensa Santiago Wanderers y no se puede encarar así con un jugador tan joven de la U como Lucas Barrera. Pero ojo, ¿es agresión o intento de agredir? Yo creo que en esta pasada lo salva que en Copa de Chile no hay VAR.
0: Nicolás Marcelo, algunos jugadores se acercaron tanto a Leandro Navarro como a Sergio Felipe para calmarlos un poco, ¿no?
2: Sí, pero es tal como lo dijo Ricardo. Leandro Navarro fue a levantar a Lía Roja, que estaba simulando una falta en el área, y ahí empezó todo el altercado. Claro, luego Sergio Felipe rápidamente a acompañar a su amigo, pero se calentaron de más los ánimos y termina cayendo tal vez Sergio Felipe, y lo que dijo Cristian es muy acertado. Sorprende que un jugador veterano caiga en el jueguito de un juvenil. Termina cayendo y se gana la amarilla el jugador de Wanderers.
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3: Yo le cambiaría el término veterano, experimentado, si no van a pasar a llamar por teléfono a don Nico.
0: Se viene Universidad de Chile, meter el juego con Tamayo, engancha, 1, 2, 3, siempre Tamayo, buscando el pase filtrado por la derecha, atención, se viene la U, ahí está Guerrero, la baja con calidad siempre el Maxi, buscando Guerrero en el centro, hay un rebote nomás, en los pies de Dudo, será córner para la U, número...
4: El primero.
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0: Y le va a pegar el Maxi, ahí está Guerrero con la pelota, la acomoda el 7, la seleccionada nacional, se viene el corner en el centro, bar, la orden Piero Massa, atención, se vienen las parejitas en el área, la orden de Massa, ahí está el silbato, se viene el centro, atención, le va a pegar derecha el Maxi, siempre Guerrero buscando el centro llovido, Sergio Felipe sacando rápidamente la cabeza defensiva de Wander por la izquierda, atención, ahí está Denso San Martín, solito el 37 por la izquierda, se viene centralizando Felipe, care para Alex, nomás Felipe, se viene como centro delantero, siempre Denso San Martín, la pierde la pelota, cuidado, ahí está Fernández, la recupera Fernández, no señor, siempre Denso San Martín, engancha su intentionalidad, ahí está el empate, San Martín al centro, hay un rebote en un hombre de la U, es córner para Wander, es gran llegada. El elenco de Paladino, Nicolás Marcelo.
2: Sí, buena llegada de Denison San Martín por el sector izquierdo. Corría como un toro Sergio Felipe por al medio. Termina ganando la pelota San Martín. Quería evitar que se fuera esa pelota también Barrera. No sale esa pelota ahí, se Piero Massa. Continúa San Martín que busca el pase al medio. Pero luego tras una barrida un defensor. Llegamos al córner número 3 a favor del local.
1: Relata acá el Felgueras.
0: Se viene el centro, ahí está Leandro Navarro. Le va a pegar derecha a Navarro. El centro, ¡cabeza, su gol! ¡Camarda! ¡Gol! Paraíso, qué centro como con la mano de Leandro Navarro y el cabezazo precioso del goleador, que es más que tú, el número 9, Marcos Camarda, y cae el empate en el estadio Olivas Figueroa Brander, 29 minutos del primer tiempo, Santiago Wanderers 1, Universidad de Chile 1, Marcos Camarda lo hizo.
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2: Había probado los primeros dos tiros de esquina Leandro Navarro, el segundo palo, es más, uno casi le sale olímpico, estuvo atento Castellón, pero este me parece un error gigante de la Universidad de Chile, porque Marcos Camarda estaba prácticamente solo en el primer palo, tal como lo dijiste tú, Carl, como con la mano, tuvo que peinar esa pelota, no fue problemas para el 9 que está acostumbrado a hacer estos goles. Castellón no tuvo nada que hacer, aparece solo Marcos Camarda, el primer palo define al segundo de Castellón y pone el empate Santiago Wanderers.
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0: Y se viene la U por la derecha con el Maxi Guerrero, el pase para atrás, la pelotita nuevamente, las tiene la U, por la izquierda de la cancha con Vianneider Tamayo, siempre Tamayo con la pelota, va a abrir por la izquierda para Vázquez, no señor, engancha para atrás, la marca de Joaquín Silva, pasa mala media vuelta, la revolea Tamayo, otra vez el pase para Lucas Barrera, será Barrera buscando el pase por el centro para el Gato Lucero, que alegaba más abajito la pelota de Giga Mancita a los pies de Terrazas, que se queda con con el balón.
1: Tiempo de juego, Puerto Valparaíso.
0: 30 minutos del primer tiempo, 1-1 el marcador de Campaña Ancha.
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3: Y a la tercera fue la vencida Camarda, ya ha tenido dos anteriormente. Una que se perdió en la boca al arco y este cabezazo perfecto. Nada que hacer Castellón. Yo creo que después de esa refriga que hubo con Felipe y todo, ahí va Wander.
0: Y se viene Wander por ahí, está Vicente siempre Vera, por la línea por el sector 10, ahí está Vera buscando el pase filtrado. Tenía que llegar el Nico Ramírez, corta todo y es córner para Wanderers, número 4.
3: Oye, después de la refriga que hubo ahí con Felipe, Navarro y la gente de la U, Wander despertó de su letargo y se inyectó y le sale el empate y ahora va por el segundo.
0: Se viene el centro, atención, va tranquilamente caminando hacia las pelotas Leandro Navarro. Cuando se cumplen 31 minutos de este primer tiempo, 1-1 el marcador, se acerca también Alexander Dubó con Leandro Navarro. Vamos a ver qué le va a pegar en el córner. Se llama las parejitas en el área, suben todos, ¿no? Cuando digo todos, son todos que suben al área chica y al área grande. Toca en corto Dubó con Leandro Navarro. Ahí está Navarro buscando el centro de casa. Sergio Pelife abajo. Tapadona de Gabriel Castellón. ¿Cómo aparecía Sergio Felipe? Una aparición fantasmal del defensa central de Wanderers. Lo tuvo Felipe para el Wanderers, Nico.
2: Sí, sorprende, me sorprende. Lo mismo el córner pasado, porque cuando Sergio Felipe iba corriendo solo desplazándose por el área, los defensas de la U, los jugadores en general, están como momias, quietos esperando el córner. Aparece de nuevamente solo. Es más, cabeceó a media altura Sergio Felipe. Y bueno, para la mala fortuna del defensor, fue al medio y no fue problemas para acá. Pero tiene que cuidarse más de la Universidad de Chile si no quiere recibir otro gol por esta vía.
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0: Trae la pelota, le pertenece a la U, que viste de blanco. Para atrás la pelotita para Nico Ramírez en zona defensiva de la cancha, casi llegando a mitad de terreno de juego. Siempre el Nico, este es Ramírez con la pelota. Va a abrir por la derecha nuevamente para Ormazábal. No, señor, abre por la derecha para el Nico Fernández. Siempre Fernández con el balón. Este Fernández ahora sí con Ormazábal, siempre Fabián. Fabián con Fernández va a pasar al ataque. Cuidado, se venía Fernández. Toque para atrás la pelota para Fabián Ormazábal, sector diestro ofensivo del campo de juego. Toca sector céntrico de la cancha con Ramírez. Ramírez nuevamente la meta con Fernández. Abre por la izquierda. Un señor engancha ahora con Ormazábal. Siempre Fabián. Este es Ormazábal. Por la derecha nuevamente con Ramírez. Siempre Ramírez con Fabián Ormazábal. 32 con 30 del primer tiempo. 1-1 el marcador. Siempre Van Inder Tamayo. Abre por la izquierda nuevamente. La pelotita con Elías. Este Rojas con la pelota. La quiere centrarse. Cuidado, la falta en contra de Elías Rojas. Nadie se cuenta el compromiso. Aquí ha atendido en el piso número 16. Ya voy contigo, Cristian Prieto. Nuevamente la pelota en medio terreno de juego. Quiere salir Joaquín Silva buscando el pase filtrado para Marcos Camarda. Siempre es Camarda. Contra dos, primero Nico Ramírez revienta la pelota para el hombre de la Universidad de Chile, el pase arriba para el Maxi Guerrero, la pelea con Alexander Dubó, siempre Dubó revienta el balón, lateral para la U. ¿Qué había pasado con Elías Rojas en medio del juego, Cristian Prieto?
4: Cuando tenía Elías Rojas el balón por el sector izquierdo de la cancha, por el medio campo, aparece Vicente Vera por la espalda, lo toca un poquito abajo, blandito para mí el jugador de la U, pero juegue y se piró más y ya se levantó el jugador de la visita.
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0: Tamayo con la pelota, centraliza el balón Universidad de Chile buscando el ataque por la derecha con Ormazábal, buscando el pase filtrado. Atención dentro del área, Jeremy Fernández buscando el centro abajo, el gato Lucero, le pegó mal el gato, no quiso morder, no quiso arañar el gato Lucero, le pegó mordidito, manchado, y se va la pelota por el sector izquierdo del arco que defiende Terrazas. Se salvó Wander, lo tuvo la U, Cristian.
4: Sí, se juntaron los volantes por derecha de la U. Fabián Ormazábal que mete un pase en profundidad para Nico Fernández, que primera vez que pasa Nico Fernández con tanta facilidad por el sector derecho de Wanderers. Pero tiene un buen centro para Gato Lucero, que le pega demasiado abajo al balón. La pelota se va por arriba del arco de Santiago Wanderers, pero es la ocasión probablemente más clara luego del gol de la Universidad de Chile.
3: Oye, ¿habrán 5.000 personas cambiando de tema acá en Playa Ancha, Nico o Cristian?
2: Yo creo que 4.500.
4: Sí, yo creo que estamos bordeando las 5.000 personas acá en Playa Ancha.
1: 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La tabla de posiciones con este empate parcial de este grupo D: primero Universidad de Chile, 8 puntos más 4. Segundo Unión Galera, 8 más 3. Tercero Unión San Felipe, 7 puntos. Último Santiago Wanderers con 4. Este resultado también lo deja fuera de competencia.
0: Otra vez la pelota la tiene la U por la izquierda con Nacho Vázquez. Es siempre Ignacio Estés Vázquez, abre por la izquierda de la cancha con Elías Rojas. Sigue el playstreno ofensivo, este Rojas se engancha para allá y para acá. Toca para atrás para Vázquez. Siempre Vázquez con la pelotita. Nuevamente para atrás para Tamayo. Pasando la mitad de cancha al sector diestro. Ahora, ahí está Ormazábal, que cambia posiciones con Fernández, que para él va la pelotita. Siempre Fernández va a buscar el centro. Atención, peligro, buscando engancha para allá para acá. Siempre Nico, siempre Fernández buscando el centro. Llovido. Dejaba pasar el gato Lucero. Y cuidado, pues este peligro fuera del área. Toque en corto para Barrera. Siempre Barrera con el balón. Ahí está. Otra vez la pelotita para Universidad de Chile. Otra vez fuera del área, siempre Barrera para atrás. Se paró nuevamente en sector del círculo central. El por la izquierda, Ramírez con Tamayo. Siempre Tamayo con la pelota. Toque en cortito y al pie para Agustinarse, buscando el pase filtrado para Vázquez. Abajo Villarroel en doble instancia. Muy bien, sacando pelotas casi. Muy bien, Martín Villarroel. Ya los aplausos aquí en la marquesina. Otra vez por la derecha de la cancha. Se quiere proyectar Santiago de la Paraíso. El pase filtrado para Marcos Camarda. Por esa misma línea de esas que ahí está Camarda. Siempre Camarda, cuidado. Que hay un toque abajo de Tamayo, lateral para Wanderers. Y pide calma el árbitro del compromiso porque alega un golpe Nicolás Marcelo Tamayo de Marcos Camarda, ¿no?
2: Sí, pero ya es como la cuarta que están alegando de más. Yo creo que la Universidad de Chile tal vez está acostumbrada a que todas estas faltitas se las cobren siempre en el Nacional, porque lleva la de Elías Roja, la de Vázquez, Lucas Barrera. Me parece que esta junto a otras dos más se están exagerando de más.
3: Y además Camarda está con amarilla, la gente lo busca.
0: Lateral rápidamente Villarroel, toque en corto, se viene por ahí Joaquín Silva por la derecha, buscando el centro rasante abajo, ahí está Marcos Camarda, le pegaron de primera y un rebote en el hombre de la U, que era Barrera, será córner para Wanderers, número
2: 5.
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0: Se va a bailar el mambo number 5, el córner número 5 para Wanderers por la derecha, ya van 36-25 del primer tiempo, 1-1 el marcador en Elías Figueroa Brander por esta nueva fecha de la Copa Chile. Se viene Alexander Dubó, se viene Leandro Navarro, jugada preparada, al igual que el córner del cabezazo de Sergio Felipe. Atención, se viene Dubó. Ahí está, toque en corto para Navarro. Siempre Navarro va a buscar la misma jugada, buscando el centro. Hay un rebote esta vez. El pelotazo arriba de Universidad de Chile. Saca la pelota desde el fondo. Tiene que buscar Dylan Portilla para atrás nomás para Felipe Terrazas, que fuera de su área. Se queda con el balón. Sale jugando el golero de Wanderers.
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3: Oye, el chico Terraza tiene, se nota que tiene la escuela Juan Olivar, ¿eh? Rechaza de primero, rechaza bien y siempre buscando a un compañero por las orillas. Y generalmente le acierta.
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0: Ahí está Agustín Arce buscando el pase filtrado por la derecha. Se quiere meter, atención, Maximiliano Guerrero. Deja pasar la pelota en los pies. Llega a los pies del Pipe Terrazas, que se queda con la esférica. Ya van 37-30 de este primer tiempo. Seguimos en 1-1. Saludamos a todos los que nos escuchan a través de la 103.5 FM. 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Saliendo desde el fondo por la derecha. El elenco de Wanderers con Vicente Vera. Este es Vera. Pasa la mitad de cancha. Siempre Vera. La gana Vera. Luchando Vera. Excelente Vera. Falta de Tamayo en contra de Vera. Y se va a llevar tarjeta. Claro. Fue fuerte abajo. Vianeider Tamayo. Tarjeta amarilla para el 31. Nicolás Marcelo. Eso fue peligroso, ¿eh?
2: Sí, me parece que bien la amarilla. Lo hace muy bien Vicente Vera dejando pasar esa pelota. Evidentemente no se lo esperaba el venezolano. Y luego, claro, en su afán de querer cortarlo, tal vez con la rabia, la adrenalina del momento, va abajo, va fuerte. Y se gana la primera cartulina amarilla para la Universidad de Chile. El 31. Vianeider Tamayo.
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0: Ahí está Don Piero hablando con Leandro Navarro. Se prepara el tiro libre para Santiago Wanderers de Valparaíso. Ya van 38-25 del primer tiempo. Lo empata Wanderers con Universidad de Chile esta nueva fecha de la Copa Chile. No le sirve este resultado a Wanderers para poder aspirar a clasificar a la segunda fase.
4: Sí, don Cristian. Ya le está dando instrucciones Gago. Agustín Arce lo llamó específicamente al volante de la U para darle instrucciones. Tal vez que presione más y ya está preocupado Pintita en la U.
0: Se viene el tiro libre para Santiago Wanderers de Valparaíso. Ambos elencos trabajando las bancas. Ahí está Leandro Navarro buscando el centro por la izquierda. Quería proyectarse, no pasó nada. Lamentablemente no pudo llegar Christopher Valenzuela, que se filtraba por el sector izquierdo dentro del área. Se va la pelota desde el fondo para la Universidad de Chile. Cristian, ¿me confirmas? ¿La banca está haciendo trabajo de precompetencia?
4: Sí, la banca de la U está haciendo trabajo precompetitivo. Están todos los jugadores de la U ahí en el sector de la banca por el lado derecho de la pista atlética. Así que posiblemente Gago está preparando alternativas para el segundo tiempo.
0: Nicolás Marcelo, ¿lo mismo con Wanderers?
2: Lo mismo con el equipo local.
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0: La pelota nuevamente la tiene un saliendo desde el fondo de la cancha con el Nico Ramírez, que pide calma, paciencia. Ahora es por leche del campo de juego. Atención, que se viene Ormazábal. Ahí está nuevamente la Universidad de Chile atacando. Buena marca de San Martín, claro, con falta. Falta cobra, pero Massa será tiro libre para la U. Sector diestro ofensivo del campo de juego.
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0: Afírmate que se viene tiro libre para que suben todos, ¿ah? Cuando suben todos, son todos dos Cristian Prieto.
4: Y suben todos los jugadores de la U a buscar el 2-1 en Playa Ancha, pero le está costando mucho a la U. Yo diría que el empate de momento no es muy justo. Yo creo que quería ir este partido a favor de Santiago Wanderers por lo demostrado en este primer tiempo.
0: Atención, se prepara el Maxi. Ahí está Guerrero con dos en la barrera para Santiago Wanderers de Valparaíso. Atención, peligro, se va a preparar. Está Vicente Vera, está Denison San Martín también en la barrera. Le va a pegar el Maxi Guerrero. Arriba Guerrero, el centro, el cabezazo de Marcos Camarda, sacando la pelotita nuevamente, recupera la un medio turno de juego con el Nico Fernández. Siempre Fernández, engancha Fernández, San Martín, miren, le pega un empujón de nada. Abre por la izquierda, eso fue gratis. Otra vez por la izquierda con Elías Rojas, siempre Rojas con el balón, engancha para ahí para acá, la marca Ferra de Wander, claro, hay una falta, sí, por supuesto. Es falta de Martín Villarroel, tiro libre para Universidad de Chile ahora, desde el sector izquierdo, pasa a la mitad de cancha, y pasado revoluciones Martín Villarroel, Nicolás Marcelo ahí, ¿eh? Se podría ganar fácilmente la amarilla.
2: Sí, y también Elías Rojas, me parece que ya segundo, tercer manotazo que tira, es verdad que Martín Villarroel termina cayendo en el juego, pero antes Elías Rojas ganó una amarilla para Sergio Felipe haciendo esto, así que no le está saliendo mal a la jugada del juvenil.
3: Hace rato que tienen sangre en el ojo con Elías Rojas, de aquella jugada donde nacieron los empujones, todo aquello, y por eso cada jugador de Wander que lo enfrenta va muy fuerte contra Elías Rojas.
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0: Y recupera Wander, atención, atacando, defendiendo por la izquierda. Se viene Camarda, se viene el segundo. Ahí está Camarda dentro del área, pégale Camarda. Siempre Camarda abajo, Camarda no, señor, engancha para abajo. Camarda, se tira Camarda, no, se tira. Se tira Camarda y es un piscinazo que podría haber fácilmente haber provocado la segunda amarilla para Camarda. Eso no era falta, sale rápidamente Lau por la derecha, pasa a la mitad de cancha, engancha para ahí, para acá, nuevamente Guerrero, siempre Guerrero, muy bien lo que hace Guerrero, engancha Guerrero, falta en contra de Guerrero, claro. Tiro libre en medio terreno de juego. Lo de Camarda, muchachos, se lo dejo a usted, Carlos Campos, podría haber sido fácilmente una tarjeta por simulación.
3: Si fuera más drástico Piero Massa, habría detenido el fútbol ahora, lo detiene para ir a reclamarle a Paladino,
0: sí, claro,
3: al técnico de Santiago Wanderers que reclama, pero perfectamente por simular Camarda se habría ganado la segunda amarilla y se habría ido expulsado de este partido, Nico.
2: Sí, pasa que llega, me parece que fue Arce quien hace la barrera antes de que llegue Camarda, y luego Camarda va corriendo hacia la barrida de Arce y él va a buscar su pierna y él se tira, pero evidentemente esto era perfectamente una amarilla y por dejado a Santiago Wanderers con un jugador menos el primer tiempo.
1: Tiempo de juego, Puerto Valparaíso, Don Car Felguera, Sajuria.
0: Don Ricardo Fernández Valdivia, 42-25, Santiago Wanderers 1, Universidad de Chile 1.
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0: Y otra vez desde el fondo saliendo la U con Tamayo, el pelotazo largo para la izquierda para Elías Rojas, corta todo circuito Martín Villarro, el cabezazo en medio torno de juego, quería recuperar la Ignacio Vázquez, era lateral. Nuevamente para Wanderers, en medio torno del sector diestro del campo de juego.
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0: Y otra vez por la izquierda saliendo Alexander Dubois, siempre Dubois, tocando en cortito y al pie la pelota para Dylan Portilla, siempre Portilla, más activo el 38, siempre Portilla buscando por la izquierda del campo de juego, se viene Denison San Martínez, la proyección arriba, primero Nicolás Fernández, saca la pelota lateral por el sector izquierdo ofensivo, las últimas pueden ser de Santiago Wanderers este primer tiempo.
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0: Ahí está Dubo, saca la pelota para atrás, nuevamente con Portilla, tocando en cortito a pie para Sergio Felipe, en medio de los juegos jugando Wanderers, este es Christopher Valenzuela desde el fondo del campo de juego, ahí está llegando a la mitad de cancha, siempre Valenzuela, la marca el gato Lucero, tocando en cortito nuevamente para Sergio Felipe que se quiere proyectar solito el 18, otra vez tocando para Christopher Valenzuela desde el fondo saliendo Wanderers, buscando el pase filtrado arriba para Vera, siempre Vicente, ahí está Vera con la pelotita, le rebotaba a Tamayo, otra vez Vera para atrás para Navarro, abre por la izquierda la cancha para Dina Portilla, pasa a la mitad de cancha, siempre Portilla, abre por la izquierda nuevamente para Alexander Dubois, siempre Dubois con el balón, este es Dubois para atrás nuevamente, el balón en medio de torno de juego, toca el elenco de Wanderers con Navarro. Navarro con Silva, Silva para atrás para Sergio Felipe, 44 el primer tiempo, se va a acabar esta primera parte de Elías Figueroa, otra vez toca la pelota para Navarro, por la izquierda de la cancha, nuevamente se quiere proyectar el elenco de Wanderers, otra vez con la pelota, siempre por aquí por allá, engancha otra vez para atrás la pelotita con Navarro, siempre Navarro en medio de torno de juego, este es Navarro, dice, ¿a quién le toco la pelota? Ahí está Camarda, siempre Camarda para el sector céntrico de ataque por el sector derecho, buscando el pase para Villarroel, corta todo Vázquez, para el fondo para Gabriel Castellón, el goleo de la U, siempre Castellón, toca por abajo la pelotita, nuevamente saliendo y tocando el elenco de la U con Fernández, abre por izquierda para Vianneider Tamayo. Tamayo por el sector izquierdo nuevamente quiere buscar a Rojas. La barrida de Martín Villarroel cortando el pase. Le llega Mancita a las manos de Gabriel Castellón, que se queda con el balón.
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0: Pasa la mitad de cancha el Nacho Vázquez con la gran camiseta incluida. Ahí está Vázquez buscando el pase abajo. Corta Joaquín Silva, será lateral para la UCB. Se ejecutará rápidamente. ¿Cuánto tendremos de adición en este compromiso, Nicolás Marcelo?
2: 3 minutos.
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0: Otra vez la pelota para la UB, Metro Rojo con Tamayo. Corta otra vez, nuevamente por la derecha Vicente Vera. Otra vez recupera vía Neider. Este es Tamayo que se pone el overall ofensivo. Cuidado, el pelotazo fuera del área le llega. Llega casi en el rostro de Villarroel, le llega casi en el rostro de Paladino. Lateral para Usa, le rápidamente con Agustín Arce. Siempre Arce por la derecha le pide más protagonismo, Gago, Agustín Arce, Cristian Prieto, ¿eh?
4: Sí, le viene más protagonismo porque es también uno de los goleadores de la U en esta Copa de Chile, pero ojo, acá nuevamente la U.
0: Abre por la derecha el corte de todo circuito de Alexander Dubo por la izquierda para San Martín. Engancha San Martín siempre en el propio terreno de juego. Les toca la pelotita. San Martín será lateral para Wanderers en el primer minuto de adición.
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0: Otra vez el pase desde el fondo de terrazas para Vera. Ahí un rebote le llega a Dylan Portilla. En medio terreno de juego está Portilla con tirón de camiseta incluido. Nadie se juega el compromiso. Ahora sí, con empujón incluso de Díaz Rojas. Y al piso cae Dylan Portilla. Al parecer pisó bastante mal, Nicolás Marcelo.
2: Me parece que está reclamando más un posible pisotón de Elías Rojas cuando iba a la marca. Claro, ya había cobrado la falta por el agarrón de camisetas, pero luego continuó un poco agarrando la pelota de Dylan Portilla. Y evidentemente el 38 de Santiago Wander se exagera un poquito de más.
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0: Otra vez la pelota para Wander, se mete en el juego, sector izquierdo, pasa a mitad de cancha, Dubó para atrás, el balón para Sergio Felipe. Se va a acabar el primer tiempo acá en el día de Figueroa Brander. Vives la Copa Chile en Golazo en UCB Radio, Santiago Wanderers 1, Universidad de Chile 1. Este es Sergio Felipe, revienta la pelota por la derecha buscando a Martín Tintín Villarroel que la baja con calidad. Ahí está el pase filtrado por la derecha, siempre Vicente Vera dentro del área, toque atrás para Camarda. Este Vera, Camarda solito abajo, la saca rápidamente la U y lo tuvo Wanderers, y si Camarda calzaba 45, llegaba desde el fondo de la cancha a salir Tamayo. Tamayo con el pelotazo largo por la derecha para el Maxi Guerrero. Siempre Guerrero, el pivoteo de Guerrero, solito frente al arco. Este Guerrero, siempre Guerrero, Guerrero, Guerrero, Guerrero, golazo, golazo, golazo, golazo. ¡Gol! De Universidad de Chile, la ley del fútbol, lo que no se hace un arco, se hace en el otro. ¡Qué tremenda contra Universidad de Chile! Pase precioso de Tamayo, pasa rápidamente el Maxi Guerrero, encara terrazas y la pica. Como los dioses por arriba del golero Wanderino. Y cerrando este primer tiempo, el segundo gol de Universidad de Chile. Santiago Wanderers 1, Universidad de Chile 2, Maxi Guerrero lo hizo.
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4: Sí, Bienaider Tamayo que remedia todo lo mal que ha jugado defensivamente porque tiene un balonazo a Maxi Herrero, como ha sido todo el primer tiempo. Le gana con facilidad a Sergio Felipe, se lleva la pelota con la cabeza y aparece completamente solo de cara a cara con el arco de terraza que sale a achicar. Pero Maxi Guerrero la pica y como lo dije anteriormente, como lo extrañó la U frente a Calera, el Maxi pone el segundo en su cuenta personal en playa ancha y la U tal vez inmerecidamente se va ganando al descanso.
0: Y se baja el telón, se prenden las luces, suenan las butacas y termina esta primera parte, esta hora maestra y más fútbol con doblete del Maxi Guerrero. Gana Universidad de Chile 2-1 a Santiago Wanderers de Valparaíso acá en la Liga Figueroa Brander. 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
1: Ha sido el relato de Carl Felguera Sajuria para estos primeros 45 más 3 adicionales con el triunfo de Universidad de Chile de manera parcial, derrotando a Santiago Wanderers por 2-1 que con esto lo deja eliminado de la competencia. Vamos ahora a escuchar el comentario del periodista Carlos Campos para estos primeros 45 más 3 adicionales.
3: Sí, se va injustamente derrotado Santiago Wanderers el primer tiempo, ha hecho bien las cosas el equipo porteño, se fue afirmando, pudo aguantar los primeros 10-15 minutos cuando la U lo empezó a sobrepasar, sobre todo por las bandas, por el sector izquierdo, la debilidad de Villarroel en la marca, después se fue afirmando poco a poco, pero otro sector hacía lo propio, Guerrero con Dubó, pero poco a poco fue calmando un poco Wander ese dominio de balón que tenía la U. Y antes, incluso de la apertura de la cuenta, Wander tuvo dos posibilidades más claras que lo que había hecho la Universidad de Chile. Tuvo una entrada de Camarda, cuando entrega mal la pelota hacia atrás la U, que corre presuroso, ahí va buscando la jugada de enfrentar a Castellón y cae al piso. Después tiene la otra también cuando remata Portilla ante una mala salida de la gente de la U, frente a Castellón, y rebota la pelota y se va al lanzamiento de esquina cuando también la esperaba Camarda. Y después viene el gol de la U, bueno, el gol de la U a los 12 minutos, Guerrero, por una mala salida en la zona defensiva de Wander. Chico Christopher Valenzuela quita una pelota desde el piso, se levanta con ella, pero en vez de sacarla rápidamente por los costados o tirarla hacia arriba, intenta salir jugando por el medio, se la pinchan y el balón llega a Ignacio Vázquez, que entra por izquierda, sortea la marca Villarroel, gana línea centro, saca el centro al área chica, y ahí hay varios rebotes donde aparece, está Lucero, jugadores de Wander también, y aparece ahí para enviar la pelota al fondo Guerrero, el 1-0. Claro, hasta ahí la U a lo mejor marcaba presencia, tenía mejor dominio del balón, manejaba el partido, aunque Wander había tenido las posibilidades y no lo había concretado, jugando más de contra Wander, sobre todo por la salida, por los costados, han estado bien los punteros. Vera por derecha, interesante lo que ha hecho por izquierda San Martín, lo habitualmente con habilidad, complicado Ormazábal, y esto indudablemente que a Wander le había facilitado la salida. Sin embargo, Wander le pasa algo, Wander tiene que jugar desde atrás al fondo, tratar de buscar a los aleros por las puntas porque no tiene salida creativa, no tiene un Cristóbal Ponce, Luna está en la banca y hoy está Silva, pero Silva es intermitente. Silva baja, sube, quita pelota, pero no trasciende Joaquín Silva dentro del terreno de juego, no saca tampoco el equipo hacia adelante, ya ha quedado todo supeditado lo que puedan hacer por las bandas, especialmente con la salida por Portilla, que ha hecho un buen partido acompañando a Leandro Navarro en la zona media, y por los sectores derechos cuando se empezó a firmar Villarroel, empezó a apretar más la marca de Vázquez por izquierda, empezó a generar un poquito más la salida con Vera, que ha sido el callejón preferido que ha tenido el cuadro Wander para atacar, y cuando ha buscado por izquierda había firmado la marca también por allá Dubó a Guerrero, que es un jugador rapidísimo, incisivo, empezó a firmar la marca y empezó a tener más conexión también con San Martín, y por ahí empezó a generar un poco más de fútbol Wander, y por eso fue justificado, porque cerca de los 20 ya Wander empezó a marcar cierta supremacía dentro del terreno de juego. De los 25 adelante fue más Wanderer, y coincidió con el gol de Camarda, incluso un lanzamiento de esquina bien ejecutado por Leandro Navarro al primer palo, no toma bien las marcas la zona defensiva del cuadro Universidad de Chile, cabecea libre el primer palo Camarda, hace el giro, la contorsión y se le cuela al otro sector, al portero Castellón, y marca el 1-1, que hasta esa altura parecía merecido para Wander porque estaba ejerciendo presión, estaba generando problemas en la zona defensiva, que empezó a complicarse entre los centrales Ramírez con Tamayo, especialmente este último, que empezó a tener complicaciones en la zona media. Se fue enfrascando también Wander con la U en algunas refriegas, y creo que de ahí hay una jugada puntual, que es a los 28 minutos, 27 minutos, donde se gana la amarilla a Sergio Felipe, hay un entrevero de Navarro con Rojas, con otro jugador más de la U, creen que está simulando el jugador de la U, sale Felipe, da la intención de golpear un cabezazo, un jugador que se tira al piso, viene la amarilla para Sergio Felipe, todo aquello, pasa toda esa trifulca, y ahí Wander como que renace, como que herido por aquellas situaciones, y coincide con el gol de Camarda y coincide con otras muy buenas jugadas que lo tuvo perfectamente el 2-1 Wander, antes de que la U le marque en los descuentos, en la ventaja que se van al descanso. Wander tuvo el 2-1 y habría sido merecido para el cuadro porteño, porque empezó a hacer bien las cosas, empezó a complicar al cuadro Universidad de Chile, tuvo otra posibilidad Camarda, tuvo otra posibilidad Vera, los centros de este último mes siempre generaron peligro, San Martín entrando por izquierda hasta línea de fondo, buscando el centro, incluso acompañando al propio Felipe en una insistencia ofensiva. Hablaba a las claras que Wander estaba haciendo un buen partido, mejoró sensiblemente de los 25 en adelante el equipo porteño, porque se reafirmó defensivamente, se aplicó más en las marcas, empezó a funcionar mejor la salida con Navarro, no tan arriba, sino metidito en una línea intermedia, ayudando mucho a los centrales, con Portilla, que hace las veces de ida y vuelta, con Silva que va, que viene, pero reitero, es intrascendente lo de Joaquín Silva, es un buen jugador, tiene buen pie, se saca uno, saca dos, pero no marca las diferencias que puede tener, sobre todo un jugador que está a lo mejor condicionado a sacar el equipo, a manejar la zona media. Lo que ha generado Wander ha sido virtud de Vera por derecha, virtud de San Martín por izquierda y el constante bregar de Camarda. Se ganó una amarilla por empujar a un rival y en la segunda también tenía que haberse ganado la amarilla por simular un penal. Ahí el árbitro fue benevolente, Massa, pudo haberle mostrado la amarilla, prefirió ir a increpar al técnico Paladino ahí para antes de mostrarle la amarilla al jugador de la U, de Wander, porque a lo mejor la gente de la U la pedía. se habría quedado uno menos, pero pasa lo de siempre. Wander tiene una posibilidad clara de marcar el 2-1 en los descuentos. Viene la contra, rápida, rapidísimo, un hombre veloz como es Máximo Guerrero, había quedado arriba apoyando a Dúo. Tiene que salir al encuentro Sergio Felipe y se lo lleva en velocidad. Claro, el arquero hace lo que tiene que hacer, el Chico Terraza, salir a achicar. Salió a achicar para evitar el remate, pero con mucha calidad Maxi Guerrero levantó la pelota y la incrustó al fondo de las mallas cuando ya se cumplían los 2 minutos de descuento. Con ese gol a favor de la U se va al descanso, pero Wander ha hecho un muy buen partido. Reiteramos, desde los 20, 25 en adelante, cuando pudo aguantar un poco la presión de la U, cuando empezó a controlar más, sobre todo las zonas defensivas, empezó a generar más fútbol y se empezó a crear varias posibilidades. Punto aparte lo de Terrazas, más allá que tiene 2 goles, que no ha sido tampoco a lo mejor incidente en esos goles. En el segundo sale Chicar, lo que tiene que hacer un arquero, sin embargo la calidad del ejecutante también es importante. En el primero hay un trevero, varios rebotes, impulsa la pelota prácticamente la línea del arco cuando el arquero está por allí, pero tiene buen manejo de pies, sale jugando bien. Y lo otro que me he percatado, que grita mucho y apoya mucho a sus compañeros, los aplaude, maneja la defensa. Tiene que ser los arqueros de esa forma. No digo que los otros no lo hagan, pero se nota más la diferencia, por ejemplo, con el Chico Abello el otro día, e incluso con los más avesados, con el propio Byron Martínez, cuando estuvo Olivares. Grita más este muchacho, tiene buen físico, y es otra virtud que tiene, por ahí Ricardo lo apuntaba muy certeramente al comienzo, 2 arqueros formados, son los últimos formados por Juan Olivares cuando estaba a cargo directamente de la preparación de los arqueros que pasaban al equipo profesional, tanto Castellón en Arco La U como el Chico Terrazas en Wander. Coloca muy bien la pelota al pie y fíjate que no la detiene Terraza. Cuando le llega la pelota, de inmediato la impulsa buscando las orillas, que es un juego que es muy, pero muy... ¿cómo te lo dije? A ver, no es consabido la palabra, sino que es un juego que tiene que hacer el portero. Buscar por las orillas, buscar al hombre que esté más abierto. Y tanto buscando al sector izquierdo para San Martín como a Bavera por derecha, por lo general los rechazos del portero desde su área han llegado a destino. Y eso habla bien de una formación, habla bien de la personalidad que tiene el portero, que ha estado tranquilo para jugar, más allá que tenga 2 goles en contra en este compromiso. Se fue al descanso injustamente derrotado Wander, 2-1. Veremos qué va a pasar en la segunda mitad, si van a haber cambios tanto en la U como en el cuadro que dirige Paladino para afrontar los segundos 45 minutos.
1: Nos vamos a ir a nuestra pausa comercial en nuestros estudios para regresar con los segundos 45 minutos. En el primer gol tuvo una tapada notable Terrazas, que lamentablemente le quedó el hombre de la U. La había sacado Terrazas, pero justo le quedó a Guerrero y anotó el gol. Nos vamos a la pausa y ya regresamos.
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4: Estamos de vuelta acá en el estadio Elías Figueroa Brander para lo que es este partido de Copa Chile, cuando ya viene ingresando la terna referil encabezada por el señor Piero Massa Gómez, que fue designado a última hora para lo que es este partido. Mientras vemos también ya al cuerpo técnico de la U, en este caso a Fabrizio Colocini, campeón del mundo, recordemos, con Argentina sub-20 el 2001, y también campeón olímpico en los Juegos de Atenas 2004, que es el ayudante de Fernando Gago, central del que jugó mucho tiempo en el Newcastle United, jugó en Atlético Madrid, en Deportivo La Coruña, en el Milan, también entre otros clubes de Europa. Viene volviendo el cuadro de Santiago Wanderers en estos instantes. Vamos a ver si hay algunas modificaciones ahí junto a Nicolás Marcelo y también a don Cristian Prieto, que está ahí en el sector del cuadro azul.
5: Ricardo.
4: Sí, adelante, don Nico.
5: Ninguna modificación en el elenco Caturro.
4: Perfecto, y en la U vamos a ver, me parece que viene una ya.
6: Sí, en la U se viene el 19, Javier Altamirano, ya te confirmo quién salió en el cuadro visitante.
4: Probablemente que haya sido Elías Rojas.
6: Elías Rojas está en la cancha, está el 16, por sí. Eso ya te confirmaré quién salió en la U.
4: Exactamente, ya vamos a estar aquello, con el quién es el hombre que salió, mientras esperamos el relato vibrante de Cal Felguera Sajuria para estos segundos 45 minutos, don Carlos.
7: Sí, pues ya estamos listos y dispuestos para el segundo tiempo. Estábamos esperando la modificación en la U, que tiene que levantar la tablita el señor Nicolás Pozo para indicar quién es el que abandona para dar paso a Javier Altamirano. Claro, quiere ganar el mediocampo la U. Ahí está el cambio, Cristian Prieto.
6: Sí, porque sale con la 18 Juan Martín Lucero y entra con la 19 el Javi. Javier Altamirano en la U.
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7: Y le entregamos el micrófono a don Carl Felguera Sajuria para este segundo tiempo.
8: Gracias, Carlitos, porque comienza a rodar la pelotita que nos hace suscribirte al segundo tiempo entre Santiago Wanderers 1, Universidad de Chile 2, y tú lo viste a través de Golazo en UCB Radio.
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8: Entonces, ¿confirmamos el cambio en Universidad de Chile, don Cristian Prieto?
6: Sí, reiteramos, Juan Martín Lucero abandona en la U con la 18 y entra con la 19, Javier Altamirano, claramente la intención es recuperar el mediocampo en la U.
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8: El pase por la derecha, atención, señor Lau, con Fabián Estesor Mazábal. Buscando en el fondo Estesor Mazábal, se engancha en Mazábal, Alexander Dudó en la marca, siempre en Mazábal. Toca en cortito y al pie para Javier. Este es el Javi, Altamirano con la pelota. Para atrás, el balón nuevamente tocando para Fernández. Buscando en cortito y al pie para Barrera. Abre por la izquierda del campo de juego, pasando la mitad de cancha. Otra vez la pelota para Elías Rojas, siempre Rojas. Largo por la derecha buscando a Fabián Ormazábal, la baja con calidad siempre Ormazábal. Este es Ormazábal, cuidado que Elías Rojas queda en el piso. Este es Ormazábal por la derecha, el centro, hay un rebote, nada, no señor, offside, adelantado. Piero Massa le dice, párese nomás. Adelantado el hombre de la U desde el fondo, va a reponer Wanderers.
7: Sí, no sé, yo que el técnico Gago habría sacado a Elías Rojas, porque le han dado todo el primer tiempo y ahora de entradita Joaquín Silva de pasadita lo derribó nuevamente a Elías Rojas. Va Wander.
8: Se viene Wander por el sector izquierdo de la cancha ofensiva y está Marcos Camarda, siempre Camarda con el balón, este es Camarda con la pelota, engancha, 1, 2, 3, engancha Camarda, siempre Camarda, la pelea Camarda dentro del área, este es Camarda, se cruza Nico Ramírez, será córner para Wanderers número
5: 6.
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8: Muy bien, aproximación del número 9 de Santiago Wanderers, se gana el córner, ahí está Leandro Navarro con la pelotita, con el número 6 para Santiago Wanderers, casi 2 minutos ya de este segundo tiempo. Lo gana Universidad de Chile por 2-1, buscando el empate el elenco Caturro. Atención, está Leandro Navarro con la pelota, le va a pegar. Siempre Navarro, el centro, el cabezazo defensivo de Arce, sale rápidamente con Nacho Vázquez, también Universidad de Chile. Otra vez Martín Villarroel, en medio de los juegos, sector ofensivo. Ahí está Villarroel, las pivotea, nuevamente recupera Wander por la diestra. Atención, se viene por ese mismo sector. Siempre Vicente Estevera con la pelotita para atrás, la pelota nuevamente, otra vez, ahí manar jugadas, Dylan Portilla. Siempre Portilla, en medio de los juegos, el pase filtrado por la diestra. Atención, se viene Vicente Estevera, se va a ir a meter a la...

0: área la marca Ferre. Muy bien, sacando desde el fondo Universidad de Chile con Dianeider Tamayo. A ver por la izquierda, Valerías Rojas, buscando salir del fondo del campo de juego Universidad de Chile, tocando con Guerrero. Atención por el sector izquierdo, se quiere proyectar la U. Cuidado, atención, el enganche. La marca de Martín Villarroel, cuidado, se quería pelear el Ignacio Sempe Vázquez. Se engancha Vázquez, pasa dos Vázquez, falta. En contra de Vázquez, de Joaquín Silva, tiro libre para la U.
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0: Y va a salir tiro libre por la izquierda ofensiva, pasando mis descanchas para la U. Juega rápidamente, ahí está, una vez más Arce buscando el centro, quería meter Fabián Ormazá primero con las manitos salvadoras. El arquero Felipe Terrazas se queda con el balón.
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0: Otra vez la pelota quería salir del fondo. Sergio Felipe la recupera rápidamente la U. Cuidado, el rebote Leandro Navarro. Alegaron la mano, no señor, falta en contra de Navarro, de Javier Altamirano. Será tiro libre para Wanderers en medio terreno de juego. Piromasa dice, calma muchachos, paciencia. Recién 3:40 del segundo tiempo.
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0: El pelotazo largo por la diestra ofensiva para Vera. Ahí está Vera, engancha Vera, engancha Vera, siempre Vera. El centro abajo, se equivoca y sale otra vez. Elías Roja desde el fondo, revienta la pelota buscando a quién. A nadie en medio terreno de juego, solito el 7, ¿ah? Solito, solito arriba, Maximiliano Guerrero a la pierna, ahora recupera, claro, muy bien Leandro Navarro, engancha Navarro, siempre Navarro. Ahora por la izquierda, sector defensivo para Sergio Felipe. Casi 4:10 del segundo tiempo, lo gana la U por 2-1, buscando el empate Santiago Wanderers de los Paraíso. Está Sergio Felipe, pasa la mitad de cancha, solito el 18, ahí está Felipe buscando el centro para Camarda, pasa la pelota, pasa el balón, revienta el fondo Tamayo, el cabezazo de Arce, no señor, recupera la Wander por la izquierda nuevamente con Sergio Felipe, que la baja con calidad, siempre Sergio, está Felipe para atrás, la pelota con Tutti nomás para Felipe Terrazas, sin miedo, desde el fondo, y cuidado la presión de Arce, tiene que salir rápidamente Terrazas. El pelotazo largo por la izquierda, recupera Vianeider Tamayo, el pase por la izquierda para Ignacio Vázquez, se puede venir el tercero de la U, ahí está Ignacio siempre Vázquez, la marca de Joaquín Silva, este es Vázquez buscando el pase para Vianeider, este es Tamayo, engancha el Tamayo, muy tronquito Tamayo, muy bien abajo, se quería quitar las pelotas el hombre de Wander, será lateral para la U en 4:45.
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2: No sé si gana o pierde la U sacando a Lucero y metiendo a Guerrero como centro delantero.
0: Vamos a ver qué pasa en los próximos minutos, porque Guerrero lo veo muy solo. Otra vez la pelota para Universidad de Chile, para atrás el balón para Gabriel Castellón, que viste totalmente amarillo, fluorescente, abre por leche de la cancha nuevamente para Nico Fernández. Este Nicolás Fernández con la pelotita, el número 6 de la U. Tiene que centralizar la pelota para Nico Ramírez. Ramírez con la pelota, abre por la izquierda del campo de juego nuevamente para Vianeider Tamayo. Tamayo nuevamente por el mismo sector, sector izquierdo ofensivo para Ignacio Vázquez. Le engancha Vázquez, buen quite, excelente de Vicente Vera. Recupera la pelota para Wanderers. Sale con Villarroel buscando el pase por arriba para Vera. No puede Vera. Primero sale rápidamente Vianeider Tamayo. En medio terreno juego sector izquierdo, la centraliza. Una vez más para Lucas Barrera. Oh, bueno, lo que hace Barrera. ¿Cómo pasa Leandro Navarro? Y le pega un empujoncito innecesario de Navarro. Claro, yo creo que le dolió esa pasada que hizo muy bien Barrera. El pase por la izquierda de la cancha. Hay un rebote en un hombre guandarino. Será lateral rápidamente para lo que ejecuta. Y busca Maxi Guerrero por el sector céntrico ofensivo para atrás, pararse. Otra vez el pase filtrado. Quería venir Altamirano. Corta todo Dylan Portilla. La pelotita por el sector derecho. Ahora ofensivo. La recupera la U. Ahora recupera muy bien Camarda. Excelente. Pelea frente. Cuidado, solito. Se viene San Martín. Solito San Martín. Hizo San Martín. Área, Pedro San Martín, ahí está San Martín, San Martín engancha San Martín, Pedro San Martín, muy bien el Nico Ramírez, llega excelente pulcro, quitar la pelota lo tuvo Wanderers. ¿Qué pasó Nicolás Marcelo con Denis o San Martín?
3: Sí, primero estuvo muy atento Marcos Camarda en quitar esa pelota, luego resbala Nicolás Ramírez y me parece que es Lucas Barrera quien pasa de largo en la primera, lo hace muy bien el enganche de Denis o San Martín, pero ese enganche le dio el tiempo necesario a Nicolás Ramírez, el capitán de la U, para llegar y cortar esa pelota, lo tuvo Santiago Wanderers.
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0: Y ahora sigue la U con Ignacio Vázquez fuera del área, le va a pegar Vázquez, muy bien, el arquero Felipe Terrazas se queda con el balón, se queda con la esférica, buena llegada de la U, Cristian Prieto.
4: Sí, porque la U en ese golpe de vuelta que le hace Santiago Wanderers, Max Herrero descarga con Agustín Arce y le pega desde fuera del área, blandito para las manos del arquero Terrazas, pero la U, como yo le decía, que le quiero responder a Carlos Campos cuando dice, la U tal vez pierde peso ofensivo, pero gana claramente en el medio campo, porque ahora Maxi Guerrero, estando en punta, tiene más descarga a sus bandas en la delantera.
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0: La recupera nuevamente el lado mediterráneo de juego, tocando suavecito con Lucas Barrera. ¿Qué jugada se mandó Barrera? Ahí está Barrera, toca por este para Nico Fernández. Fernández Colón nuevamente con Lucas Barrera. Barrera con Fernández. Va a pasar a mitad de cancha. El pase filtrado por la derecha para Agustín Arce. Se caen los dos con Dila Portillo. Otra vez recupera Wanderers con Leandro Navarro. Este Navarro. Recupera a Javier Altamirano. Hay un rebote ahora. Sergio Felipe desde el fondo. Por el sector izquierdo de la cancha. Sector ofensivo con Alexander Dubó. Toca en corto con Dila Portilla. Este Portilla la marca. Javier Altamirano le hace rebotar la pelota a Portilla. Lateral para la U.
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0: Ya van 8 minutos del segundo tiempo, Wanderers 1, Universidad de Chile 2.
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0: Con este resultado, Ricardo Fernández, ¿qué pasa con Wanderers?
1: Reiteramos, tabla de posiciones, Universidad de Chile 10 puntos, segundo Unión La Calera 8, tercero Unión San Felipe 7, último Santiago Wanderers 3 puntos ya eliminado de la competencia.
0: Otra vez la pelotita le pertenece a Universidad de Chile. Saca Barrera para atrás, el balón para Vianeider Tamayo. Otra vez para atrás para Gabriel Castellón, que se queda con el balón jugando con los pies. A la marca Joaquín Silva, revienta Castellón buscando arriba el pase filtrado. Arriba largo, buscando Armazábal, corta todo Sergio Felipe. Ahí está Leandro Navarro, en el terreno de juego. Otra vez corta, nuevamente Elías Rojas, sale por la izquierda con Agustín Arce. Predicción de Vianeider Tamayo por la izquierda, por el mismo sector. Ahí está marca de Vera, siempre Tamayo, engancha. Lo que hace Venezolano. Tamayo con Vázquez dentro del área, le va a pegar y el tercero. Ahí está Altamirano y el tercero, Altamirano, golazo. ¡Gol! De Universidad de Chile. Qué jugada por la izquierda se mandó Vianeider Tamayo. El pase para Altamirano que entra sin pedir permiso y le reventó el arco Felipe Terrazas. Santiago Wanderers 1, Universidad de Chile 3. Javier Altamirano lo hizo.
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4: Y a falta de Marcelo Morales, Vianeider Tamayo te hizo el mismo trabajo. Comienza a ganar la banda. Increíblemente la jugada que hace el venezolano. Engancha hacia afuera y encuentra a Ignacio Vázquez, que ve pasando completamente solo dentro del área Javier Altamirano. Un toque sutil y el Javi solamente tiene que reventar el arco a Terrazas y pone el 3-1. Un golazo de la U, pero increíble la jugada, repito, de Vianeider Tamayo por la banda, que se transformó en la mejor versión de Marcelo Morales en la U.
0: Nicolás Marcelo, se prepara un cambio rápidamente en Wanderers.
3: Sí, va a ingresar el 32, Vicente Vargas, que el último partido fue titular, perdón, el último que jugó él ante la Universidad de Chile en el Nacional. Se va con el 37, Denis o San Martín.
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0: Oiga, y Carlos Campos se volvió pitonizo, ¿ah? ¿Eh? Porque en un momento, a respirar un poco, y dijo, vuelvo cuando sea el gol de la U. Y don Carlos Campos, está el 3-1 de Javier Altamirano.
2: Sí, no lo vi en todo caso, pero lo escuché por ahí, lamentablemente, para Wander, que había comenzado bien el segundo tiempo, pero la U, y marca las diferencias también en el partido.
0: Ahora, el cambio, Nicolás Marcelo, no sé si comparte conmigo, el cambio de Vargas tendría que haber sido mucho antes, a inicio del segundo tiempo, y era por, también para mí, era por Vicente Vera.
3: Sí, me parece que Daniel Sosa Martín es un jugador más desequilibrante en lo que necesita Santiago Wander, sobre todo ahora que necesita buscar dos goles para al menos empatar este encuentro. Vicente Vera, si bien había tenido sus momentos, me parece que no estaba haciendo un partido del todo óptimo.
1: En rigor necesita tres goles Santiago Wander para porque el empate tampoco le sirve para poder tener chance en la última fecha de clasificar. Relata Carl Felguera.
0: Y tenemos córner para un número 2 buscando el centro de Agustín Arce, el centro, el cabezazo defensivo de Sergio Felipe de Ferrari. Le va a pegar de primero, nombre de la 1, señor. Ahí está Altamirano, muy bien, recuperando el hombre que hizo el tercer gol. Ahí está Agustín Arce dentro del área. Ahí está Ormazada buscando el centro abajo, Barrera. Otra vez Altamirano con la pelota dentro del área, siempre Altamirano. Falta abajo, en eso encuentra el compromiso. Desde fuera del área le pegaba el Nico Ramírez. Desde el fondo va a reponer y lo pasa mal Santiago Wanderers.
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0: Y otra vez la pelota le pertenece a la Universidad de Chile, que no quiere soltar el esférico, quería pasar vía Neider Tamayo, hace rebotar justamente la pelota en el 31, lateral para Wanderers, en propio terreno de juego, sector diestro. Ahí está ejecutando el lateral con Navarro, para atrás la pelotita para Valenzuela, nuevamente con los pies. Felipe Terrazas, el golero, el joven golero wanderino, abre por la izquierda la cancha con Sergio Felipe. Este Sergio Felipe con el balón, este Felipe, engancha a Felipe, para allá Felipe. ¡Cambia todo Felipe! Va a pasar la mitad de terreno de juego nuevamente el elenco de Wanderers con Martín Villarroel tocando por el sector diestro. Ahí está Vira, nuevamente con Villarroel. Hay un rebote, ahí está Villarroel con la pelotita. Siempre Villarroel buscando el centro para Camarda. El pivoteo, el cabezazo defensivo nuevamente con la pelotita. No va a pase para Camarda dentro del área, se va a meter Camarda primero. Con las manos y abajo, Gabriel Castellón cortando circuitos y quedándose con el balón.
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0: Con este resultado, don Ricardo Fernández, ¿qué pasa en el grupo?
1: Bueno, Universidad de Chile, 10 puntos. Yo diría que con esto ya queda prácticamente clasificado, que tiene diferencia de más 6. Segundo, Unión La Calera, 8 más 3. Tercero, Unión San Felipe, 7 menos 1. Y último ya, Santiago Wanderers con 3 puntos, oiga, menos 8.
2: Nico, nos preguntan qué pasa con el arquero Olivares en Santiago Wanderers.
3: El arquero Olivares ahora está netamente fuera por decisión técnica. De hecho, ha estado probando muchos porteros el técnico Francisco Paladino. Recordemos que el partido pasado debutó Fabiano Abello, ahora debuta Felipe Terrazas.
2: ¿Se recuperó porque estaba lesionado también?
3: Sí, está recuperado.
0: Se venía Vargas por la izquierda, hay un rebote en nombre de la U, que era Fabiano Ormazábal, y córner para Wanderers, número
3: 7.
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0: Se viene el hombre de las pelotas detenidas en Wanderers. Ahí está Leandro Navarro, da la orden. Piero más el árbitro del compromiso. Talmento de cometido, Reguleque. Ahí está Navarro buscando el centro, el cabezazo defensivo. Rápidamente salió por el sector diestro. Otra vez el cabezazo en medio terreno de juego. Corta todo muy bien. Una vez más Vicente Vargas. Este Vargas, la pierde Vargas. Se recupera el hoy. Atención, ataca a tres, defienden dos. Este es Javier Altamirano. Siempre Altamirano se quiere proyectar. El pase para Vázquez. Cuidado, que quería recuperar a Maestri Villarroel, que no puede. Siempre es que, cuidado, abajo con la callada nomás. Dylan Portilla quita la pelotita. Este es Dylan Siempre Portilla. Saliendo con Joaquín Silva. Se equivoca. Silva no era por el medio. Ahí está Altamirano. La marca muy bien de Alexander Dubois. Abre por la izquierda la cancha, recupera Wanderers. Sale Wanderito, ahí está Wanderers, pasa la mitad de cancha con Vicente Vargas. Este Vargas con la pelota, siempre Vargas, lentito Vargas engancha. Bueno, lo que hizo Barrera pasó nomás. Este Vargas, siempre Vargas con la mano. 1, 2, 3, 4. Hay falta en contra de Vargas, mucho rato con la pelota. Tiro libre para Wanderers.
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0: Se prepara el tiro libre para Wanderers. Ahí está Leandro Navarro con la pelota. Ya van 14 con 20 del segundo tiempo. Lo gana la U por 3-1 acá en el estadio de Figueroa Brander. Se viene el tiro libre para Leandro. Ahí está Navarro con la pelota. Va a buscar el tiro, la orden de Piero Massa. Ahí está Navarro, punto penal. Saca rápidamente desde el fondo Universidad de Chile. Revienta la pelota arriba, más alto que efectivo. Va a bajar el balón y el cabezazo es de Leandro Navarro. Ahí está por el sector izquierdo. Se junta con Alexander Dubois, engancha Dubois. Se la quita Nico Fernández. Centraliza la pelota a la U. Sale por la izquierda con Vianeider Tamayo. El pase para Ignacio Vázquez. Siempre Vázquez con la pelota para atrás para Tamayo. Siempre el venezolano. Ahí está Tamayo. Toca cortito para Nico Ramírez. El último defensa del equipo de la U. Tocando para arriba. Siempre sector céntrico para Altamirano, para atrás el balón nuevamente por la derecha de Barrera para Fernández. Fernández nuevamente para Fabián Ormazábal. El toque en corto, la quita nuevamente Dylan Portilla. Muy bien, en dos ocasiones Portilla, siempre Portilla, engancha Portilla. Muy bien, quería ir con todo Ormazábal. Le rebota el hombre de la U, lateral para Wanderers en cuanto ya 15 del segundo.
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0: Se viene nuevamente Wander con Camarda, este marco siempre Camarda. Marcan dos a Camarda, la recupera nuevamente Wander, 6 Portilla por la izquierda con Vargas. Este Vicente Vargas se quiere proyectar la marca Nico Fernández. Le rebota la pelota al hombre de la úlcera. Corner para Wanderers, número
1: 8. 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
0: Ya van 8 centros de Santiago Wanderers, uno aprovechado en gol, será este el segundo. Veamos, eso quieren los caturros acá en la línea de Figueroa. Un abrazo a todos los que nos escuchan a través de Golazo FM.cl y por supuesto en la 103.5 FM en UCB Radio. Se viene el corner, se viene el centro de Leandro, este es Navarro. Siempre Navarro el centro, los puños de Castellón, saca la pelota rápidamente en medio terreno de juego. El último hombre está Martín Tim Villarroel, para atrás la pelotita para Terrazas. El golero wanderino va a salir del fondo del campo jugando completamente de naranjo. Ahí está Terrazas con la pelota, revienta. De su zurda, cuidado que se equivoca, el Nacho Vázquez se interpone en la trayectoria del balón desde el fondo, tiene que salir reventando Valenzuela, buscando arriba Joaquín Silva, pierde la pelota el 8, también un candidato a salir también, muchachos, Joaquín Silva en medio de juego, Carlos Campos.
2: Sí, por ahí tiene que entrar Luna o Avendaño, sé que el técnico no quiere entrar con Luna, pero Silva hace rato ya que no ha entrado, no ha estado metido mucho en el partido.
0: Otra vez la pelota para la U, buscando el pase para arriba por el sector diestro, la baja con calidad Fabián Ormazábal, a la marca Dubois, siempre Ormazábal engancha, 1-3, bicicleta de por medio, por dentro está Javier Altamirano, el pase para atrás, quería buscar el enganche, no puede, no llega, no alcanza primero, la recupera Wander, claro, pero fallidamente sale por el sector céntrico, recupera la U, ahí está Barrera, tiene que bajar Camarda, buscar la pelota, no puede, el número 9, para atrás nuevamente con Tamayo, Universidad de Chile, toca por la derecha, una vez más, saliendo desde el fondo de la U, abre por la derecha, sector ofensivo diestro, ahí está Fernández buscando el pase filtrado, solito adentro, muy solo el número 7, muy solo el máximo. Y Guerrero desde el fondo va a reponer Santiago Wanderers.
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0: Otra vez la pelotita le corresponde a Santiago Wander de Valparaíso. Desde atrás Sergio Felipe con la esférica. Ahí está Felipe. Abre por la derecha del campo de juego nuevamente saliendo desde el fondo Santiago Wanderers. Siempre Christopher Valenzuela. Para atrás la pelotita para el Pipe Terrazas. Siempre Terrazas con el balón, el golero wanderino. Abre por la izquierda de la cancha nuevamente para Sergio Felipe. Este es Felipe, siempre Felipe. Le marca el pase a Dubot y para él va la pelota, siempre Dubot. El pase para Portilla, se equivoca el número 38 de Wanderers. Otra vez la pérdida para la U. En medio terreno jugando con Lucas Barrera. Siempre Barrera tocando en cortito y al pie para... Otra vez, salir desde el fondo del campo de juego. Este es Vianeider Tamayo tocando con Elías Rojas allí, en el círculo central donde nace el fútbol. Este es Barrera con la pelotita, siempre Lucas, siempre Barrera. ¿Se viene un cambio de Nicolás Marcelo en Wanderers?
3: Sí, en los próximos minutos Ignacio Flores entra en la cancha. Yo creo que el candidato a salir es el 27, Vicente Vera.
0: Dos cambios. Y viene otro más también, ¿no?
3: Sí, y el otro que viene me parece que es el 19, Cristóbal Villarroel. Ya se lo voy a confirmar bien.
0: Muy bien, desde el fondo de la cancha revienta la pelota Wander buscando arriba a Camarda, medio trono de juego. Falta contra Camarda. Nada dice Pero Massa. Nada dice Pero Massa. ¿Quién viene, don Nico?
3: Es el 20, Lucas Avendaño.
1: Muy bien. 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
0: Los obvios deberían salir para salir Vicente Vera y Joaquín Silva, ¿no, Nico?
3: Sí, yo creo que está por ahí. Como mucho, a lo mejor va a sacar a Dylan Portilla, pero yo creo que está claro el de Vicente Vera y yo también apuntaría a Joaquín Silva.
0: Otra vez la pelota le pertenece al nuevo terreno de juego. Cuidado que hay falta, claro. Hay falta en medio terreno de juego. Falta de Vicente Vera. ¿Se gana otra amarilla, don Nicolás Marcelo?
3: Sí, se gana la amarilla. Yo creo que sabe que va a salir entre la rabia. Tal vez que no jugó el partido que deseaba. La amarilla para el 27 en Santiago Wanderers. Cuando ahora ya están al borde de la cancha para ingresar el 23, Ignacio Flores. Y el 20, Lucas Avendaño.
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0: Vámonos, cambio entonces, don Nicolás Marcelo.
3: Se va el 38, Dylan Portilla. A la cancha el número 20, Lucas Avendaño. Y también está al borde de la cancha el número 23, Ignacio Flores, que va a ingresar por el 27, Vicente Vera.
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0: Don Carlos Campos, ¿le gustan los cambios en Wanderers?
2: Bueno, tiene que jugárselo el técnico Paladino. Ya estaban bastante agotados estos muchachos. Hicieron un buen primer tiempo, un buen partido. Sobre todo Vera. No desestimó tampoco lo que es Portilla. Pero busca recambio Wanderers, que tiene que meterse en el partido. Si se puede marcar un segundo gol, perfectamente puede meterse en el partido. ¿Qué pasó al medio ahí que están Cristian, Nico? Hay mucho diálogo, árbitro, la gente de la U, la gente de Wander. ¿Qué pasa?
4: Sí, es que fue por la falta anteriormente Vicente Vera, que quedó en el piso a agustinarse. Cuando se vienen dos cambios en la U, uno de ellos es el 4, Diego Vargas, y el otro será el número 8, Israel Poblete, en la visita. Ya te confirmaré cuándo se efectúan los cambios.
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0: 20 con 20 del segundo tiempo. Wanderers 1, la U 3.
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4: Y el primero de los cambios en la U es el 5, Nicolás Ramírez. Y entra con la 4, Diego Vargas. Y también sale uno que volvió de un desgarro, el 17, Fabián Ormazábal, para que entre el 8, Israel Poblete.
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0: Anotamos entonces en la pizarra, Diego Vargas con el número 4, reemplaza al 5. Y entra también Israel Poblete. Un abrazo a nuestro Israel Jason, por supuesto. Un abrazo grande. Ya va a volver a las pistas. Y acá la caseta lo está esperando, por supuesto, Israel. ¡Don Gol! Abrazo de la familia de golazo.
1: Poblete queda de capitán, de paso, en Universidad de Chile.
0: Muy bien.
1: Seguimos con...
0: Sigamos.
1: 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Relata Don Carl Felguera Sajuria.
2: ¿Quieren que siga? Sí, quieren que pague.
0: Esa es antigua. La otra vez, metro de juego, sector diestro.
1: Maximiliano Guerrero con la pelotita. ¿Ah? Estamos como sábado gigante usted.
0: Sábado gigante, hay que levantarse. El programa, ya. Desde el fondo, Tamayo, ahora por la izquierda de la cancha otra vez. Saliendo de la Universidad de Chile con Diego Vargas. Este Vargas con la pelota recién ingresado. Siempre Vargas. La pelota para el 4, este Vargas para atrás. Queda como último hombre, Vianeider Tamayo. Ahora por ahí la cancha con el Nico Fernández. Este Fernández, la pierde Fernández, la quiere recuperar Vicente Vargas. Nuevamente Fernández la recupera. Se refalaba nuevamente Fernández por la derecha. Uy, cuidado, arriba. Hay una especie de manotazo. No, nadie se juega del compromiso. Era Fernández, será lateral. Vamos a ver qué pasó, Nicolás Marcelo. En el piso está Marcos Camarda.
3: Sí, en esos manotazos como los que hacía la U el primer tiempo. Ahora también lo exagera Marcos Camarda porque no fue nada. Simplemente estira los brazos Nicolás Fernández y Marcos Camarda reclama como si lo hubiesen pinchado un ojo, tal vez.
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4: Oye, Car, cuando nos pregunten un año más, ¿cómo era el fútbol sin VAR? Recordemos este domingo 5 de julio, Playa Ancha, Copa de Chile, Universidad de Chile, Santiago Wanderers, porque así va a ser el fútbol sin VAR. Así era, mucha simulación, jugadores buscando a María donde no la hay, pero bueno, llegó el VAR para cambiar esto.
0: Bendito fútbol chileno.
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0: Por el sector derecho se quería venir a la Universidad de Chile, le salía la pelota desde la carrera, lo vimos desde la caseta, se le perdía a Maxi Guerrero, no cobra el balón y ahora hay una falta fea de Joaquín Silva y cae otra tarjeta amarilla para Santiago Wanderers. Nicolás, Marcelo, voy contigo.
3: Sí, fea la falta de Joaquín Silva sobre Nicolás Fernández. Se gana la cartulina amarilla el 8 de Santiago Wanderers porque cuando despeja el defensor de la U llega tarde y me parece que hasta con el pie en alto. Creo que esto de haber VAR podría revisarse, habría que ver la repetición igual, pero al menos desde aquí, desde la caseta, se vio muy, muy fea.
2: Sí, fue y se ganó la amarilla, pudo haber sido con color rojo para Joaquín Silva. Yo creo que es el momento de que el técnico Paladino lo retire de la cancha, Joaquín Silva. No ha hecho un buen partido, es un jugador que tiene mucha calidad, voluntad para correr, corre mucho, despliegue físico, pero no trasciende, por lo menos este partido no trasciende. No sé, si quiere volver al partido Wander, a lo mejor poniendo dos hombres rápidos, como son Flores por derecha, el chico Vargas por izquierda, pelotazos largos, aguantar un poco la zona media. Para mí es el momento Jorge Luna por Silva.
0: Ahí está el pelotazo largo por el sector izquierdo de la Universidad de Chile. Se viene la U otra vez. El pase para Agustín hacia dentro del área. Hay un pivoteo primero. Las manitos seguras de Felipe Terrazas, que se queda con el balón. Sale rápidamente por la izquierda. El rol de Wanderino. Cuidado, se equivoca en la salida por la rapidez. No entendió Vicente Vargas. Será lateral en medio terreno de juego. Sector diestro para la U.
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0: Recordemos que a las 17 horas se viene un partido mundial, a las 4, y se viene Wander, protector 10, atención, se viene peligro, otra vez el Nacho, este es el Nacho, Flores engancha, Flores, primero se cruza Israel Poblete, lateral para Santiago Wanderers.
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0: A las 4, Brasil, Noruega, y en la noche, México, Inglaterra, qué partidazo. ¿Qué partidas en el Mundial? Nosotros disfrutando de la Copa Chile. Acá por el sector diestro se viene Wanderers, el pase al medio. Atención, ahí está Lucas, este es Avendaño. Para atrás la pelota, Leandro Navarro le pegaba, colocado fuerte abajo por la diestra. La veía pasar Gabriel Castellón. Se salvó la U, lo tuvo Wanderers, Nico.
3: Sí, ahora intenta desde lejos, desde distancia. Santiago Wanderers de derecha, aprecia a Lucas Avendaño. Le tira la pelota un poquito atrás para Leandro Navarro, que me parece que el tiro no tuvo peligro. De hecho, Gabriel Castellón ni siquiera se esmeró en llegar a esa pelota.
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0: Otra vez la pelota para la U por el sector diestro ofensivo, va a correr el Maxi Guerrero protegiendo la pelota Alexander Dubó. Este es Dubó protegiendo el balón, la gana el Maxi, este es Guerrero. Uy, la pasa, ¿qué es eso? El Maxi dentro del área. Ahí está Guerrero, el pase para Altamirano abajo. ¡Tapadón de Terrazas! ¡Tapadón de Felipe Terrazas! ¡Qué buena tapada por la diestra, el número 25! Gran jugada por la derecha del Maxi Guerrero, un autopase, el pase para Altamirano y tuvo el cuarto la U, Cristian.
4: Sí, una gran jugada del Maxi Guerrero, que yo creo que es la figura indiscutida de este partido, que pasa con mucha facilidad, haciendo un enganche típico de su jugada y encuentra completamente solo dentro del área a Javier Altamirano, que yo creo que abre bien el pie y es una tapada espectacular de Terrazas y es el tercer tiro de esquina para la U.
0: Ahí está el córner de la U buscando el centro, el cabezazo defensivo, sale rápidamente Wanderers, nuevamente recupera la pelota de la Universidad de Chile, fuera del área está el Nacho Vázquez, abre por la izquierda del campo de juego, cuidado, atención, peligro, el centro para Poblete, la deja pasar muy bien Sergio Felipe, cuidado, toma la pelota de la U, otra vez la recupera Leandro Navarro saliendo del área, muy bien Leandro, ahí está Navarro por la izquierda de la cancha, otra vez se quiere proyectar, este es Lucas Avendaño, Avendaño tocando en corto con Dubó, Dubó con Avendaño, como se conocen, ahí está Avendaño, toca en cortito de para Vicente Vargas, este es Vargas en cancha, Vargas 1, 2, 3, marcado entre 3, Vargas la recupera y sale jugando Vargas, cuidado, se viene con todo Agustín Arce, recupera el balón para la U, ahora aprovecha para Altamirano, le deja pasar para Vázquez, Vázquez nuevamente para Altamirano, en medio terreno de José Sector Diestro, ahí está Altamirano buscando el pase central para Agustín Arce, primero Sergio Felipe, corta todo circuito con Dubó, Dubó tocando con Leandro Navarro en el área defensiva de Wanderers, ahora aprovecha la cancha para Martín Villarroeles, todavía queda tiempo, por supuesto, porque van 26:40 del segundo tiempo, lo gana la U por 3-1, se viene rápidamente Wander, protector diestro, atención, se viene el Nacho Flores, engancha otra vez la pelotita, la pierde Wanderers, abre por el sector izquierdo, hay un rebote en Flores, será lateral para Universidad de Chile, que lo gana por 3-1.
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2: Yo creo que a esta altura marca la diferencia la U, un equipo más sólido, la jerarquía también, tal como pasó el partido pasado en el Nacional, que Wander también insinuó segundo tiempo.
0: Se viene dentro del área, ahí está Camarda abajo. El pase filtrado a Marcos Camarda, que marca el segundo para Wanderers. No está muerto quien pelea en 28 minutos casi del segundo tiempo. Marcos Camarda marca el segundo. Santiago Wanderers 2, Universidad de Chile 3. Marcos Camarda lo hizo.
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3: Qué bien definido de Marcos Camarda, de zurda, el segundo palo Castellón para poner el descuento 3-2 cuando tenemos cambios en Santiago Wanderers. Se viene un cambio ofensivo porque sale el 8 Joaquín Silva, ingresa el 10 Jorge Luna y se va el 9 Marcos Camarda. Recordemos que está suspendido para la vuelta de la segunda rueda contra Deportes Recoleta. Ingresa Javier Parragués, que es lo más probable que sea el titular ese partido.
1: 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Y ojo, Marcos Camarda le marcó los 3 goles a la U hasta ahora en esta Copa Chile.
2: Y yo creo que se va porque se ha lesionado después de marcar el segundo gol, queda visiblemente resentido y tiene que cambiarlo el técnico. Claro, por más que Parragués pueda ser el indicado para jugar el campeonato en la primera B, Camarda estaba prendido, ¿verdad? Hizo un buen partido y estábamos justo comentando que Wander, la jerarquía de la U, le estaba pasando la cuenta y decíamos, Wander le falta un gol para meterse en el partido, podía tener un poco más, y viene justo el gol. Y yo creo que ahora Wander puede afinarse con Luna manejando la pelota en el medio, hacer trabajar a los extremos, que han sido poco trabajados, a pesar de que tienen voluntad. Pero lo cierto es que Wander se mete nuevamente en el partido, Cristian.
4: No, sí, Wander se mete en el partido, pero también porque la U le genera mucho daño, sobre todo el primer tiempo. Pero Marco Camarda, yo creo que es un goleador que debe estar justamente en un equipo de primera, porque Marcos Camarda hace prácticamente toda la delantera de Wander, cuando también se está viniendo ahora Marcelo Díaz en la U. Ya te confirmo quién sale, porque ahora van a atender a un jugador de la Universidad de Chile.
0: Sí, Cristian, te tienen el cambio justamente porque el nombre de la U en el piso muy, muy resentido. Entra rápidamente asistencia médica. Detienen el cambio en la Universidad de Chile, viendo justamente cómo va a estar el jugador. Ya van casi 30 minutos del segundo tiempo, don Nicolás Marcelo.
3: Tuvimos amarilla para Leandro Navarro en esa jugada, y por eso es que el jugador de la U, que ya vamos a confirmar, queda tan resentido, justo en la misma zona donde antes también se agruparon todos, que un jugador había que resentido. En ese entonces había sido la falta de Vicente Vera.
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4: Sí, yo creo que el jugador que está en el piso de la U es Lucas Barrera, que yo creo que también justamente iba a hacer el cambio por él. Antes de todo esto de la falta de Leandro Navarro, yo creo que posición por posición debería ser el cambio de la U.
1: Sí, y pidieron la camilla, ojo, Calferguera Juria.
0: Sí, de hecho, ahí está Piero Massa, pide rápidamente la camilla. Muy, muy resentido el hombre de Universidad de Chile, al parecer, efectivamente, es Lucas Barrera. Entra camilla entonces para el jugador de la U. Y se va a realizar.
1: Elías Rojas.
0: Es Elías.
1: Elías Rojas, que cayó mal luego de la falta de Navarro.
0: Es Elías Rojas, entonces, claro, le dieron fuerte el primer tiempo, el segundo tiempo también. Cristian Prieto, creo que tenía que haber salido incluso antes, porque se había uno altercado el primer tiempo también.
4: Sí, Elías Rojas, el joven de la U, estuvo en todas las divididas con Sergio Felipe, con Vicente Vera, con Dylan Portilla, que no solamente Elías Rojas, también Orma Zaval también se dio en algunos otros cruces. Pero sí, también es lo que demuestra la intensidad de todos los jugadores, sobre todo los jugadores jóvenes. Yo creo que la mayoría de los cruces el día de hoy fueron de jugadores jóvenes por parte de ambos equipos.
1: ¿Sabes lo que pasó? Elías Rojas cae mal, resbala. Y después, claro, Navarro en su intento de despejar le tira el pelotazo. Y por eso es amonestado. Pero finalmente se confirma el cambio, don Cristian.
4: Sí,
1: Prieto.
4: Se confirma el cambio. El AU es lesionado. Elías Rojas con la 16 abandona el campo y entra con la 21. Marcelo Díaz, que ya recibe la jineta de capitán por parte de Poblete.
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0: Ahí está entonces, entra Carepato a la cancha de Elías Figueroa Brander y empieza a manejar inmediatamente como un titiritero, empieza a ordenar la barrera, la media cancha. Bueno, Marcelo Díaz, esa experiencia pura, el campeón de América. Ahí está, va a ser el tiro libre. para Universidad de Chile, metro en el juego, ahí está Marcelo Estes Díaz, el pase cortito para Israel Poblete por el sector izquierdo ofensivo, atención, se viene la U, ahí está Nacho Vázquez, siempre Vázquez con la pelotita, engancha Vázquez, engancha 1, 2, 3 a la marca Villarroel, siempre Vázquez, el pase por la espalda otra vez para Vázquez, la pelotita, este Vázquez sector izquierdo ofensivo, siempre Vázquez, tiene que retroceder Vázquez, siempre el 23, la atrás el balón para la U, ahí van a dar jugadas, las órdenes de Marcelo Díaz dentro del área, sí señor, a él se le hace caso, para atrás para Tamayo, a ver por este la cancha para Nico Fernández, todavía tiene tiempo Wanderers porque van 32 minutos y ya todavía lo gana la U por 3-2, quedan 15 para hacer la diferencia, Wanderito. Otra vez la pelota, el pase arriba para Javier Parragués. Este es Parragol, para atrás para Jorge Luna. Siempre Luna con la pelota, sector izquierdo ofensivo. Este es Luna, siempre Luna buscando, poniendo la pausa. Se equivoca Luna, recupera Maximiliano Guerrero. Otra vez la quiere buscar y pelear Dubó. Sale la pelota, le rebotaba a Guerrero. Lateral para Wanderers.
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0: Otra vez la pelota para Wanderers. Ahí está Jorge Luna, el cabezazo de Marcelo Díaz. Nuevamente la recupera Leandro Navarro, en medio torno en juego. Ahí está Navarro, referencia para Martín Villarroel. Pasa a mitad de cancha. Este es Martín, siempre Villarroel. Nuevamente por el sector diestro ofensivo. Está el Nacho Flores. Va a buscar el centro, el Nacho Flores. El cabezazo abajo. Cuidado, pasa la pelota por la derecha. Ahí está Vicente, siempre Vargas. Este es Vargas, se engancha Vargas. Pegue Vargas, siempre Vargas abajo. Hay un rebote. Este es Vargas, le pegó Vargas. Más desviado que efectivo, tuvo la posibilidad de tocar al Nacho Flores, estaba al lado Parragués también, se venía metiendo todo, sin embargo prefirió pegarle él y se la pierde Wanderers. Desde el fondo va a reponer el arquero de la U, Nicolás Marcelo, lo tuvo el empate.
3: Sí, había hecho bonita la primera Vicente Vargas porque le lleva dentro del área y tenía dos jugadores encima y a uno lo pasa de caño, le quiere pegar, claro, y ahí es donde rebota un jugador de la U, luego sigue intentando, tal como lo dijiste tú, en vez de tocar el pase y le sale muy desviado el último tiro.
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0: Casi 34 minutos del segundo tiempo, lo gana Universidad de Chile por 3-2.
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0: Cristian Prieto, se llevaron en camilla justamente a Elías Rojas.
4: Sí, al jugador, joven jugador de la U, se lo llevan directamente a camarines. Ojalá que no sea nada grave, pero se ve muy complicado. La cara de Elías Rojas era con llanto, ahí acompañado por parte del cuerpo técnico de la U, de los médicos sobre todo, pero no tiene buen panorama el jugador joven de la U.
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0: Y la salida de terraza reventada por el sector izquierdo, era más fácil hacia adelante, tiro para el lado, pero se pierde la pelota y cuidado que se viene un saque lateral por sector diestro ofensivo, peligroso para la Universidad de Chile que busca el cuarto a campo y ancha.
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0: Ahí está el Maxi Guerrero, va a ser lateral nuevamente tras la marca de Dubó. Ahí está el Maxi Guerrero, va a sacar el lateral. En corto para Altamirano, buscando el centro. Nadie dentro del área, estaba Vázquez. No, señor, primero el pivoteo fuera del área con Poblete. Otra vez rebota en Sergio Felipe, nuevamente Poblete con la pelota, recupera la U. Ahí está Barrera, toca en corto para Arce. Este es Agustín Arce, buscando Poblete. Frente al arco, está Poblete por la izquierda, ahí está el cuarto. Este es el Nacho Vázquez, abajo Vázquez, muy bien abajo Vázquez. Se salvó Wanderers, se salvó todo, invalidado. Hay una falta de Agustín Arce fuera del área. Invalidado, pero Massa cobra la falta previa. Tiro libre para Wanderers.
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0: Quedan 10 minutos para que termine el partido. Carlos Campos, se ve posible el empate de Wanderers.
2: Veremos si ajusta algunas piezas el jugador de Wander dentro del terreno de juego. Luna todavía no lo vemos, por ahí tocó la pelota equivocado hacia atrás. Veremos si puede, a lo mejor tratar de habilitar sobre todo a Flores por derecha, que sea menos, así un buen chileno, menos comilón el chico Vargas, porque abusa mucho de tener la pelota, es habilidoso, se pasa a jugadores, pero tiene que entregarla. Ahí va Wander por derecha.
0: Otra vez por la diestra, gran pase de Luna para Martín Villarroel, buscando el pastor diestro ofensivo para Ignacio Vázquez. Flores, este Flores, siempre Flores. Hay un rebote, nuevamente recupera Leandro Navarro, medio terreno de juego. Ahora por la izquierda, ¿para quién? A nadie, claro, la dejó pasar todo, la dejaba pasar Alexander Dubó, Jorge Luna, no alcanzó a llegar Vargas. Desde el fondo, sector diestro, va a responder la U.
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3: Oiga, Carl.
0: Sí, señor.
3: Da la impresión que ese pelote iba para Dubó, creo que el que está más cerca, y luego Leandro Navarro se acerca a Alexander Dubó y le empieza a hacer gestos que da la impresión, lo que le dice, que como que anticipe la jugada. Creo que eso es lo que tenía que hacer el lateral izquierdo en este partido.
0: Y cuidado que se viene la U por la derecha, el pase arriba al Altamirano para Maxi Guerrero. Muy bien Alexander Dubó quitando la pelota, hay un rebote, le quería pegar al medio, muy bien sacando del fondo el campo de juego Wanderers, la pierde Jorge Luna. Cuidado que tira Javier, este es Altamirano, siempre Altamirano entra al área, se viene la U, ahí está Vázquez, le pega abajo Vázquez, muy bien, se cruza Martín Martín Villarroel revienta la vuelta por la derecha. Ahí está Flores. Ignacio Flores en el área defensiva por el sector izquierdo. Este Flores quería salir jugando abajo, quitándola a Diego Vargas. Sale el balón lateral para Wander. Se viene un cambio en la Universidad de Chile. Cristian Prieto.
4: Sí, porque se viene con la 36 Franco Fernández y abandona con la 28 Agustín Arce la visita.
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0: Ahí está entonces el cambio de Universidad de Chile. Anotamos en la pizarreta. Ahí está saliendo. Y recordemos, muchachos, que hay nuevas reglas del fútbol chileno. Ya estamos viviendo en este partido. No se pueden demorar más de ciertos minutos en entrar. También el saque lateral, desde el fondo del arquero. Son 5 segundos que tienen para hacer los cambios. Y también en los laterales, desde el fondo de la cancha, también el arquero no se puede demorar más de la cuenta, porque si no hay un córner. Todo eso está ocurriendo en este partido, por supuesto, y desde ahora en adelante en todos los partidos del fútbol chileno. Desde el fondo sale la U, pasa a la mitad de cancha. Este es el Maxi Guerrero por sector diestro. Se va a centralizar y centraliza para Javier. Este es Altamirano. Va a pasar por la espalda Pauletti. Para él va la pelota. La deja pasar nuevamente. Quería pasar Diego Vargas. Barra desde abajo, Villarroel, el lateral para la U.
3: Esperemos que se la aprendan, porque cada semana aún así siguen con las medias, que va con las medias de otro color, amarilla.
0: Ricardo lo sabe.
3: Entonces ahora le arreglan, le agregan aproximadamente unas 10 reglas más. Esto yo creo que va a ser problema en el tribunal de Ricardo cada semana.
0: Va a tener mucho trabajo el tribunal esta vez. Ahí se viene la atención, se viene el pase filtrado para Vázquez, buscaba Israel Pauleta. Vázquez, desde el fondo la pelotita va a reponer Felipe Terrazas cuando ya van 38:30 del segundo tiempo. Lo sigue ganando la U por 3-2.
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0: Revienta traza desde el fondo, un zurdazo largo buscando arriba Parragol. Está Parragués, el pivoteo para Jorge Luna. No, señor. Otra la pelota en medio terreno de juego para Navarro. Pasa el balón, ahora recupera Sergio Felipe. Se equivoca Felipe, ahí está Israel, siempre por volete con el balón. Ahora por la izquierda para Vázquez, se va a proyectar Vázquez dentro del área. Este es Vázquez buscando el centro. El Maxi Guerrero deja, la deja pasar Dubó. No llega Maxi Guerrero. Lateral por la izquierda, sector defensivo. Para Santiago Wanderers, que busca el empate en Playa Ancha.
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0: Sufre los hinchas Caturros, se viene desde el fondo Sergio Felipe, engancha Felipe, otra vez por la izquierda, nuevamente el pase por el centro de Dubó, el pase arriba. Otra vez buscando a Parragués, se equivoca y la recupera nuevamente Vianeider Tamayo. Este es Tamayo desde el fondo de la cancha, revienta por el sector izquierdo. ¿A quién? Estaba casi Vázquez buscando el balón primero. Martín Villarroel, otra vez por la derecha, tiene que bajar el Búfalo. Ahí está Parragués en zona defensiva, tocando para Leandro Navarro. Este Navarro con la pelota, sector de volante de contención, abre por izquierda la cancha, pelotazo largo para Vicente Vargas, para él, para la pelota, la baja con calidad. Este es Vicente, este es Vargas, engancha por ahí para acá. Ahí está siempre Vargas, la quiere centralizar para Jorge Luna. ¡Pega la Luna! ¡Ahí está Luna siempre! ¡Pega la Luna! ¡Ahí está Luna! Más alto, qué efectivo, le pegó nomás. Le pegó fuerte, enganchó para allí, para acá, sector diestro. Un poquito alto, más alto que efectivo, pero eso puede ser la solución para Wanderers. Lo tuvo Wanderers, Nicolás Marcelo.
3: Sí, me parece que tenía mejores opciones. Da la impresión que Jorge Luna quería hacer el gol, tal vez para enmendar un poquito el partido. Buen centro de Leandro Navarro hacia el sector izquierdo para Vicente Vargas, que me parece que se la llevaba con la mano. Aún así no la cobraba Piero Massa. Tocaba para Luna y Luna la termina enviando muy desviada del arco de Castellón.
0: Ya voy contigo, Cristian Prieto, porque veo a Elías Rojas en la banca. Se viene la U. Tú me cuentas, ¿qué pasó? ¿Cómo volvió el jugador? Se viene nuevamente Vázquez por la izquierda, centro ofensivo. Ahí está Ignacio, siempre Vázquez tocando con Altamirano. La 1-2. Primero sale Valenzuela con la pelotita. Se queda al defensa central con el balón. Este es Cristóbal Valenzuela. Ahora sí, Cristian Prieto, voy contigo.
4: Sí, buenas noticias para la U, porque parece que fue solamente un susto. Vuelve con un vendaje en su rodilla derecha. Elías Rojas vuelve cojeando a la banca, pero lo importante es que ya se sentó con sus compañeros al borde de la cancha, el jugador de la U.
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0: Volvió con vendaje y 4 kilos de hielo en la rodilla. Otra vez por la derecha, atención, se viene atacando Wanderers. Cuidado, peligro, se quiere proyectar a Villarroel. Ahí está Villarroel, la deja pasar porque había un rebote en Navallo. Será córner para Wanderers, número.
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0: Y en 41 minutos se va el centro de Leandro Navarro buscando el empate. Atención, se viene rápidamente Santiago Wanderers de Valparaíso. Atención, atención. Un abrazo,
1: grito. Como dice un relator ahí.
0: No, uno de los más grandes de Chile. Se viene el centro, se viene el córner para Wanderers. Ahí está Navarro buscando el centro. El cabezazo arriba sale rápidamente Vargas. Otra vez la pelotita le va a quedar al Nacho Vázquez por el sector izquierdo del campo de juego. Ahí está Vázquez, quiere salir la U. Este es Vázquez, quiere, tiene que retroceder. Va a tocar con Carepato. No, señor, la deja pasar al fondo del campo de juego. Otra vez ahí está Vian Neider Tamayo revienta la pelota arriba, arriba solito, el 19 solito Altamirano, ¿eh? La baja Valenzuela la pelota, la pelota también Martín Villarroel, la recupera la U por sector izquierdo, offside, adelantado Altamirano, desde el fondo va a reponer Wanderers en cuanto ya, 42 al segundo.
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0: La pelota por sector izquierdo, sector defensivo con Alexander Dugó para Santiago Wanderers, la quita Altamirano, tan fácil la quitó este Altamirano, siempre Altamirano con la pelota, atención, se viene el hombre de la U, la centraliza para Maxi Guerrero, buena protección de balón de Sergio Felipe, la deja pasar a Terrazas, que se queda con la esférica.
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0: Se viene Wanderers y viene el empate. Atención por el sector diestro del campo de juego buscando el centro. No puede llegar el pase filtrado de Ignacio Flores. Será lateral para Wanderers y cuidado. Hay un hombre en el piso. Cristian Prieto, un hombre de la U en el piso. Voy contigo.
4: Sí, un jugador de la U que queda tendido en el piso luego del intento de centro de Ignacio Flores. Entra nuevamente la camilla a ver al jugador de la U, pero que recibió un pelotazo muy fuerte por parte del jugador de Santiago Wanderers.
2: La jugada anterior, acá en la zona defensiva de Wanderers, Dubó nunca tiene que salir por el medio. Se intentó salir jugando, le quitaron la pelota y generó una contra de la U muy cerca de la portería de Terrazas. Claro, y Luna se le hizo el gesto. No sé si le dijo eso, pero lo cierto es que le dio a entender que no tenía que salir por el medio jugando. Tiene que abrir la cancha, despejar de atrás y no puede. Lo cierto es que se confundió el chico Dubó, que son inexperiencia, que tiene que ir ganando de jugar a jugar en la cancha. Pero por ahí, Wander yo creo que tiene argumento en este último tramo con los descuentos que pueden venir de alcanzar tal vez a lo mejor la paridad, porque la U está jugando más, Cristian y Nico, poco más a la contra, esperando que Wander vaya arriba y buscando los despejes largos para contragolpear un poco.
3: Sí, pero disculpa, Cristian, me parece lo óptimo considerando que van ganando por la cuenta mínima y que por eso mismo significa que Santiago Wander suelta el equipo un poquito más, y yo creo que por eso también se debe que a Fernando Gago, si nos damos cuenta, dejó a jugadores rápidos en la ofensiva, es más, sacó a Juan Martín Lucero, dejó a Guerrero en esa posición, que también podría ganar tal vez una posible carrera.
4: Sí, no, y también por parte de la U, porque no es primera vez que podría sufrir en caso del empate de Wanderers. 3 goles en esta Copa de Chile, ya lo recibió contra Calera, que ese partido empezó perdiendo 3-1 la U. Entonces tiene más recuerdo en esta Copa de Chile, porque, bueno, no está todo dicho, porque la U tiene la obligación, tal vez no solamente por la granditud del equipo, sino porque el año que ha hecho con Fernando Gago lo obliga a por lo menos ganar la Copa de Chile.
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0: 44-25, lo gana la U por 3-2 aquí en Playa Ancha.
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0: Buscando por el sector diestro, Santiago Wanderers tiene que reventar nuevamente. Ignacio Vázquez, las pelotitas para la U, lateral para Santiago Wanderers, no quiere salir desde el fondo del campo de juego. Ahí está la proyección en el centro de Luna. Hay un rebote fuera del área de Stanton. Avendaño por la izquierda del campo de juego nuevamente para Vicente Vargas. Este es Vargas, engancha Vargas. Va a buscar el centro Vargas, siempre Vargas. Ah, engancha Vargas, el centro. El cabezazo arriba de Parragués. Sale la pelota rápidamente, sale Gabriel Castellón, que se queda con la esférica.
1: 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Tiempo adicional, muchachos.
4: Se juegan 7 más en Playa Ancha.
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0: Desde el fondo de la cancha va a salir Gabriel Castellón. ¿Cómo sufren los hinchas de Wanderers? Otra vez la pelotita para Universidad de Chile, Metro con centro ofensivo. Ahí está Javier Altamirano. Siempre Altamirano va a abrir por el sector izquierdo. Se quiere proyectar Ignacio Estés Vázquez. Va a buscar Vázquez, siempre Vázquez. ¡Vázquez! Lo tuvo la U. Lo tuvo Universidad de Chile. Se proyectaba por el izquierdo ofensivo Vázquez. La marca de Villarroel. Y lo tuvo. Lo tuvo el equipo de Fernando Gago. Cristian Prieto.
4: Sí, yo creo que es primera vez que finaliza bien el pase Javier Altamirano, porque Ignacio Vázquez aprovecha que se resbala el jugador de Santiago Wander, Martín Villarroel, pero la pelota no le queda cómoda al jugador de la U, que intenta definir con su zurda, pero se da un poco desviado por el palo de Terrazas, el arquero Santiago Wander.
0: Desde el fondo de la cancha nuevamente reventando Leandro Navarro, buscando arriba a Javier Parragués. El pivoteo de Parragués para atrás, la pelota se equivoca. Parragol otra vez con la pelotita del capitán de la U, Marcelo Díaz, poniendo paño frío siempre Díaz. Era para adelante Díaz. Ahí está reventando arriba don Nicolás Marcelo.
3: El resbalón lo dejó cojeando Martín Villarroel. No sé si podrá continuar. De a poquito está recuperando el trote, pero recién se tocó la rodilla, ojo.
0: El pase arriba para Parragués. Atención, se viene Wanderers, siempre Parragués fuera del área. Ahí está Parragués. ¡Párese! Dice Pedro Massa. Para mí era falta. Dice, y cae Wander, Nicolás Marcelo. Para mí la falta en contra de Paredes.
3: Sí, para mí lo carga por detrás, lo bota, me parece evidente. Se equivocó para mí en esta Piero Massa.
0: Otra vez se viene la U por el sector izquierdo ofensivo. Y está Israel Poblete. Ha perdido poder ofensivo la U en estos últimos minutos. Siempre Poblete, cuidado, abajo. Hay una fea falta y cae una nueva amarilla en el partido. La falta fue fuerte en contra de Israel Poblete. Sí. Tiro libre para Universidad de Chile. La amarilla es para el 23, don Nicolás Marcelo.
3: Para el 23, Ignacio Flores.
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0: Y se viene el tiro libre para Universidad de Chile por la izquierda, sector ofensivo. Se prepara Marcelo Díaz. Veo también a Paulete. Veo también al Maxi Guerrero, que va a tomar la pelotita de la bandera en este nuevo ataque de Universidad de Chile, que busca el cuarto en el estadio Playa Ancha. Gracias a todos los colectiveros, los micreros también, los guardias de seguridad. Y usted que está en la casa disfrutando golazo, no se ve radio y sufriendo, por supuesto, con Wanderito. Y si es de la U, también disfrutándolo, por supuesto. ¿Por qué no? Otra vez el pase en el sector céntrico del campo de juego, una vez más para Nico Fernández. Siempre Fernández, el pase filtrado por la derecha. Quería proyectarse Franco Fernández, no puede llegar el balón. Quería salir por la izquierda, Vicente Vargas, claro. Y se le pide Jorge Luna a los pies, en vez de reventarla arriba. Vicente Vargas le reventaba y hay un lateral para Universidad de Chile. Le cuenta los segundos, pero Massa con la manito en alto como todo el partido. Se viene nuevamente la U por el sector diestro. Atención, peligro. Otra vez la pelota por Universidad de Chile con Lucas Barrera. Engancha Barrera, la marca Dubó con agarrón de camiseta incluido. Nadie se juega el compromiso. Está Dubó tocando en cortito y al pie. Cuidado que está Valenzuela. Cuidado que se equivocaba Valenzuela. Salir arriba. El protazo largo buscando. Y atención, hay tarjeta amarilla, claro. Hay tarjeta amarilla para el hombre de la U. Lo quiste al Prieto, voy con usted.
4: Sí, es tarjeta amarilla para Lucas Barrera cuando estaba salir jugando Santiago Wanderers. Y esa amarilla para el jugador argentino de la Universidad de Chile, Lucas Barrera.
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0: Y otra vez el pelotazo largo para el sector diestro, buscando a Flores, el cabezazo defensivo de Diego Vargas, lateral para Wander, sale rápidamente el elenco porteño, el elenco de Valparaíso, el toque para atrás, repite para Valenzuela, otra vez centraliza por el sector ofensivo para Jorge Luna, abre por la diestra con calidad, este Luna, nuevamente con Martín Tintín Villarroel, buscando el pase filtrado para Flores, a la marca Diego Vargas, siempre Nacho Flores, engancha Flores, ahí está Flores, engancha 1-2, buscando el centro, rasante abajo, Vianeider Tamayo saca la pelota, otra vez Jorge Luna fuera del área, a la marca Marcelo Díaz, otra vez Jorge Luna abre por izquierda la cancha con Navarro, nuevamente con Alexander Dubó, todo Wanderers arriba, buscando el centro llovido, cuidado con las espaldas, pasaba nomás, se quería meter Nacho Flores primero, otra vez Vargas sacando al córner para Wanderers, número
1: 10. 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
0: Se viene el córner, se viene el centro, atención, quedan 3 minutos para el final del encuentro. Suben todos, cuando digo todos, son todos, se queda solamente Vierro de media cancha. Ahí está Navarro buscando el centro, ¡cabezazo arriba! ¡La tapó Gabriel Castellón y el cabezazo era fuerte arriba de Javier Parragués, que no puede pegarle fuerte, lamentablemente. Y se queda Castellón con la pelotita, con la esférica. Se salvó la bola, tuvo Wanderers Nicolás Marcelo.
3: Sí, le da a Javier Parragués, me parece que no le da muy fuerte esa pelota, por lo que no fue problema para Gabriel Castellón. De hecho, se desplazó prácticamente con 2 pasos y alcanzó ese balón y salió rápido hasta el fondo.
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0: Se viene la U nuevamente por la izquierda, sector ofensivo, está Poblete. Poblete con, se juntaba con Nacho Vázquez. No, señor, se la quitaban y ahora recupera rápidamente el elenco de Santiago Wanderers de los Paraíso, saliendo con Valenzuela. El pelotazo largo. Arriba y meterlo en juego con Javier Parragués. Toca en corto con Luna. Luna por sector diestro de la cancha. Atención, está Bendoño. Pasa por sector izquierdo de la cancha. El protozo largo buscando a Vicente, la baja Vargas. Se viene Vargas. Sergio Felipe de 9. Sergio Felipe de 9. Cuidado. Se viene Vicente Vargas por la izquierda. Ahí está Vargas. Se engancha Vargas. Tira al centro. Ahí está Vargas tocando en corto por Jorge Luna. Tira al centro. Ahí está el centro para Sergio Felipe. Le deja rebotando. ¡Felipe! Casi la épica. Casi la épica de Sergio Felipe. Le pegaba una volea arriba. Y todos los hinchas cuandereños se toman la cabeza cuando Sergio Felipe tomaba la borra desde el 9. Tuvo el empate en la dope de Wanderers, Nicolás Marcelo.
3: Sí, Vicente Vargas por el sector izquierdo, agarraba carrera, hace el mismo enganche que ha hecho todo el partido desde que entró y que los jugadores de la U aún así lo siguen comprando. Abre para Jorge Luna, que pone el centro. Esa pelota queda picando y Sergio Felipe se tira de una semivolea. Desviado de aproximadamente 1 o 2 metros por arriba del palo, se salvó en esta la Universidad de Chile el empate.
0: Revienta la pelotita en medio terreno de juego, se vive con tensión acá en Playa Ancha. Otra vez Kevin Wander la recupera por sector diestro de la Universidad de Chile. Otra vez la pelotita para Fernández tocando en corto con el Maxi Guerrero, que toma labores de volante de contención. El pelotazo largo arriba para Altamirano primero. El pivoteo del hombre de Wander, otra vez Altamirano con las pelotas. Este Altamirano se va a buscar por el sector diestro ofensivo, último minuto del partido. Últimos 40 segundos está Altamirano. Siempre Altamirano en cancha, Altamirano 1, 2, 3, 4 por esto con el Maxi Guerrero. Este Guerrero, cuidado que se viene Vázquez por el sector diestro. se equivocaba Navarro, para atrás la pelota de Navarro con Terrazas, revienta la pelota Wanderers en metro de juego con Sergio Felipe, que está casi delantero, ahí está Felipe, siempre Felipe con el balón, toma la bola Sergio Felipe, siempre Felipe, Sergio Felipe, de él, una estatua Felipe, Sergio Felipe falso, filtrado por el sector diestro ofensivo para Flores, primero, con las manitos se queda Gabriel Castellón. Dice, vaya para arriba, últimos segundos del compromiso, lo gana la U por 3-2.
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0: Otra vez el pelotazo largo y ahora quiere picar nomás Javier Altamirano, primero con las manitos, se queda el golero Felipe Terraza, se queda con la esférica y señoras y señores, se baja el telón, se prenden las luces, suenan las butacas y termina este partido en Unidas Figueroa Brander. Universidad de Chile gana por 3-2. Lamentablemente Wanderers con este resultado eliminado de Copa Chile. 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
1: Ha sido el relato de Carl Felguera Sajuria para estos minutos infartantes. Casi 100 minutos de fútbol se vivieron acá en el estadio Elías Figueroa Brander. Triunfo para el cuadro de Universidad de Chile por 3-2 ante el cuadro de Santiago Wanderers de Valparaíso. Esperamos el movimiento del marcador. Marcos Camarda, los dos tantos a los 29 y 72 para Santiago Wanderers. Maximiliano Guerrero los 12 y a los 45 más 12 en el primer tiempo. Y Javier Altamirano los 54 para la U, le dieron el triunfo. Y yo diría prácticamente ya la clasificación. Universidad de Chile que queda con 10 puntos en el primer lugar y una diferencia de goles de más 5. Segundo, Unión La Calera con 8 unidades más 3. Tercero, Unión San Felipe, 7 puntos menos 1. Y último, ya incluso se quedó en ese lugar Santiago Wanderers con 3 puntos menos 7. A ver si vamos con la señal televisiva porque va a hablar el técnico del cuadro Universidad de Chile, Fernando Gago. Lo escuchamos de inmediato. Sí, ya en cualquier momento vamos a estar. Usted nos avisa, don DJ. Ahora sí.
5: Primero los 3 puntos que le permiten estar punteros del grupo a falta de una fecha.
6: Sí, era importante la victoria, sabíamos que necesitábamos ganar para ponernos primeros y también para terminar bien estos días de descanso, y creo que hoy el equipo lo hicimos bien. Después en el segundo tiempo nos quedamos un poquito, nos faltó tener un poco más de circulación, creo que con los cambios perdimos un poco lo que queríamos hacer durante el partido, pero bueno, es importante también a veces saber sufrir.
5: En ese sufrimiento, ¿qué es lo que rescata en el momento que obviamente Wander se fue encima, logró los descuentos?
6: Bueno, pues tampoco tuvieron mucha situación el rival, es más por una cuestión de resultado que de la sensación que da el partido, porque lo teníamos controlado en cierto punto, sacando 2 o 3 jugadas, también tuvimos situaciones para marcar. Entonces, lo que me refiero de saber sufrir, de entender situaciones de partido, donde por ahí no tuvimos la consistencia de juego que queríamos tener, de tener más la pelota en el segundo tiempo. Sí, cuando nos pusimos en el marcador con 2 goles de ventaja, creo que el equipo estaba bien posicionado, estaba bien desde el aspecto individual y colectivo.
5: ¿El cambio de Altamirano por Lucero es por algún especial?
6: Porque entendíamos que íbamos a encontrar más espacio recibiendo la espalda, y a partir de eso tener la profundidad con Nacho y con Maxi para que lleguen a posiciones de gol y tener más control del partido.
5: Lo último, sé que se va algunos días de descanso todo el plantel, pero me imagino que seguirá muy atento porque está en el mercado de pases. Hay que comenzar a ver los nombres que van a llegar a la Universidad de Chile, ¿no?
6: Sí, esa es la realidad.
5: Pero van a llegar los 3 puestos, ¿no?
6: Sí, ya lo respondí varias veces, porque vamos a tratar de buscar el mejor plantel posible para lo que viene en la segunda temporada.
5: ¿Y ha definido los puestos?
6: Sí.
5: Defensa, volante, extremo.
6: Ya te dije que no te lo iba a responder eso.
5: Ya, chao, que esté bien. Ahí está el técnico Fernando.
1: Bueno, ahí está el técnico de Universidad de Chile, Fernando Gago, que estaba dialogando con la señal televisiva. Y a continuación va a dialogar también quien fue el mejor jugador del partido, claramente. Maximiliano Guerrero, indudablemente autor de los 2 goles y fue el hombre más peligroso que tuvo Universidad de Chile en el sector ofensivo. Vamos a escuchar en cualquier momento ya las palabras de Maximiliano Guerrero cuando se despiden ahí la gente de la U y del cuadro de Santiago Wanderers de Valparaíso. Nuestros compañeros también ya van a la parte baja. Vamos para captar las impresiones de las conferencias de prensa tanto de Fernando Gago como de el técnico de Santiago Wanderers, Francisco Paladino, y por supuesto los jugadores. Escuchemos a Maximiliano Guerrero.
5: Para el jugador experto, dice este compromiso. Maxi, ¿cómo está? Felicitaciones por el triunfo y por los 2 goles. ¿Cómo está? ¿Cómo vivió este compromiso?
7: Muchas gracias por el premio. Bien, contento, feliz de que hayamos logrado la victoria. Fue un partido muy complicado. El último se nos complicó. Nos estábamos metiendo muy atrás. pero creo que lo sacamos adelante. El esfuerzo del equipo fue tremendo, así que felicitar a todos y muy contento por volver a jugar y por volver al gol.
5: Cuando estaba terminando el primer tiempo y Wanderers presionaba a la U, había conseguido el empate, la última pelota, fuiste con todo nomás, con fe, porque lograste ganar el cabezazo y después la salió el arquero.
7: Claro, aproveché el espacio, habían dejado espacio ellos atrás, y a Tamayo siempre digo que trate de buscarme al espacio, que ahí voy a picar. Fue una buena pelota y la luché hasta el final y se dio el gol, así que muy contento, feliz.
5: Con muchas ganas de volver a jugar, después te dieron dos fechas de suspensión, me imagino que de eso se aprende para no volver a... Fue un momento de calentura en La Calera.
7: Sí, claro, son cosas que uno tiene que aprender. Gracias a Dios pude volver a jugar, me dio la confianza el profe y estoy muy feliz de volver a jugar y por anotar dos goles.
5: ¿Cuánto sirve ahora el descanso esta semana para después volver a una intertemporada y pensar en el segundo semestre?
7: La verdad que es buen descanso, creo que tenemos que ir a despejar la mente, luego ya ponernos de cara a lo que viene en la segunda parte del campeonato. Creo que tenemos que mejorar muchas cosas, tenemos que ir por todo y luchar por el campeonato.
5: Gracias, Max.
7: Muchas gracias y déjame mandarle un saludo a mi familia y a mi
1: pueblo. Bueno, ahí estaban las palabras entonces de Maximiliano Guerrero cuando también va a dialogar en cualquier momento ya con la gente de la televisión. El goleador Marcos Camarda, que le hizo los tres goles a Universidad de Chile en los dos partidos. Claro, Wander le anotó tres, claro, recibió siete, pero de todas maneras, lo de Marcos Camarda indudablemente es muy, muy positivo.

0: El campeonato también era para nosotros importante, pero la verdad que el foco nuestro es ascender, salir campeones. Nos merecemos eso porque el grupo se esfuerza día a día y la verdad que estamos 100% metidos en eso. Estos partidos servían también para no perder el ritmo, lo que es continuidad también, que está bueno porque son equipos de primera, pero nosotros estamos 100% metidos en lo que es el campeonato ascenso.
1: Lo último, saliste con una lesión justo en el gol, en el momento del segundo gol, ¿te lesionaste un tirón que es muy complicado?
0: No, venía justo, ya estaba apretado, venía pidiendo ya que no se apuren en el cambio porque veía que iban a hacer dos cambios y se me había acalambrado un poco el gemelo, pero la verdad que creo que fue por el tema del partido, fue muy exigente, pero fue más que nada calambre.
1: Gracias, Marco.
0: Bueno, primero déjame saludar a mi familia en Uruguay.
2: Bueno, ahí estaban las palabras entonces de Marcos Camarda, el goleador del cuadro de Santiago Wanderers de Valparaíso. Hombre que va a estar lamentablemente ausente en la primera fecha cuando retorne el campeonato contra Deportes Recoleta. Recordemos que Wanderers no va a tener actividad la próxima semana porque el partido con Unión La Calera fue postergado para el miércoles 5 de agosto a las 18 horas, un partido que va a ser solamente por cumplir. Y posteriormente, el fin de semana siguiente, va a jugar ante Deportes Recoleta el sábado 18 a las 15 horas. Va a hablar el técnico Francisco Paladino también. Lo vamos a escuchar de inmediato ya al técnico de Santiago Wanderers a través de la señal televisiva. Si en cualquier momento ahí nos va a avisar DJ Maskin, ahora sí.
1: De este partido se luchó, se peleó y se termina perdiendo y yéndose la posibilidad de seguir en Copa Chile, pero bueno, ya lo habíamos hablado que el foco es otro, que es ascender a fin de temporada.
3: No, a ver, creo que con sensaciones mucho mejores a lo que fue el primer encuentro con la U de Chile, ajustamos un montón de aspectos y bueno, si bien nunca es lindo perder, pero creo que hay formas y formas, y creo que hoy nos sentimos nosotros, respetamos el trabajo, respetamos la esencia de nuestro equipo, y en ese sentido nos vamos tristes por el resultado, pero conformes con la entrega y con muchos momentos del partido en el cual creo que hicimos y replicamos comportamientos que queremos que el equipo tenga.
1: Ese comportamiento de lucha, un equipo combativo, un equipo que va de igual a igual con todo, eso es un poco lo que espera para este segundo semestre también. Ya ha terminado la primera mitad y un par de semanas más comienza ya con Recoleta el gran desafío, ¿no?
3: Sí, a ver, tenemos muy claro a quién representamos y en ese sentido y queremos cada vez fortalecer más nuestro ADN como equipo. No obstante, creo que además de la lucha cuando no la tenemos, creo que intentamos generar buenas cosas con la pelota y cada vez jugar más lejos de nuestro arco y más cerca del arco rival. Creo que por varios minutos del primer tiempo lo hicimos, en la segunda parte también, más allá de las búsquedas y de los cambios que generamos, creo que fue un partido parejo, equilibramos fuerzas frente a un gran rival, por supuesto, y en ese sentido, insisto, nos vamos tristes con el resultado porque creo que podíamos haber llevado algo, un poco más, pero conformes con la forma.
1: Bueno, Francisco, mucho éxito en lo que viene para Wanderers, que esté muy bien.
3: Muy amable, gracias.
2: Bueno, ahí estaban las palabras del técnico de Santiago Wanderers de Valparaíso, Francisco Paladino, don Carlos Campos.
4: Sí, bastante claro. Se lo consultaban también a Marcos Camarda. El objetivo es el campeonato de la primera vez, que comienza ya a jugarse en dos semanas más para el cuadro porteño enfrentando a Recoleta. Pero deja una buena sensación Wander, más allá de la derrota, lo dijo el técnico también. Yo creo que Wander les vienen bien estos partidos, sobre todo con equipos como de primera división. Claro, a través por una fórmula de ver a estos muchachos que van a jugar también la final Copa Intercontinental.

0: Ahora sí. Ahí estamos listos, don Carlos. Adelante.
1: Claro, los cortes de energía, los cambios de circuito, aquí de repente el internet también nos juega una mala pasada. Quedábamos escuchando la voz técnico Paladino y

0: coincidimos en cuanto él dice, claro, hoy día quedamos con una mejor sensación. No es bueno perder, se perdió con la U, pero por lo menos buscó lo que quería el técnico Paladino, mostrar algunas actitudes y aptitudes del equipo, que son las que representan lo mejor Wanda y lo que ha mostrado en parte la primera rueda del campeonato de la primera vez, que empieza a refrendar ya cuando juegue frente a Recoleta ya próximamente, en dos semanas más. Mostrar actitud, mostrar jugadores excesivos, mostrar que no dar perdida las pelotas. Y en un momento, el primer tiempo, hizo un buen primer tiempo Wander. Terminó perdiéndolo, claro, en las postrimerías de los complementos, los descuentos, lo termina perdiendo 2-1. Pero lo cierto es que Wander hizo un buen primer tiempo. Y en el segundo, cuando la U hace los cambios, el técnico Gago también dice, no quedó muy conforme, hicimos los cambios, pero segundo tiempo dejamos y el rival también jugó, más allá de que siempre la U estuvo cerca de marcar más goles, pero Wander yo creo que se jugó su opción, se jugó sus posibilidades, se utilizó cambios, tiene jugadores de buen pie Wander y de repente buscó posibilidades. Pero hay que contextualizar el partido también en cuanto a la jerarquía de un equipo de primera división con un equipo de la primera B. No le estoy bajando el perfil a Wander, muy por el contrario, no se lo estoy subiendo tampoco a la U, pero de repente en alguna jugada se nota eso. Cuando van al choque, cuando van a disputa de un balón, cuando van a guapiar, de repente se nota mucho. Y el árbitro también incide, sin hacer un mal partido, Massa de repente también da más privilegio a lo mejor al equipo de primera, lo protege más, entre comillas, que a lo que es el equipo de la primera vez. De hecho, Wander se fue hoy día con 3, 5, 6 tarjetas amarillas en el global, 2 solamente para la Universidad de Chile. Pero lo cierto es que de jugar a jugar, yo creo que Wander vendió cara a su derrota. Al final termina perdiendo 3-2. Tal vez se hubiese afinado un poquito más la puntería. Claro, uno es re fácil cuando uno está acá en la caseta comentando o criticando, ya sea negativamente o positivamente, a los muchachos que están en la cancha jugando. Por ahí decíamos que abusa mucho del balón el chico Vargas, pero se tiene fe. Vicente Vargas es un buen jugador. Gambetea para allá, gambetea para acá y le ganó. Todos los enganches, así en buen chileno y en buen término futbolístico, se los comió Fernández Nicolás en el segundo tiempo como lateral derecho, y por ahí centralizado y todo, por ahí abusa a lo mejor de no entregar la pelota a tiempo Vargas, pero es un buen jugador y por ahí pudo perfectamente haber marcado la diferencia y a lo mejor el partido se ha terminado 3-3. Flores por derecha con velocidad también creó peligro, y en el primer tiempo hicieron lo propio. En el primer tiempo hizo un buen primer tiempo Vicente Vera por sector derecho, y por izquierda San Martín también. Por ahí está la fórmula, abrir las canchas, tenerla. Lo que le faltó a Wander en gran parte del partido fue creación a Wander en esa zona. Claro, Camarda se las busca, echa atrás, va a guapear, termina quitando pelota, tiene mucha voluntad y algo que al hincha Wanderino le gusta, y por algo lo ha hecho su jugador predilecto, y además que le responde con goles. Eso qué mejor para un jugador en Wanderer, sentir la camiseta, marcar gol y que el hinchada lo quiera y lo aplauda. Lesionado y todo, marcó el segundo gol. En fin, lo cierto es que adoleció un poco la creación. No estaba hoy día Cristóbal Ponce, ni siquiera en el banco. Luna entró promediando el segundo tiempo y todo estaba supeditado a la salida que tenía que hacer Joaquín Silva, que fue intrascendente. Si bien tiene buen pie, tiene mucho recorrer en la cancha, baja y sube, lleva la pelota, pero conduce, pero hoy día fue intrascendente su accionar. Y todo quedó, decíamos, el primer tiempo, y lo sigo sosteniendo gran parte del segundo, en lo que tenía que hacer Wander más por las orillas. El saque largo del portero Terraza, o los despejes que vienen detrás de Felipe, o lo que proyecta Leandro Navarro, Portilla en su momento también, que no hizo un mal partido, por ahí generó. Y ya con Luna en la cancha ahí creó un poquito más de peligro, porque más juego más asociado, abriendo la cancha, juntándose incluso con Parragué, se metía atrás, por ahí buscando alguna posibilidad. No le alcanzó a Wander, es cierto, pero en términos futbolísticos me quedo con lo que dijo el técnico Paladino, resumiendo lo que fue el partido. Saca lecturas positivas más allá del resultado, a diferencia de lo que haya sido incluso el propio partido con la U en la capital, y le viene bien para lo que pretende Wander. Camarda también lo dijo, enfocarse y meterse y llegar con un partido fuerte frente a la U para lo que ha de ser el campeonato de la primera vez. Lamentablemente, Ricardo, tú lo dijiste también, no va a tener continuidad Wander la próxima semana, porque tiene que esperar hasta el 18 para jugar el partido con Recoleta.
1: Claro, en dos semanas más. Este fin de semana, claro, por el tema de que como Unión La Calera tiene que jugar semifinal de Copa de la Liga, entonces claro, no, ese partido fue postergado para el miércoles 5 de agosto a las 18 horas acá en Playa Ancha, un partido que, reitero, Wander va a tener que jugar solamente por cumplir.
0: Sí, lo cierto es que hoy día jugó un buen partido en términos generales, y yo creo que a nadie lo hubiese extrañado el 3-3. Claro, la U habría dicho, claro, hicimos el gasto, fuimos mejores y al final no nos llevamos el premio, pero Wander también hizo méritos para haber tal vez en su momento empatado. Hizo el gol tarde, el segundo gol, a los, yo creo que a los 28 todavía, claro, si bien es cierto, puede ser servir a la media hora, le quedaba mucho tiempo a Wander, pero no alcanzó a poder a poner la paridad, pero en términos generales fue un buen partido, entretenido. La U tiene lo suyo también, es un equipo macizo, más allá que haya jugado con mucha gente joven, pero que tienen buen pie. Lucas Barrera, Ignacio Vázquez, buen jugador. Elías Rojas, que le dieron duro también en la zona media. Agustín Arce hoy día estuvo un poquito bajo. No fue el Arce de otros partidos. Maximiliano Guerrero la figura. Y atrás tuvo dificultades en la zona defensiva, porque el venezolano Tamayo con Ramírez, por más rudos que sean y de fortaleza física, tuvieron problemas para una para contener a Camarda, que le marcó dos goles, y otra para contener por los costados también, cuando estuvo Ormazábal por derecha, cuando estuvo Fernández por izquierda, después se fue Fernández a marcar la derecha, Nicolás me refiero, tuvieron problemas porque la velocidad, primero de Vera por derecha, la de San Martín por izquierda y posteriormente segundo tiempo con los ingresos de Flores por derecha y de Vergas por izquierda, por ahí no pudieron nunca aguantar esas marcas, por ahí siempre entró Santiago Wander, sobre todo en velocidad y con habilidades de sus punteros. Partido terminado, partido concluido, ya es historia. Se acaba la historia para Wander, a pesar que le queda un partido por cumplir frente a Unión La Calera, su etapa en Copa Chile esta temporada.
1: Exactamente, ahora ya Wander se aboca a lo que es el torneo del ascenso. Estamos esperando a ver tener el contacto con nuestros compañeros ahí en la parte de zona de conferencia y también en la parte exterior del estadio donde salen los jugadores de Santiago Wanderers de Valparaíso. Vamos a ver si ojalá tengamos, ya algo en todo caso esposó el técnico Paladino en lo que fue la conferencia, o más bien dicho la entrevista televisiva. Tenemos que estar, ojalá que la tengamos ahí antes de las 15 horas, que es nuestro horario de entrega, por supuesto, en esta edición. Recordemos que se me quedan los partidos que tenemos de la Copa Chile. Se va a comenzar a jugar, van a haber varios partidos a las 15 horas. ¿Eh? De hecho, la televisión va a emitir el partido ahora, el clásico entre Ñublense y Provincial Curicó Unido. Se va a jugar ese partido. También tenemos clásico del Cobre, Cobresal frente a Cobreloa. Deportes La Serena va a recibir a Deportes Antofagasta en la portada. Universidad de Concepción enfrentará a Rangers de Talca. Deportes Santa Cruz, pero esto a las 16 horas, va a enfrentar a Audax Italiano. 17:30, Unión Española va a enfrentar en Santa Laura, va a recibir a O'Higgins de Rancagua. Y a las 20 horas, Deportes Limache va a jugar ante San Marcos de Arica, que ya está eliminado del certamen en lo que es el estadio Lucio Fariña Fernández. Mañana 19:30 horas, Colo Colo frente a Deportes Recoleta y Deportes Concepción ante Deportes Temuco. ¿Cómo está la situación en las tablas en este momento, don Carlos? En el grupo A todavía no hay nada resuelto en cuanto a clasificados. Primero Coquimbo Unido 9 puntos, segundo Deportes Iquique 8, tercero Deportes Limache con 5 y último eliminado ya San Marcos de Arica con una unidad. En el grupo B, primero ya clasificado y además asegurado el primer lugar Universidad Católica con 15 puntos, segundo Everton con 5, tercero Deportes Copiapó con 4 unidades y último San Luis de Quillota con 3. En el grupo C está listo, o mejor dicho, está con buenas posibilidades Deportes Antofagasta con 10, segundo Deportes La Serena con 7, tercero Cobreloa con 4 y último Cobresal con solamente una unidad y ya eliminado del certamen. Es el único equipo de primera que está eliminado en estos momentos, como es el Deportes Cobresal. En el grupo D, primero Universidad de Chile 10 puntos, virtualmente clasificado diría yo, porque tiene una diferencia de goles más 5, segundo Unión La Calera con 8 más 3, tercero Unión San Felipe 7 puntos menos 1 y último ya eliminado y no se va a mover de esa posición Santiago Wanderers con 3 puntos y una diferencia de menos 7. En el grupo E, primero Colo-Colo 9 puntos, segundo Higgins con 5, tercero Deportes Recoleta con 4, al igual que Unión Española. En el grupo F aparece Ñublense de Chillán con 9, segundo Provincial Curicó Unido con 7, tercero Rangers con 6 y último virtualmente eliminado ya Universidad de Concepción con solo un punto. Tiene alguna chance pero muy remota. Por ello digo que está virtualmente eliminado. En el grupo G, primero Deportes Santa Cruz 10 puntos, segundo Audax Italiano con 9, tercero Palestino 7 y último ya eliminado Magallanes con 0. Y en el grupo H, primero Deportes Puerto Montt y Deportes Concepción con 7, Deportes Temuco tercero con 5 y último está el campeón Huachipato con apenas 3 puntos. Los eliminados hasta ahora son Magallanes, Santiago Wanderers, Cobresal y San Marcos de Arica son los 4 que no tienen absolutamente nada que hacer hasta ahora en esta competencia.
0: 3 de primera B y 1 de primera división, como Cobresal, que en el campeonato de la Liga de Primera también no anda del todo bien el equipo cobresalino. Oye, me preguntan por acá, escuchando nuestro comentario, si fue tan superior la U. Yo creo que no.
1: Yo creo que no, ¿ah?
0: No, ganó la U, sí, porque marcó los goles en el momento preciso, aprovechó de errores defensivos, sí, acierto también el último gol del Altamirano, pero lo cierto es que no fue tan superior a la Universidad de Chile. Wander jugó bien, le hizo partido, tuvo sus momentos el jugador Wander también. Recordemos, el primer tiempo perdió varios goles frente a la portería de la U, más claros que incluso lo hizo la Universidad de Chile, pero a veces los goles marcan la diferencia, pero de jugar a jugar no creo que fue tan superior la U a Wander.
1: Yo creo que Wander lo sorprendió a la U, o sea, fue por sobre lo esperado, me parece.
0: Igual.
1: Y le hizo un buen partido en líneas generales. Claro, podrán decir que a la Universidad de Chile le faltan algunos jugadores y todo aquello, pero de todas maneras, estamos hablando de la U, obviamente. No se notó tanta diferencia entre un equipo de primera contra uno de primera B en este partido, a diferencia de lo que pasó en el Nacional, me parece. Pero incluso creo que Wander hasta no mereció perder. Me parece que fue mucho castigo, me parece. Claro, el gol clave fue el de Guerrero, el segundo. Me refiero cuando terminaba el primer tiempo, que salió una ocasión que generó Santiago Wanderers y que después vino el pelotazo de Felipe, a la espalda de Felipe por parte de Tamayo, y lo aprovechó Guerrero para dejar el 2-1. Lo otro, creo, Carlos, positivo lo de Terrazas, que me parece que yo creo que se ganó la posibilidad de él comenzar jugando la segunda rueda.
0: Sí, a mí me parece un buen proyecto, un buen arquero, y Díaz debutaba. Lo cierto es que hizo un buen partido en general. Por ahí algunos hinchas que nos preguntan, le imputan el segundo gol, pero ¿qué iba a hacer? Si dejó atrás la marca Guerrero en velocidad, Felipe tuvo que salir a chicar.
1: El segundo gol fue falla de Felipe, para claro, mí es más que de Terraza.
0: Claro, se lo llevó en velocidad, no alcanzó Felipe la marca, quedó a destiempo ahí, salió sin tiempo y distancia Felipe. Y el arquero tiene que salir a eso, no podía quedarse metido fuera del arco para que lo enfrente a fusilarlo el delantero. Como venía en diagonal, lo salió a achicar el portero, a hacer el achique para que el jugador no tenga buena visión para disparar. Sin embargo, el acierto de Guerrero, que colocó la pelota sobre la salida del portero, es más acierto el delantero que falla del arquero en ese caso. Entonces yo creo que el segundo gol no es imputable a lo del portero Terraza, y en líneas generales respondió. Al final se anduvo confundiendo unos saques mal ejecutados a sus compañeros, pero en términos generales yo creo que responde a una necesidad que tiene Wander. Claro, muy joven, dirán algunos, necesita otro arquero, pero fíjate que a diferencia de los del resto, es malo entrar a comparar. Pero hoy, a diferencia a lo mejor de su par más cercano, como el Chico Abello, que jugó el otro día, tiene más presencia en cuanto a personalidad.
1: Sí.
0: A gritar, a ordenar, de repente aplaudía a sus defensas, como hacerlo salir, juega bien con los pies, no se atolondra con los pies, sale jugando, salió varias veces, incluso con pelota en movimiento, en los despejes, generalmente lo hace bien a los costados. El primer tiempo le contamos varias que siempre iban a destino, ya sea a Vera por derecha o a San Martín por izquierda. Son fundamentos de los porteros que tienen que tener. Y pareciera ser que este muchacho está bien encaminado. El técnico tendrá que ver ahora las condiciones, si va a estar siguiendo dando la oportunidad, lo va a incluir o no, porque el campeonato es distinto, la primera vez. Entonces allí donde tiene que ver, pero yo creo que hoy día rindió una buena lección en el arco de Wanderers.
1: Porque todo indica que no van a traer arquero, a pesar de que yo entiendo que Paladino solicitó un arquero, pero me parece que no va a llegar. Incluso yo diría que así como va la cosa no va a llegar nadie, porque ya está por comenzar la segunda rueda del campeonato. Y claro, tal vez entiendo la posibilidad de un delantero más, pero yo creo que ya si está la posibilidad, yo creo que ese jugador tendría que haber estado acá ya, pero me parece que se ha demorado en eso, y en una de esas, así como va la cosa, no sorprenda, Carlos, que no llegue nadie finalmente a Santiago Wanderers. Y el caso del arco, me parece que no sé si Olivares va a tener más oportunidades. Lo de Eduardo Miranda es un hecho que me parece que se pierde el año. Lo de Byron Martínez terminó jugando la primera rueda, pese a que Wander perdió solamente un partido con él en el arco, pero no conformó. Lo del Chico Abello, el otro día, claro, jugó con el equipo sub-20. Me gustaría ver tal vez a Abello jugar con un equipo así como paró hoy Santiago Wanderers, pero me parece que hoy Terraza le ganó la pulseada, comparando lo que es Abello, en este caso su competidor, como decías, más cercano. Y en una de esas yo creo que le puede igualar perfectamente estos minutos que hizo al portero Martínez, que no fue un arquero que entregó todas las garantías, lamentablemente.
0: Veremos, porque son partidos, si bien es cierto, son oficiales en Copa Chile, pero también donde Wander apuntó también a probar fórmula, a probar jugadores, a ponerse a punto, como dijo el técnico, los rivales también. Pero lo cierto es que el campeonato de primera B, que es muy distinto a enfrentar a rivales de la primera categoría, juegan de otra forma, van más al ataque, juegan un poco más abierto. A Wander le pasa lo contrario. Wander tiene que salir a buscar los partidos, sobre todo local, y cuando se le meten equipos atrás y en la contra, de repente sufre. Pero lo cierto es que veremos si Wander decide traer o no traer refuerzos, más allá de que sea delantero, defensa, mediocampista, arquero, donde sea. pareciera ser que no los va a traer para esta segunda parte del campeonato de la primera vez.
1: Vamos a la zona de conferencia porque ahí ya está el técnico Francisco Paladino dialogando con los medios de comunicación.
2: La conferencia de prensa del profesor Francisco Paladino. Iniciamos con golazo en UCB Radio. Hola Francisco, buenas tardes. Francisco, junto a su análisis del partido, quería preguntarle por unos nombres en particular. Primero, preguntarle por Felipe Terrazas, si es que con lo que dio hoy día podría ser el portero titular la segunda rueda. Y casos puntuales que por qué no vimos a Cristóbal Ponce el día de hoy. Y pareciera que Camarda salió un poco tocado, si es que tiene algo grave o nada más. Muchas gracias.
3: Bien, buenas tardes a todos. A ver, a nivel de Felipe, creo que hizo un muy buen debut, correcto debut. Es un jugador joven proveniente de las canteras del club y era un escenario importante para él para debutar. Creo que estuvo a la altura del desafío y será un futbolista más como otros que aprovecharon una oportunidad y pelearían por la oncena titular, que es lo que veníamos a buscar en toda esta etapa de Copa Chile. Con relación a lo de Cristóbal Ponce, sufrió un esguince la semana hace un par de días, afortunadamente no es más que eso, y ya la semana próxima podrá estar trabajando con nosotros con cierta normalidad. Y con relación a Marcos Camarda, sí, sintió una sobrecarga en el posterior, en el gemelo. No creo que sea nada de qué alarmarse, tenemos tiempo con él como para poder ver en las próximas horas qué es, que no sea más que eso y estará pronto para ya la segunda fecha del torneo de ascenso, que es cuando él podrá retornar al equipo.
2: Muchas gracias.
3: A las órdenes.
4: Francisco, los reemplazos que va a tener Camarda, Felipe, para jugar en Recoleta, porque son dos titulares que no va a poder contar.
3: Sí, a ver, tenemos un par de semanas para ese partido. Nuestra búsqueda fue darle la oportunidad a todos los que formaban parte del plantel como para que pudieran sumar minutos. Creo que lo cumplimos en esta etapa y sí, tenemos claro qué es lo que vamos a proponer frente a Recoleta y estas dos semanas estaremos trabajando para ello.
4: ¿La planificación en estos días para algunos días de descanso o siguen trabajando?
3: No. La realidad es que para nosotros este interfase entre lo que era la primera rueda y la segunda era una oportunidad de optimizar el aspecto físico, generar recursos como para tener el combustible para lo que resta de la competencia. En ese sentido ya dimos días libres al término de la primera rueda y estaremos cargando un poquito más desde lo físico con algún doble turno en la próxima semana. A ver, lo que se nos viene para todos nosotros es lo que queremos, es lo que buscamos y apuntaremos a descansar, pero después de obtener el objetivo, no ahora.
5: Francisco, muy buen mucho gusto. ¿Cuál ha sido el balance del plantel de Wanderers de cara a lo que hacía el segundo semestre con respecto a la Copa Chile, con la apuesta de juveniles y también algunos jugadores por el lapso de la fase de grupo?
3: Bueno, el balance en esta Copa Chile para nosotros es positivo, lógicamente sacando de lado a nivel de los resultados, que no era nuestro principal objetivo, sino que, como dije recientemente, era generar un banco de prueba importante como para darle rodaje y horas de vuelo a distintos futbolistas. Nosotros, el proyecto que nos embarcamos a principio de año con relación a darle espacio y luz a los chicos, es algo que hemos venido defendiendo y cada vez dándole más espacio y más luz en la medida que se lo van ganando. Y en esa línea creo que no hemos dado pasos atrás, sino pasos adelante.
5: Muchas gracias, Francisco. Gracias.
1: Bueno, hasta ahí la conferencia de prensa del técnico Francisco Paladino, ya en la parte final de nuestro trabajo, don Carlos Campos.
0: Sí, ya lo había dicho la pasadita ahí cuando lo entrevistó la gente del canal del fútbol, y nosotros también extractamos esa nota, dio a entender lo que quiso hacer con este partido también, pero ahí las preguntas que le hacía el Nico, satisfecho con lo que hizo Terrazas, habló lo de Camarda, que tiene tiempo para recuperarse, en fin, situaciones que se han ido dando... Pero lo cierto es que yo creo que no es conformismo, pero le ha servido al cuerpo técnico de Wander estos partidos de la Copa Chile, más allá de quedar eliminado faltando una fecha, para lo otro, que es lo más importante, el campeonato de la primera B, donde Wander está a 3 puntos del puntero y donde Wander tiene que tratar de buscar el ascenso automático, mantener también un buen fútbol. Y yo creo que hoy día lo tuvo, lo mostró, y yo creo que por ahí va la satisfacción o haber quedado conforme de parte del técnico Paladino por lo mostrado en esta etapa, en estos partidos que le han servido de mucho para sacar algunas lecturas importantes de lo que se viene para el cuadro Wander, ahora ya mentalizado y pensando en lo que es el campeonato de la primera vez y su próximo rival, que va a ser Deportes Recoleta, que es el verdugo que tiene Wander en esta categoría desde que comenzaron a jugar. Cuando Recoleta llega a la primera B, hace rato Wander no la ha ganado, creo que nunca, parece ser. Una vez la ha ganado Wander, el resto ha sido todo, claro, el primer partido, el resto han sido triunfos para el cuadro recoletano, e incluso vino esta temporada también a ganarle acá al propio Elías Figueroa Brandes. Nos vamos ya, don Ricardo, porque tenemos que entregar nuestra transmisión.
1: Así es, nos vamos, por supuesto, para que sigan con la programación de UCB Radio, y nosotros, por supuesto, a ver la Copa Mundial, que se viene a partir de las 16 horas con Brasil, Noruega, y luego México frente a Inglaterra.
0: Don Carl Ferguera, que le vaya bien.
6: Abrazo, Carlito, que estén bien.
0: Ahí relató Carl Ferguera en el día de hoy el triunfo de la U 3-2. Los agradecimientos para el Nico Ríos, para Cristian Prieto también en las notas, en el apoyo. Don Enzo Gonzalo en los mandos técnicos. Don Ricardo Fernández en la parte técnica acá en el estadio y también en la voz comercial. Y quien les habla acá estuvo en los comentarios y en la conducción. Por la atención, gracias. Buenas tardes.
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11: Son las 2 de la tarde. 58 minutos.
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4: Hola, hola, ¿cómo están? Gusto de saludarles. Bienvenidos y bienvenidas a Hablemos de. En un domingo con mucha agua en la región interior de Valparaíso, en general desde Valparaíso hasta los Andes, pero qué feliz que en la provincia de Marga Marga la Pachamama se haga presente, que la agüita caiga, que caiga harta, agüita que le hace muy bien a la tierra, que le hace muy bien a las plantas, y que por supuesto hemos detenido bastante este fin de semana, este día sábado que comenzó el agüita, eso del mediodía, como estaba programado, 13 horas, pero dijeron que era poco, y no, pues. Tarde-noche cayó bastante agüita en Quilpué y Villa Alemana. Imagino lo mismo para el lado del sector de Olmué, Limache, que conforman parte de esta hermosa provincia de Marga Marga, también acá en Viña del Mar, en Valparaíso, con Quintero, la gran provincia de Valparaíso. Y como siempre, por supuesto, la portada musical lista y dispuesta. Don Gerardo Terán, ¿cómo estás? A gusto de saludarle, estimado. Toma los mantos técnicos, la producción musical, lo mejor en esta tarde de día domingo, después del fútbol, la mejor música y una Hablemos de con nuestra querida Elsa Bueno, nuestra gran invitada, nuestra panelista estable, presidenta de la Comisión División Proyectos y Finanzas del Core Regional, con quien hoy día tenemos un tremendo programa. Claro que sí, pues, porque vamos a hablar de el tema de aniversario de los bomberos. También hoy día vamos a conversar con ella sobre los deportistas paralímpicos que están en Colombia, sobre el rugby, los cóndores, también el quinto campeonato o el campeonato de voleibol Quilpué, niños y adolescentes, que el deporte justamente que es la curva principal de nuestra querida alcaldesa Carolina Corti en esa Ciudad del Sol, que tiene su base ahí. También, ¿qué pasa con la Esmeralda en Nueva York? Ayer sábado, por el 4 de julio, que es el día de, ¿cómo se llama?, de la independencia de Estados Unidos. Eso y mucho más viene en nuestro programa de este día domingo. Quédese con nosotros, domingo 5 de julio. Ya estamos con usted y el saludo de nuestra panelista está hoy.

0: 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El cita, bueno, yo con mucho frío. ¿Cómo me cuenta? ¿Cómo está usted?
1: ¿Cómo estás, Patricio? Aquí nuevamente a puertas de un inicio de semana, julio. Ya muchos de los niños, ¿cierto?, vuelven al colegio de sus vacaciones, muy helado, ¿cierto? ¿Qué manera hacer frío estos días? Impactante el frío que ha hecho aquí en el interior, muy fuerte el frío. No sé cómo te ha ido con él, pero tú sabes que yo soy team verano y se me ha hecho complicado un poquito el frío, pero bueno, al mal tiempo, buena cara.
0: La verdad, claro, soy súper honesto. Comparto contigo, Elcita, total y absolutamente que nosotros somos del sol. Sí, yo por algo vivo en la ciudad del sol, porque no hay cosa que me guste más que el calorcito. No soy de invierno. Para mí es un sufrimiento el invierno y el frío me mata. Lo reconozco. Estoy peor que, como dicen, guagua de primeriza. Así estoy de tapado con, no capas, varias capas, y me imagino que, bueno, tú también, yo sé que eres friolenta. Gracias por estar con nosotros una vez más, Alcita Bueno, y por supuesto felices de estar compartiendo tu saludo y también entrar ya en modo de preguntas y también de contarnos un poquito de actividades. Primero vamos con la nueva pausa musical, ¿te parece? Y ya volvemos para ir entrando en materia.

0: 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Elcita, cuénteme, ¿cómo está? Cuénteme sobre este inicio de actividades con el Cuerpo de Bomberos, por ejemplo, que usted me hacía mención en digamos en la interna nuestra. Cuéntame de las actividades que han tenido y en las cuales te ha tocado participar, me imagino, con una agenda muy apretada. Te escuchamos.
1: Contarte, Patricio, que bueno, en la semana pasada se celebraron varias actividades que tenían relación con, por ejemplo, el Día Nacional de los Bomberos Voluntarios, ¿cierto? Celebrar a todos los voluntarios de bomberos, hombres y mujeres que realizan una labor tan importante para el país, una labor voluntaria, ¿cierto? Pero muy necesaria, y de nuevo hacerles un homenaje por su valentía, ¿cierto? Y coraje en este voluntariado a los bomberos y bomberas de Chile. Y en ese sentido contarte que también dentro de las actividades que realicé en la comuna, por ejemplo, en específicamente de Quilpué, este fin de semana, tú conoces harto Quilpué, ¿cierto, Patricio? la zona, tu zona, también provincia de Marga Marga, asistí a un bingo en Quilpué, excepto Los Pinos, en apoyo a la quinta compañía de bomberos de allá de Los Pinos. Qué importante apoyar a los bomberos, porque ellos generalmente buscan recursos para ellos, digamos, porque siempre los recursos son escasos. Y aquí se juntó también la colaboración de distintas juntas vecinos del sector. También se prestó un aseto, pero fue harta gente, no obstante que ayer llovió. Aparte del frío, ¿cierto?, que ha hecho estos días, llovió un rato. Y justo empieza este bingo todo con esta lluvia intensa, bueno, que no duró tanto, unas 2 o 3 horas. Pero muchas personas concurrieron, entretenido el bingo, buena concurrencia, pero también el ambiente estuvo calentito a pesar de la lluvia y el frío, porque había un rico tecito, cafecito, sopa y pilla, sándwich, cake, todo, y muy buenos premios ahí en el bingo. Así que saludar también a la quinta compañía de bomberos ahí de Quilpué de Los Pinos por la labor que realizan y por este bingo, que fue todo un éxito.
0: Claro que sí, sumamente importante el apoyo laboral a bomberos. Qué bueno que estén mirando también un poquito más allá. Es una tradición que los bomberos siempre estén dispuestos 24/7 y gratuitamente, pues. Qué bueno que estén mirando esa parte laboral de bomberos de nuestro querido país, bomberos que tanto queremos nosotros, de abnegada labor. Vamos a la pausa musical, seguimos compartiendo con Elcita. Bueno, en un instante más.

0: 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A esta hora hablemos de, después del fútbol, vamos a ir también un poquito más dedicado al deporte. Este programa está ahí con respecto a la información que es tan relevante saber qué pasa con el deporte y también nuestras autoridades. Elcita Bueno, nuestra panelista estable, nos cuenta sobre lo bien que les ha ido a los deportistas paralímpicos chilenos en los Juegos para Suramericanos Valledupar 2026, que se realizan en Colombia. ¿Qué nos cuentas, Elcita?
1: Patricio, quería aprovechar esta oportunidad para destacar lo bien que le ha ido a deportistas chilenos en los Juegos para Suramericanos Valledupar 2026 en Colombia. Mira lo destacada que ha sido la participación de los deportistas chilenos. Esto empezó hace poco, estos para Suramericanos. Por ejemplo, el deportista Sebastián Morales en ciclismo, para ciclismo, 2 medallas de bronce. Manuel Opaso también en paraciclismo, 1 medalla de bronce. Matías Mancilla, ciclismo, 1 de bronce. Matías Mancilla y Elías Tello, paraciclismo, 1 medalla de oro. Nicole Baeza, Renata Urrutia, bronce en ciclismo. Diego Silva, bronce en powerlifting. Camila Campos, oro en powerlifting. Juan Carlos Garrido, oro en powerlifting. Javier Jiménez, bronce en powerlifting. Nayadet Garcel, bronce en powerlifting. Julie Grillé, plata en powerlifting. Y siguen otras disciplinas desarrollándose en estos Juegos para Suramericanos Valledupar 2026. Así que felicitar a todo el team para Chile que está compitiendo. Mucho éxito, mucha fuerza para las disciplinas que continúan desarrollándose, para que les siga yendo tan bien. Muchas felicitaciones.
0: Ajá, muy interesante. Y qué bueno saber. Y también verte en otra instancia, también junto al deporte, Elcita. Vamos a hacer nuestra pausa de nuestra pausa musical y después, por supuesto, la que corresponde a los 30 minutos. Y ya volvemos con la segunda parte de nuestro Hablemos de en UCB Radio, Uniendo Generaciones.

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1: Son las 3 de la tarde, 33 minutos.
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2: Ya estamos de vuelta. Siempre en Hablemos de, compartiendo esta segunda media hora con nuestra panelista estable, presidenta de la Comisión Proyectos y Finanzas del CORE Regional de la Región de Valparaíso, Elsita Bueno. Pero antes de ir con ella, como siempre, a la entrada que hacemos después de una media hora, volvemos con la mejor música para complementar este Uniendo Generaciones en una radio que es, digamos, con música latina y con música de los 80, 70, 80. Vamos, Gerardito, usted tiene la palabra.

0: buena música para el día domingo 5 de julio. Y como bien decía al principio del programa, nuestra Elcita Bueno, nuestra panelista estable, los niños, ya es su último día de vacaciones, todo listo y dispuesto para mañana tempranito, entrar a clases en todo Chile, no solo en la región de Valparaíso. Desde las 8 de la mañana comienzan las clases habitualmente, hasta las 5 de la tarde por ahí. Así que estén muy bien los niños, que tengan un excelente, excelente último semestre de este 2026 que se hace cortito. Y por otro lado, tenemos que hacer mención que la educación superior comienza sus vacaciones. Muchas instituciones, centros de formación técnica, universidades e institutos profesionales están en su etapa final de exámenes, de pruebas finales, y comienzan muy pronto, en tal vez algunos ya esta semana, otros la que viene, sus vacaciones de invierno también por 15 días. Nosotros a esta hora de la tarde, junto con desearles que les vaya muy bien a todos ellos y ellas, seguimos con el deporte. Elcita Bueno, ¿qué nos comenta sobre la selección chilena de rugby, los famosos Los Cóndores?
1: Seguimos con el deporte, Patricio. Mira, y quería también destacar lo bien que le fue ayer a la selección chilena de rugby Los Cóndores, que está participando en un campeonato en que, bueno, participan 12 países. Ahora en julio, después hay otro, va a haber otro en noviembre, y todo esto para potenciar la competencia y previo al Mundial de Australia. Bueno, ayer Chile jugó con Rumania, ganó Chile 48, Rumania 31. Esto tuvo lugar en el Estadio Nacional. Pero atención con otra fecha, el 11 de julio, en el Sausalito, va a jugar Chile versus Hong Kong, ¿ya? Para que vayan a apoyar a los Cóndores, a la selección de rugby, el 11 de julio en el Estadio Sausalito. Y el 18 de julio, Chile va a jugar versus Georgia en el estadio La Portada de La Serena. Así que a apoyar el deporte, a apoyar a las selecciones chilenas, que le está yendo bien, a apoyar aquí a la selección de rugby, que se está preparando todo para el Mundial de Australia.
0: Qué interesante. Claro que sí. Los Cóndores nos han dado también satisfacciones porque ya han ido a dos mundiales de rugby, se han posicionado muy bien dentro, considerando la potencia que es nuestro país y aquí en América Latina, pues ir a un mundial, los cupos son poquísimos, son escasos, así que los Cóndores nos enorgullecen. Vamos de nuevo a la pausa musical, siempre complementando las notitas, la entrevista, el comentario de nuestra panelista estable, Elcita Bueno, y nosotros lo complementamos con buena música para este día domingo 5 de julio.

0: una tarde deportiva en UCB Radio, que comenzó con fútbol y hemos decidido junto a nuestra panelista estable también hacer un complemento del deporte con muchas actividades ligadas también a esta línea, ya que hay mucha gente que le gusta el fútbol y que estamos en modo mundial, ya estamos en octavos de final, hoy día domingo a esta hora un poquito más tarde ya está se están jugando los dos partidos correspondientes, bien digo, a octavos de final. Mañana tenemos los dos siguientes y el martes terminamos los octavos de final para ver quiénes pasan a cuarto, los ocho mejores equipos que van a definir el campeonato del mundo. Queda poquito para que ya se termine este campeonato mundial y nosotros también hubo fútbol nacional, la Copa Chile, pero también hubo voleibol en Quilpué. Niños y adolescentes, Elcita Bueno, ¿usted qué nos informa respecto del voleibol en Quilpué?
1: Patricio, para finalizar, hablando del deporte que es tan importante para la región, para las distintas provincias, y por ejemplo, en un caso particular de Quilpué, de la provincia Marga Marga, el viernes comenzó un campeonato de voleibol, la primera Copa Quilpué Voleibol 2026, viernes, sábado y termina hoy domingo en el gimnasio Techado Municipal, que está en Belloto, de Quilpué. Compitieron varios colegios de niños y adolescentes de colegios de Quilpué, muy entretenido, muy bueno, a pesar del frío, a pesar de la lluvia que tuvo lugar el sábado, todo bien. Así que importante estas instancias, estos espacios de participación en cuanto al deporte para que los niños, los jóvenes tengan interés en un deporte. En este caso particular era el voleibol. Y muy bueno que el municipio, en este caso de Quilpué, haya generado esta instancia de participación. Muy bien organizado todo, finaliza hoy día domingo. Así que felicitaciones ahí a la comuna de Quilpué, que está fomentando el deporte en nuestros niños y adolescentes.
0: Excelente. Grande Quilpué. Muy bien, que sirva de motivación para quienes escuchan a nivel regional. Qué importante el voleibol, qué importante el deporte. Gracias, Elcita. Pero vamos a, antes de ir con la siguiente pregunta, vamos a ir a la pausa musical, seguir disfrutando de la música 70-80 inglés-español en UCB Radio.

0: Oye, esto me gustó mucho, Alcita. Me gustó mucho que complementáramos toda la información deportiva con algo que nos enorgullece. Nuestra querida Esmeralda. De paso, saludamos a todos los viejos lobos de mar, aquellos que están jubilados. Tenemos mucha audiencia, fíjense, por allá por Quilpué, Villa Alemana, en Quilpué, en el sector del Belloto 2000, puntualmente. Ahí estaba una base aeronaval antiguamente, en la avenida Centenario, ahí justamente estaba la base aeronaval. Hay muchos jubilados que nos están escuchando, que son en el centro de Quilpué. También hay varios clubes en la ciudad de Quilpué y en Villa Alemana también. Así que a todos ellos, a donde llegue esta señal, en Limache y Olmué, Valparaíso, Concón, por la costa, un saludo cariñoso a todos los marinos, marinos mercantes, a toda la oficialidad, a nuestra querida Armada de Chile. Y hablando de la Armada, hablando de la Esmeralda, Alcita Buena nos cuenta también qué pasa, Alcita, con esta visita de la Esmeralda a Nueva York por lo que sucedió ayer, el 4 de julio, independencia de Estados Unidos.
1: Patricio, y quería destacar lo último en relación a ayer, el 4 de julio, porque el 4 de julio se celebró también la independencia de Estados Unidos y la Dama Blanca, es decir, el buque escuela Esmeralda, el viernes 3 de julio recaló en Nueva York, Estados Unidos, para participar en el SAIL 250, donde van embarcaciones de distintos países, todo en lo que fue esta ceremonia para celebrar los 250 años de la firma de la Declaración de la Independencia de Estados Unidos. Entonces, entre todas las embarcaciones que fueron, estaba la Esmeralda. Destacar esto, buque escuela Esmeralda, que se encuentra en Estados Unidos y ayer participó en distintas ceremonias por la Declaración de Independencia, la conmemoración de la independencia de Estados Unidos el 4 de julio. Es un dato para que sepan, tan bonito nuestro buque escuela Esmeralda.
0: Excelente, excelente comentario y apoyo, mi estimada Alcita Bueno. Nos con ustedes con más canciones.

0: Y ya nos comenzamos a despedir. Elcita, bueno, escuchamos sus palabras al cierre de nuestro programa de este día domingo 5 de julio.
1: Bueno, ya despidiéndonos aquí del programa. Bueno, qué bueno, Patricio, que a pesar de que del frío que hizo, llovió. Tan importante que era la lluvia, ¿cierto? Llovió, llovió aunque sea un poco, ayer, en la tarde, en la noche. Todo esto sirve mucho porque había habido poca lluvia, mucho frío, poca lluvia. Así que bienvenida haya sido la lluvia. Y bueno, con esta buena noticia también, despedirme y desearle a todos quienes os escuchan en el programa Hablemos de una excelente semana, esta semana de julio en que muchos alumnos vuelven a clase, todo, así que mucho ánimo para mañana, ¿cierto? 6 de julio. Cariñoso saludo a todos ustedes.
0: Gracias, Elcita. Muchas, muchas gracias. Un saludo cariñoso para ti también. Que tengas un excelente resto de la tarde. Qué mejor semana, por supuesto, con toda la agenda de tantas actividades que nuestras autoridades tienen que asumir. Y ella, como presidenta de la Comisión Finanzas y Proyectos del CORE, está invitada a todas las actividades que hay. No hay sábado, ¿eh? No hay domingo. El tema es 24/7, así que estamos felices.

0: de poder tenerla con nosotros una vez más. Elcita, bueno, muchas gracias, que tenga linda semana, y como ella también le desea a usted, querido auditor, auditora, que por supuesto nos vaya a todos muy bien, y que por supuesto todo sea de buen pasar, de alegría. Nosotros, uniendo generaciones a través del 103.5 FM, le invitamos a que siga con nuestra sintonía. Junto al Cita Bueno, le decimos, si Dios quiere, hasta pronto, una vez más con noticias, informaciones, novedades de lo que pasa en la región de Valparaíso, en este Hablemos de en UCB Radio, y por supuesto con todo el cariño. Que estén muy bien, que tengan una excelente semana. Buenas tardes.
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3: Son las 4 de la tarde, 2 minutos.
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Valparaíso 4 AM, el dúo Amerindios en nuestra portada. Muy bienvenidos a la edición especial de Dimensión Latinoamericana en UCB Radio. Un saludo cordial y la invitación a compartir música de Chile y América Latina. El programa de hoy estará dedicado en su primera parte a la ciudad de Valparaíso en el 23 aniversario de su Declaración Universal como Ciudad Patrimonio de la Humanidad por la UNESCO, la Organización de Naciones Unidas para la Educación, la Ciencia, la Cultura y las Comunicaciones en el año 2003. Presentaremos una selección de las más hermosas canciones inspiradas por este querido puerto principal, compuestas por destacados compositores chilenos en diversos estilos y épocas. También en Dimensión Latinoamericana de UCB Radio dedicaremos un espacio a la tragedia de Venezuela y a su pueblo víctima de dos terremotos que han dejado miles de fallecidos y desaparecidos desde el pasado 24 de junio. Habrá también un espacio hoy para el grupo Cuervos del Sur, que sube este sábado por primera vez al escenario del Teatro Municipal de Valparaíso para mostrar su aplaudido estilo de rock de raíz. Y en la segunda parte de este programa especial, rendiremos un homenaje al natalicio el próximo jueves 9 de julio de la voz de América Latina, Mercedes Sosa, nacida en la ciudad de Tucumán el 9 de julio de 1935. Presentaremos un concierto ofrecido en Radio Nacional de España en 1976, un programa realizado por la Radio Nacional Argentina, y cerraremos con un documental biográfico realizado por Radio Francia Internacional. Y comenzamos con las canciones que ha inspirado el puerto de Valparaíso, declarado en el 2003 por la UNESCO Ciudad Patrimonio de la Humanidad. El cantautor porteño Osvaldo Gitano Rodríguez, Valparaíso.

Valparaíso, Osvaldo Gitano Rodríguez, el primero en imaginar a su ciudad natal como ciudad patrimonio de la humanidad ya en los años 70 sin que nadie le prestara atención. Pero llegó el 2003 y la UNESCO de Naciones Unidas la declaró sitio mundial el día 2 de julio de ese año por su pintoresca arquitectura y sus coloridas fachadas. El cantautor Hugo Moraga y esta inspirada canción A Valparaíso.

a Valparaíso, Hugo Moraga. Y una de las últimas canciones que ha inspirado este viejo puerto principal es la que presentaremos a continuación, siempre en ritmo de vals peruano, que es una de sus características principales. El cantautor Exxon Guerrero y su canción A ti, Valparaíso.

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A ti, Valparaíso, Exxon Guerrero. Vamos a completar este saludo de homenaje al querido puerto cuando se ha cumplido recientemente un nuevo aniversario de la Declaración Universal por parte de la UNESCO de Valparaíso como ciudad patrimonio de la humanidad. Y completamos con el cantautor Rudy Wittmayer y su canción para Valparaíso.

0: En la segunda parte de Dimensión Latinoamericana de UCB Radio, rendiremos un homenaje a Mercedes Sosa, la voz de América Latina, en la proximidad de su natalicio, el 9 de julio. A continuación, dedicamos un espacio a la tragedia de Venezuela, que es la tragedia de nuestra América, que espera la solidaridad para su pueblo, víctima de dos terremotos que han dejado miles de fallecidos, heridos y desaparecidos desde el pasado 24 de junio. Nuestro país sabe de estas tragedias, y en Venezuela no ocurría algo así desde hacía más de un siglo.
1: Venezuela enfrenta hoy una emergencia sin precedentes tras el impacto de dos devastadores terremotos de magnitud 7.2 y 7.5, catalogados como los más potentes que han sacudido al país desde el año 1900. Las cifras oficiales, confirmadas por la presidenta encargada, Delcy Rodríguez, ascienden a 589 víctimas fatales y 2.980 heridos. Sin embargo, la angustia crece ante los dramáticos reportes ciudadanos. Un portal web de búsqueda registra casi 50.000 casos de personas que aún no han podido ser localizadas por sus allegados. El foco de la devastación es La Guaira, una ciudad costera vecina a Caracas que amaneció con decenas de edificios colapsados. Tras ser declarada zona de desastre, la región se encuentra actualmente militarizada. Ante un avance inicial lento en las tareas de ayuda, son los propios vecinos quienes, en medio de un absoluto silencio, remueven escombros con mazos e incluso con sus manos desnudas, intentando salvar a sobrevivientes atrapados. A esta labor de supervivencia se han sumado cientos de ciudadanos que viajaron en caravanas de motocicletas durante la noche desde Caracas y Valencia para llevar comida y suministros. A nivel internacional, la solidaridad ya opera sobre el terreno. Equipos de rescate especializados, con perros de búsqueda, procedentes de México, El Salvador, España, Suiza, Alemania y República Dominicana, ya aterrizaron en el país. La ONU estima que cerca de 7 millones de personas podrían verse afectadas por esta catástrofe, la cual golpea a una nación previamente asfixiada por una profunda crisis estructural.

0: Ante la emergencia por los devastadores terremotos del pasado 24 de junio en Venezuela, la comunidad internacional y la sociedad civil se han movilizado. La tragedia ha generado una ola global de apoyo y de solidaridad que incluye el envío de más de 12.000 toneladas de ayuda humanitaria coordinada por decenas de países.
1: Venezuela vive una de las peores tragedias de su historia tras dos potentes terremotos consecutivos que han dejado cerca de 1.000 muertos y más de 50.000 desaparecidos. Los sismos, de magnitud 7,2 y 7,5, ocurrieron con menos de un minuto de diferencia el miércoles y provocaron una enorme destrucción. Mientras los familiares buscan desesperadamente a sus seres queridos, crece la indignación por la lenta respuesta de las autoridades y la escasez de equipos de rescate. El gobierno decidió militarizar la zona y restringir el acceso, mientras brigadas internacionales comienzan a llegar para apoyar las labores de búsqueda. Aunque en Caracas varios edificios sufrieron graves daños, la ciudad costera de La Guaira fue la más afectada, con numerosos inmuebles completamente derrumbados y miles de personas atrapadas bajo los escombros. Durante una visita a una zona afectada, la presidenta Delcy Rodríguez fue recibida con abucheos por vecinos que exigían más ayuda.
2: ¿Por qué los sacaron de aquí? Para que no vieran la realidad, que el gobierno no está haciendo nada por el pueblo.

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0: La tragedia de Venezuela es una tragedia latinoamericana por muchos motivos. Uno de ellos es que hay víctimas de distintos países de ciudadanos que residían en La Guaira, principal región afectada. Entre ellos hay muchos chilenos. Completamos este espacio de solidaridad con Venezuela con el siguiente aporte.
1: Es la peor tragedia en la historia reciente de Venezuela. 189 edificios colapsados, más de 50.000 desaparecidos. El Servicio Geológico de Estados Unidos proyecta un saldo potencial de hasta 100.000 fallecidos. Hasta ahora, la cifra oficial es de 1.719. Entre ellos, el desastre golpea a

0: Chile.
1: El Ministerio de Relaciones Exteriores lamenta informar el fallecimiento de una nueva persona de nacionalidad chilena tras los terremotos ocurridos en Venezuela. De esta manera, ya son 4 víctimas chilenas confirmadas a raíz de este trágico evento.
2: No hay momento en que yo no piense en mi hijo. Si es que está ahí, sigue ahí y no sé qué hacer.
3: No hemos tenido ninguna información de parte del gobierno de Chile y tampoco del gobierno de Venezuela.
0: La angustia acompañó a la familia de Héctor Riquelme Cofré los últimos 5 días. Lo comenzaron a buscar en cuanto se enteraron del doble terremoto. Fuera de cámaras nos confirman que la mañana de este lunes, Cancillería los contactó. Héctor es uno de los chilenos fallecidos. Prefirieron no dar otra entrevista, pero un día antes esto nos decían.
4: A lo menos que nos den un apoyo, que nos orienten, porque estamos solos, o sea, nosotros estamos dando la cara.
0: Atesoran estas fotos de hace más de 2 décadas, antes de que Héctor convirtiera La Guaira en su hogar. Tenía 54 años, un mini market, 4 hijos.
3: Él se dedicó allá a su familia, a su niña, a mi sobrino también, después a sus nietas también, que, bueno, y lamentablemente falleció una nieta de él de 8 años.
0: En medio de la tragedia, un rescate en la zona cero del desastre es una luz de esperanza para aquellas familias chilenas que aún buscan a sus seres queridos.

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4: Son las 4 de la tarde, 43 minutos.
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12: Mercedes Sosa, su voz inolvidable y su historia la presentaremos en la segunda parte de Dimensión Latinoamericana en UCB Radio en la celebración anticipada de su natalicio el próximo 9 de julio. A continuación, presentamos un espacio con la música del grupo Cuervos del Sur, que sube este sábado 4 de julio por primera vez al escenario del Teatro Municipal de Valparaíso. Dos canciones en su novedoso estilo denominado rock de raíz: La gruesa piel de los destinos, el primer tema, y La enredadera, ambos con la voz de su público.
13: Mira, yo el grupo no lo conocía, pero realmente me gustó mucho la música latinoamericana, y bueno, vino mucha gente, la gente estaba muy contenta con los artistas, y como te digo, la disfruté mucho, a pesar que no los conocía, pero igual me interesó la música, así como un estilo así como los Jaivas lo encontré, y eso, me gustó el ritmo, y además el cantante también tenía un estilo como de poeta, y eso también como combinaba la música con la poesía.
14: Hola, estimados amigas y amigos de acá de La Serena. Acá les saluda Peter, guitarrista de Los Cuervos del Sur.
15: Hola, Diego acá, bajista.
14: Estamos acá reunidos con nuestros amigos que nos van a hacer unas entrevistas.

0: Para mí Cuervos del Sur es la familia que uno elige. Sus canciones han sido la banda sonora de mi vida.
1: Uno los puede conocer, puede sacarse fotos con ellos y suenan súper bien en vivo.
2: Una banda muy importante. Encuentro que son una banda que siempre es muy humilde y cercana a sus fans.
3: Siempre hemos disfrutado de una cercanía con la banda, todos los fans de Chile, pero el vínculo que se ha generado con la comunidad va mucho más allá de eso.
4: Solo decir gracias a tan hermoso momento que vivimos, fue sublime, emotivo, entretenido.
5: Solo decir que gracias a ellos y gracias a los Cuervos del Sur, porque son lo mejor que hay.

0: El grupo Cuervos del Sur está integrado por jóvenes músicos continuadores de un estilo que fusiona la música latinoamericana con el rock clásico. Ellos son grandes creadores de su repertorio, pero no dejan de incluir algunas canciones de maestros como los Jaivas. Vamos a presentar la canción Águila Sideral, que pertenece a Alturas de Machu Picchu, cuyo texto lo escribió Pablo Neruda, en la versión de Cuervos del Sur en vivo en el Festival REC de Concepción. Y también presentaremos la versión original de los Jaivas, incluyendo una interesante opinión de Eduardo Gato Alquinta.
1: Amigos, estamos muy felices de estar por primera vez pisando este gran escenario de REC y compartiendo con todos ustedes. Sabíamos que era una hora difícil, pero el cariño de ustedes ha sobrepasado lo que nosotros pensábamos. Como regalo a nuestra historia, como a regalo de la música que ha nacido de grandes próceres, con ustedes dejamos una maravillosa versión de una canción de los Jaivas. ¡Águila Sideral!

0: Muchas gracias, amigo. Muchas gracias, de verdad.
1: Y la cultura popular es algo que realmente sale del corazón y es verdadero, y son esos los valores que nosotros tenemos que tratar de rescatar. Y todo Chile, la juventud de Chile, los que realmente son capaces de percibir eso, nos han entregado este apoyo a lo largo de toda nuestra historia, y realmente estamos felices de que exista todavía ese interés por los verdaderos valores de la humanidad.

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4: Son las 5 de la tarde. 17 minutos.
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9: Iniciamos la segunda parte de Dimensión Latinoamericana en UCB Radio y vamos a presentar lo anunciado, un homenaje al natalicio el próximo jueves 9 de julio de la voz de América Latina, Mercedes Sosa, nacida en la ciudad de Tucumán el 9 de julio de 1935. Comenzaremos con un concierto ofrecido en Radio Nacional de España en 1976. Seguiremos con un programa realizado por la Radio Nacional Argentina y finalizaremos con un documental biográfico realizado por Radio Francia Internacional. Comenzamos, la gran artista argentina en la Radio Nacional de España.

fantasía. El cantor es un hombre más que anda, transitando las calles y los días, sufriendo el sufrimiento de su pueblo y latiendo también con su alegría.

0: Mercedes Sosa, buenas tardes.
1: Buenas tardes.
0: A todos los que formamos el equipo de 3, Programa 3, nos es muy agradable colaborar contigo de nuevo. Esta vez en la confección del recital que ofreces a los seguidores de nuestro programa.
1: Muchísimas gracias. Les agradezco mucho las palabras de ustedes.
0: La canción con la que has abierto el recital, ¿define para ti el oficio de cantor?
1: Sí. También creo que la definición más completa del cantor de oficio o del oficio del cantor pertenece al Martín Fierro. Y él dice: yo he conocido cantores que era un gusto el escuchar, mas no quieren opinar y se divierten cantando, pero yo canto opinando, que es mi modo de cantar.

Yo acabo de cantarles una recopilación de Atahualpa Yupanqui, de una canción antillana. Es una canción de amor a los niños y se llama Duerme Negrito. El homenaje de Ariel Ramírez y del poeta Félix Luna a una mujer, a una poeta muy amada en mi país, aunque ella nació en Suiza, precisamente en Lugano, se crió en la Argentina y su producción más importante indudablemente la hizo en mi país. Ella con Juana de Ibarburu y Gabriela Mistral eran las tres poetas más importantes y las más conocidas posiblemente que dio América Latina en ese tiempo. El poema, la zamba que yo les voy a cantar, se llama Alfonsina y el mar.

0: Mercedes, hay dos fechas que significan nacimiento para ti. En 1935 abres los ojos a este mundo, lloras por primera vez. Pero, ¿qué pasa en 1957?
1: En el año 57, yo pienso que empecé a comprender lo que significa la canción popular. Doloroso es el camino realmente de los artistas cuando comprenden que han tomado el camino más difícil que puede existir. El camino, el del ser un cantor popular, el de llevar hacia el pueblo lo mejor que puede dar un artista, su honradez. En el año 57 conocí al padre de mi hijo. Con él formamos el movimiento del Nuevo Cancionero. Y son estas canciones, aunque no sean de los mismos compositores con los cuales formamos este movimiento en el año 62 en el Círculo de Periodistas de Mendoza. Pero nosotros somos los que iniciamos sabiendo perfectamente bien lo que queríamos cantar, para dónde nos dirigíamos, tanto en

es un apellido español. Por parte de mi madre, indudablemente también una mezcla mestiza, y con mi abuelo francés. Mi madre es completamente distinta a todos nosotros, es rubia, de ojos verdes, y le puedo asegurar que no somos adoptados. Así que toda esta sangre que corre por esta América nuestra, indudablemente hay una parte en América todavía sin explorar. Hay una parte donde están los indios, los pucará que están en Ecuador, la gente que está en Perú, la gente que está en Bolivia. Para ellos, Daniel Biglietti compuso su canción Para mi América.

Quiero presentarles a ustedes, a quien me acompaña en todos estos recorridos que hacemos últimamente por el mundo. Él es un gran guitarrista y ustedes ya lo conocen. Se llama Santiago Pepete Vértiz, que es este señor que está a la par mía. Se equivocó la paloma, una canción de Carlos Guastavino, un compositor de Argentina, y el poema es de Rafael Alberti.

0: Mercedes, ¿qué pasa en el mundo para que se equivoque una paloma?
1: Indudablemente, así como se equivocan los hombres, que son a veces quienes dirigen a las palomas. La paloma siempre ha sido el símbolo de la paz. Por distintas razones, yo he tenido que andar en todas partes del mundo en los cuales la paloma sigue significando ese símbolo de la paz. He andado en Hiroshima, he andado en Alemania, he andado en todas partes del mundo. Indudablemente, es muy doloroso cuando se equivocan las palomas, porque se equivocan los hombres, en definitiva.
0: ¿Qué intentáis ofrecer al mundo, Mercedes, los poetas y cantores latinoamericanos? ¿Por qué traspasar las fronteras de Latinoamérica?
1: Ya pienso a esta altura de mi vida y de andar tanto y de conocer ya América Latina, porque conocer la Argentina no es conocer América Latina. Realmente se conoce un país que es muy especial. Luego he tenido la oportunidad de estar en Ecuador, estar con los indígenas de Ecuador, estar con los indígenas de Venezuela, estar en la parte de en Bolivia, estuve los primeros días de este año en Bolivia, y les puedo asegurar que es un continente difícil de cantar. No hay poeta, no hay escritor que pueda reflejar realmente, sin caer en el panfleto, lo que significa nuestro continente. La canción es una manera de presentar parte de los problemas y parte de las alegrías también, porque nuestro continente es un continente que también sabe reír, también sabe bailar, también sabe danzar. ¿Nosotros por qué traspasamos las fronteras? Bueno, algunos porque ya no pueden cantar en sus países, otros porque no le permiten entrar, otros porque están amenazados, y algunos tienen que andar de un lado para otro del mundo. El año pasado yo estuve cantando, por ejemplo, en Japón, un país donde realmente es muy difícil la comunicación debido indudablemente al problema del idioma. Ya cuando salimos indudablemente de estos países en donde se habla español, es difícil la comunicación, pero la solidaridad con lo que significa América Latina existe en todas partes del mundo en este momento, porque nuestro continente es un continente de esperanza. Y yo les voy a cantar esta canción que se llama Cuando tenga la tierra, de Daniel Toro y de Petruccelli.

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2: Nos separamos brevemente.

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1: Son las 5 de la tarde, 47 minutos.
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5: Mercedes Sosa es nuestra invitada de honor. El próximo jueves 9 de julio, la música latinoamericana celebrará el natalicio de la gran intérprete del canto popular de nuestra América. A continuación, presentamos un homenaje realizado por Radio Nacional de Argentina.
6: Mercedes Sosa, la voz del continente. El 24 de junio de 1935, la Argentina se conmovía por la pérdida de su cantor popular por excelencia.
7: Habla Carlos Gardel.
6: Había muerto Carlos Gardel en un accidente aéreo. Dos semanas más tarde, en San Miguel de Tucumán, se celebraba el Día de la Independencia. Pero había una familia que tenía otros motivos para celebrar. Emma del Carmen Girón, quien se ganaba la vida como lavandera, daba a luz a su segunda hija, fruto del matrimonio con Ernesto Quiterio Sosa, un obrero de la construcción. Dos semanas después de la muerte de Gardel, nacía Mercedes Sosa.

0: Empezó a cantar a los 15 años. Se presentaba en la radio con el seudónimo de Gladys Osorio y cantaba boleros. Grabó su primer disco, La Voz de la Zafra, en 1959.
1: Te voy a ofrecer el canto de una mujer purísima que no ha tenido oportunidad de darlo y que, como les digo, aunque se arme bronca, les voy a dejar con ustedes a una tucumana, Mercedes Sosa.
0: En 1965, de la mano de el turco Jorge Cafrune, llegó a Cosquín. Hay que aclarar que Cafrune la llevó al festival como parte de su actuación y en contra del deseo de los organizadores. Incluso se cuenta que un notorio integrante de la comisión organizadora llegó a decir: ¿quién es esta mina con pinta de sirvienta?
2: Acércate al Perú, acércate, cholito.
0: A fines de los 60, su vínculo con el músico Ariel Ramírez y el historiador y escritor Félix Luna dio por resultado obras como Mujeres Argentinas, del 69, o Cantata Sudamericana, del 72. Mercedes Sosa no se salvó de las listas negras y, como tantos otros, debió exiliarse. Tiempo más tarde, después de la Guerra de Malvinas, regresó al país para realizar una serie de recitales históricos a sala repleta en el Teatro Ópera de Buenos Aires. A partir de los 80, se acercó al rock. Se vinculó con artistas como Charly García, Fito Páez o León Gieco.
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4: Mercedes Sosa, nata a Tucumán, definita la più bella voce d'Argentina, la voce di un continente. Un voler cantare il desiderio di libertà per svegliare le coscienze dei popoli latinoamericani.
0: También incursionó en artistas de la nueva canción latinoamericana, como Violeta Parra, Milton Nascimento o Silvio Rodríguez. Además, se acercó a la obra de nuevos artistas del folclore, como Peteco Carabajal, Raúl Cuarnota o Víctor Heredia.
5: En su sala de conciertos, la Radio Deutsche Welle, La Voz de Alemania, continúa su programa de presentaciones de música de todo el mundo. En esta oportunidad podrán ustedes escuchar un concierto de la cantante argentina Mercedes Sosa, que interpretará canciones latinoamericanas acompañada por un conjunto instrumental.
0: Su repertorio fue desde Yupanqui a Sting,
6: María Elena Walsh,
0: desde el Cuchi Leguizamón hasta Lucio Dalla, pasando por Mariano Mores a Chico Buarque.
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0: Difundió la obra de artistas consagrados y consagró artistas difundiendo su obra. Como Cafrune hizo con ella, les dio el escenario a nuevos artistas de todo el país. Cantó con Falú, Joan Baez y Luciano Pavarotti. Mercedes Sosa falleció en 2009, víctima de una disfunción renal que padecía hacía varios años.
8: Mercedes Sosa nació el 9 de julio de 1935, desarrollando una de las carreras artísticas más exitosas del continente, recorriendo el mundo entero con su canto. Lamentablemente, falleció la gran cantante el 4 de octubre del 2009 en Buenos Aires. Vamos a presentar el homenaje que le ofreció Radio Francia Internacional con un documental biográfico de gran calidad, con el cual despediremos Dimensión Latinoamericana de UCB Radio.

0: extraño.
1: El 4 de octubre, Mercedes Sosa dejó de cantar para siempre, pero su voz seguirá sintiéndose en América Latina y en el resto del mundo. Su voz, así como su imagen maternal de una intérprete argentina que no olvida sus orígenes indígenas. Con su silueta imponente y su mirada profunda, se pasó la vida cantando e interpretando canciones y poesías de sus amigos latinoamericanos, como el argentino Atahualpa Yupanqui, el cubano Silvio Rodríguez o los chilenos Víctor Jara y Violeta Parra. Mercedes Sosa así encontró la mejor manera de prolongar la memoria de esas obras más allá de un continente, como un homenaje, pero también como para dejar constancia de que estuvieron en las mismas luchas.

0: Su voz grave y profunda, casi masculina, militaba por la libertad contra las injusticias.
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La Negra inicia su carrera a los 15 años, en 1950, al ganar un concurso en la radio de San Miguel de San Juan de Tucumán, en el norte de Argentina, donde nació. Su primera reivindicación musical es llevar la música folclórica a todos los hogares, un proyecto que lleva a cabo con su esposo Manuel Oscar Matus, con la creación del Círculo Nuevo Cancionero. El objetivo es integrar la música popular en las diversidades de las expresiones regionales, luchar por convertir la adhesión del pueblo argentino hacia su canto nacional en un valor cultural inalienable. Esos principios la seguirán a lo largo de toda su carrera musical.

Después de varios éxitos, lanza un verdadero manifiesto, el álbum Canciones con Fundamento en 1965. Luego saca una cantidad de discos como Cantata Sudamericana y Mujeres Argentinas con Ariel Ramírez y Félix Luna, un tributo a Violeta Parra o Hasta la Victoria con los hermanos Yupanqui.

Luego, en los años 70, su canto se hace portavoz de los opositores a las dictaduras latinoamericanas. El 24 de marzo de 1976, los militares toman el poder en su país con una represión sangrienta. Se queda en Argentina para seguir cantando. En ese momento, nace Mercedes Sosa, interpreta Atahualpa Yupanqui.

0: Sin embargo, su voz molesta a la dictadura militar y sus discos son prohibidos. En 1975, en pleno recital en el Mar del Plata, la policía la detiene a ella y a su público. Mercedes Sosa decide exiliarse y llega a Europa para quedarse 3 años.
1: He sufrido mucho la soledad en París, sobre todo. No veía la hora de volver. Estaba desesperada. Desesperada por lo menos.

La negra vuelve a Buenos Aires en 1982 como un símbolo de resistencia. Una nueva carrera se inicia con canciones de las figuras del rock argentino como Charly García o Fito Páez, un vuelco que marca las nuevas generaciones.

0: Si bien su especialidad es interpretar textos de los demás, a la negra le gusta hacerlo con otros. Los dúos con artistas del mundo entero van guiando su repertorio y su éxito se vuelve planetario.
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0: Los premios le caen de todas partes. Su éxito es tal que en 1999 los argentinos la clasifican entre las mujeres argentinas que han marcado el siglo XX, como Eva Perón, Gabriela Sabatini o incluso Mafalda. Recibe incluso el gran premio Camus UNESCO o Martín Fierro. Obtiene en el 2000 un Latin Grammy Award Folk por la interpretación de una misa criolla. Premios por sus canciones, pero también por su lucha por los derechos humanos y de la mujer.
1: Todo esto que usted ve acá no son premios solamente porque yo canto, sino porque pienso. Pienso en los seres humanos, pienso en la injusticia. Pienso en que si yo no hubiera pensado de esta manera, otro hubiera sido merecido.
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0: Su última obra es un disco donde invita a los artistas más populares como el español Joan Manuel Serrat, el brasileño Caetano Veloso, la colombiana Shakira o los raperos de Calle 13.
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se apagó en la madrugada del 4 de octubre, después de haber cantado por más de 50 años, pero su voz y su resistencia ya eran parte de la leyenda. Hoy su imagen queda grabada junto a las poesías que cantó.

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4: Son las 6 de la tarde. 18 minutos.
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1: Son las 6 de la tarde, 28 minutos.
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2: Son las 6 de la tarde, 59 minutos.
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2: Son las 7 de la tarde, 31 minutos.
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1: Son las 8 de la noche.
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5: Dos curiosos nombres de lugares en Chile. Pata de Gallina, ubicado en la región del Biobío. Este sector se llama así porque el camino se divide en tres dedos, formando una figura similar a una pata de gallina. Pueblo hundido. Se cree que el origen de este nombre, que inspira crisis y calamidades, se debe al tsunami de 1960 que literalmente hundió el pueblo. Durante el proceso de reconstrucción perduró este recuerdo y dio nombre al nuevo lugar.
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